Pero si Irán no se muestra de acuerdo, empezarán bombardeos y serán tristemente a un nivel y a una intensidad que mucho mayores que antes, advierte el mandatario. El portavoz del Comité de Seguridad Nacional y Política Exterior del Parlamento de Irán, el diputado Ebrahim Rezael, denunció en una publicación en X que el memorando de 14 puntos planteado por Estados Unidos para poner fin a la guerra, recogido por Axios, es más una lista de deseos estadounidenses que una realidad. El mensaje llega poco después de que una fuente pakistaní confirmara que Estados Unidos e Irán están cerca de firmar un memorando de una página para poner fin a la guerra y reabrir el estrecho de Hormuz. Son las 6 y 4 minutos de la tarde, hasta aquí el resumen informativo. Les esperamos el jueves con más noticias en CRC a partir de las 6 de la mañana. Ya viene el programa Master de Fútbol. Se despide Kenneth Apuy.

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2: Muy pero muy buenas noches, bienvenidos a CRC 89.1 Radio. Y este es su programa Masters de Fútbol, miércoles 6 de mayo. Hoy, para unos con la sorpresa, para otros que debemos de darnos cuenta de que hoy en día, más que nunca, son los equipos los que sacan adelante las series, los campeonatos. Individualidades bien vistas, bien aprovechadas. Lo único que es más fuerte es la unión de grupo, la unión de equipo. Hoy el PSG en una nueva final buscando lo impensable, un campeonato. Tuvo a Neymar, tuvo a Cavani, tuvo a Messi, Sergio Ramos, nuestro compatriota Keylor Navas, Mbappé. El propio Mbappé deja el PSG para decir él que ir por la orejona con el Real Madrid. Sí, y se ha quedado en eso, en la búsqueda nada más. Hoy en día el PSG, el Luis Enrique, todos trabajan, todos marcan, todos pueden atacar. Es tal vez lo más cercano a lo que momento hablaba el señor Johan Cruyff, el fútbol total, el fútbol de todos con disposición en cancha. Agradecerles de verdad, bueno, muchísimas notas también de lo de las semifinales del fútbol nacional, igual que la CONCACAF, y vamos a estar abarcando todo lo que nos dé chance. Igual, aquellos que quieran ser partícipes, pueden llamar al 9050-891-891. 9050-891-891. Hoy con la lamentable situación de decirles que tenemos unos problemas con el Facebook Live, así que sería escucharnos por su radio operador. Control de Masters, el abrazo y el saludo a la distancia a nuestro compañero Kenneth Apuy.
3: Muy buenas tardes, Fabio, y a todas las personas que escuchan este excelente programa. También saludos a las personas que, a los compañeros que ya están con nosotros en el Zoom. Por ahí pude ver a Michelle y a otra persona que no se identifica. Entonces, a esperar a ver quién anda por ahí.
2: Listo, vamos a darle en orden. Como dicen, la buena educación, primero las damas. Dale la bienvenida a la bella del grupo, Michelita Sánchez. ¿Qué tal?
4: ¿Qué tal, Fabio? ¿Qué tal, Kenneth? Eso suena muy chistoso, así de, ¿qué pasará? ¿Qué misterio habrá? No, bueno, un saludo al compañero que está ahí, no sabemos quién es, pero esperamos que disfruten de este su programa de Máster del Fútbol. Mucha información, al final sí presentaron la denuncia para que Djorkaeff sea sancionado, ¿verdad? Entonces va a estar interesante todo lo que tenemos el día de hoy, además de las situaciones de Cardoso, que sí, que no, que agua lo tal. Ahí ya tengo información buena.
2: Pero diga la verdad, porque si no el representante nos llama y nos manda para el carajo.
4: Esperemos a ver.
2: Porque, bueno, hoy dentro de las curiosidades, el representante del señor Cardoso participa en un medio de comunicación donde los tacha de volátiles, de mentirosos, de vagabundos, de estar dando información.
4: Sí, Fabito, pero fíjate que yo creo que eso fue más allá de lo de la liga. Yo creo que eso que a él le molestó en ese programa radial fue que dieron por un hecho de que él ya tenía un precontacto, ya no dije nada en México. Entonces yo creo que por ahí es donde viene el enojo, no por tanto por Liga Deportiva Alajuelense, pero ahora chismeamos eso. Bueno, y no sé qué pasó ahí con... Ahí está.
2: El contrato lo tiene con una cadena de televisión totalmente ajena a un equipo, ¿verdad? Él creo que no ha podido...
4: Ay, Fabito, si yo te dijera que al final de cuentas declinó esa oferta...
2: Habría que ver, como yo ayer se lo dije, a ver si se acuerda cuando usted me dijo, no, ya dicen que no. Yo le dije, a veces ese no, es más sí.
4: Es que me precipité porque leí el mensaje al revés, no leí todo, nada más leí donde decía Cardoso no, y yo dije, ¿cómo que no? Pero ahorita les cuento bien para ver quién es el amigo sorpresa que está aquí.
2: Por supuesto, creo que nuestro amigo sorpresa es el retorno de don Alexei Tapia. ¿Qué tal, don Alexei?
5: Qué pena, ¿cómo están? Hola Kenneth, hola Michelle. Disculpen que en el perfil de Zoom no me aparezca el nombre, pero tuve que bajar la aplicación y como todo fue en la carrera, no logré poner mi nombre. Pero bueno, contento de nuevamente de estar en Master de Fútbol. Tenía un rato ya de no tener participación y aquí estamos para conversar, para comentar todo lo que nos apasiona, que es este gran deporte, el fútbol. Un placer para todos y espero que se encuentre muy bien.
2: Nada más para poner en contexto y a Michelita tanto, bueno, Alexei es compañero ya, era compañero fijo en el programa, simplemente que por sus labores de trabajo había tenido que hacerse a un lado por un momento, ahí vuelve, y es de los suyos. Michelita, no todo en la vida es perfecto, este es también superliguista.
4: Bendito Dios, porque entre Memo y usted me van a matar a mí.
5: Ya no se preocupe, Michelle, aquí ya llegamos al rescate.
4: Ya sufrimos juntos.
2: No, y este es igual que vos, también tiene buenas fuentes y tiene buenos contactos por ahí, entonces va a ser más entretenido y más verás todos los temas que podamos abarcar. En espera, bueno, de Michelita de Zona Fan. Y por supuesto de nuestros compañeros de Reinventados Producciones que han estado con otras tareas, al igual que don William Guillermo Guardia Morales, en espera de que se conecten apenas tengan a bien, ahí don Kenneth Apuy me indica que tenemos contacto con ellos. No sé si con orden de realce, hablamos, bueno, ayer el Arsenal elimina al Atlético de Madrid. Pero hoy, no sé si por sorpresa para ustedes, el PSG empata en Alemania frente al Bayern Múnich 1-1, donde incluso el empate cayó ya en las apriores y no le dio pie ahí. Sí hay mucha polémica y quisiera que ustedes me dijeran con respecto al tema de una mano muy evidente, donde sigue prevaleciendo el criterio del árbitro y yo siento que ese criterio a veces no es neutral, porque si eso hubiera sido un delantero, pitan la mano. Si hubiese sido en media cancha, pitan la mano. Lo que pasa es que se dice que para un defensa no toda mano en el área es penal, estamos claros, pero esta, no sé, me parece que debió haberse cobrado. ¿Qué les pareció a ustedes? ¿Tuvieron la oportunidad de ver el partido?
4: Yo hoy sí estoy triste, la verdad, porque yo soy aficionada al Bayern Múnich. Yo puedo decir de que la pulsearon hasta el final. Creo que ese último gol les dio como un pedacito de fe, ¿verdad? Y esperanza de lograrlo, pero al final de cuentas yo creo que ahí se demuestra el campeón, ¿verdad? Porque es lo que es el PSG. Y el Arsenal, yo creo que era de esperar. Vos mismo lo comentaste ayer, que igual el técnico del Atlético salió contento porque no esperaba llegar tan largo, ¿verdad? Entonces, ahí es donde uno ve la realidad del fútbol.
5: Bueno, yo, sí. veo que Michelle y yo estamos muy bien apuntados, porque yo hoy también estoy triste. Mi equipo, el Bayern, hoy queda fuera Yo sí tenía expectativa de lo que hoy pudiera pasar, porque el Bayern lo ha demostrado, ¿verdad? No solo en su liga, sino también lo ha demostrado a nivel de Europa, que es un equipo que, como los equipos alemanes, ¿verdad? Que es hasta el último minuto que ellos no dejan de luchar. Y refiriéndose directamente a esa mano, es curioso, ¿verdad? En realidad, uno pudiera, porque es súper evidente, o sea, es que si uno lo está salida, digamos, del rango normal que siempre se establece, ¿verdad? Con respecto a la posición natural de la mano, entonces es ahí donde uno a veces duda, ¿verdad? De qué es mano, cuál criterio se utiliza directamente para pitar, por lo menos para mí, un penal evidente, poniendo en cuenta el penal que le pitan al Bayern allá en París, que se lo pita, que se lo pitan a Davis, ¿sí? Que esa es la parte que también, porque se lo pitan porque el VAR lo llama al árbitro. En esta ocasión, no hay una llamada del VAR, y el árbitro obviamente impone su criterio y dice, no, hermano, ahí la parte que yo, sinceramente, tendría que leer un poco más con respecto a entender cuál es el criterio que ellos utilizan para quitar o no una mano.
4: Diría el Martico, es que no hay medición de fuerza para pitar esa mano.
5: Exacto, o sea, es que me parece más un tema de no
2: querer pitar. Esa mano en la media cancha la pitan.
5: Correcto, exacto, correcto, así es, sin duda alguna, sin duda alguna, sí.
2: Esa mano en la media cancha la van a pitar. Uh-huh. Y incluso, por ejemplo, ya que mencionaste el penal de Davis, se dice que cuando la bola preside, digamos, la mano preside de un rebote, no debería tomarse como mano.
5: Y así fue el de Davis.
2: Del PSG, para mí hay un rebote, primero él en el abdomen o en el muslo. Correcto. Y luego le pegan la mano.
5: Uh-huh.
2: No entiende uno. Por eso digo, aquí lamentablemente, lo que hemos hablado infinidad de veces con Michelle y con todos, y el problema es que la tecnología está, pero lamentablemente cuando le dejamos que la tecnología esté por debajo del criterio del ser humano, no se va a poder emplear como debe ser. Para mí a todas leguas era un penal.
5: Correcto.
2: Perdón, es que si usted le pregunta a cualquier jugador, bueno, Alexei, que puede de esa parte de defensa, nadie quiere meterle una mano a la bola, nadie, o sea, a menos de que ya sea algo muy evidente y que vas a tapar un gol, algo que van, te la jugás, pero y casi que todas las manos son fortuitas.
5: Yo recuerdo que a mí, cuando a mí me pitaron un penal, yo estando de espalda, me barrí y estando de espalda, la mano me quedó atrás y ahí me pitaron un penal. O sea, ni siquiera fue totalmente involuntario. Recuerdo hace rato que eso fue involuntario, pero me lo pitaron. Es la parte que, por lo menos ahí ni siquiera el VAR tenía que llamar porque estaba demasiado evidente. Y fue un minuto, que para mí hubiera cambiado la historia del partido.
2: Vamos a ver, en cabina tenemos a don Kenneth Apuy, creo que tenemos algo por ahí, don Kenneth.
3: Fabio, sí, tenemos a don Mauricio, que nos quiere aportar material hoy también.
2: Vamos a darle la bienvenida a ese día. Bueno, además, le voy a decir, desde el partido de la selección máster allá por la bella zona de Pérez Celedón, no teníamos la grata comparecencia de don Mauricio Soto. ¿Qué tal?
6: Muy contento de saludarlo, sí, ciertamente no nos veíamos desde entonces. Aquí estamos siempre para ahí equilibrar un poquito más entre sapricistas y antisapricistas.
2: Sí, porque me llevaban gorriado, ¿ah?
6: Sí, se le iban a montar.
2: Don Mauricio, ¿de qué quiere aportarle hoy?
6: Estaba oyendo el tema de conversación, no había escuchado el resultado, no lo sabía. Yo nunca he sido el Bayern de Múnich porque desde que recuerdo cuando daban fútbol alemán, siempre ganaba, así que iba con el contendor, o sea, el que fuera el en ese tiempo el Borussia Mönchengladbach, era el que más le planteaba cara al Bayern. Pero en esta ocasión tenía cierta predilección por el Bayern de Múnich porque ahí juega Harry Kane, y Harry Kane es un jugador que yo admiro mucho, un centro delantero muy, muy efectivo, muy limpio para jugar, elegante. Y me duele que no haya llegado a la final.
2: Hizo un golazo al final. Ese gol que hace hoy es digno de un crack.
6: Sí, es un gran jugador. Yo desearía que Inglaterra rompa la maldición desde Inglaterra 66 con un campeonato con Harry Kane, pero ha tenido grandes centrodelanteros, pero Inglaterra nunca llega tampoco.
2: Ese que el fútbol lo inventaron los ingleses, pero lo ganan los alemanes, decían antes,
6: ¿no? Sí, Inglaterra le ha ido muy mal. De hecho, que los primeros mundiales nunca fue, alegando de que ellos eran los inventores del fútbol y que no tenían necesidad de mostrar que eran superiores, y resulta que en el primer mundial que fueron, el que los despachó en la primera ronda fue Estados Unidos, que en esa época estaba conformado por un equipo de inmigrantes mexicanos e italianos e irlandeses que le sacaron a Inglaterra increíblemente en Brasil 51-0.
2: Ahora les hago la pregunta a los tres. Ayer se la hice a Memo. Hace 2 años atrás, después de la salida de Mbappé, ¿ustedes hubiesen pensado de que el PSG, al siguiente torneo de competencia europea, iba a salir campeón con Luis Enrique? Y más grande aún, estar a las puertas de un bicampeonato, después de toda la pasarela de estrellas que han pasado por ahí y no pudieron concretar ese objetivo.
5: Yo lo veo de esta manera, no sé si han podido ver un video que anda circulando donde Luis Enrique le está conversando con Mbappé en una charla. Ajá. Y él le comenta, ¿verdad? O le dice que él es un gran jugador, pero que si no hacía ciertos movimientos, si no hacía ciertas disposiciones técnicas que él ocupaba en la cancha, no iba a poder acoplarse a lo que él quería. De hecho, él decía, creo que me parece que él dijo, si aquí salen ciertas estrellas, este equipo va a ser campeón, y efectivamente. No necesariamente porque tenga los mejores jugadores, ocupa o podría uno decir, sí, este va a ser el campeón.
4: Que lo diga Sporting.
5: Que lo diga Sporting, ¿verdad? Creo que definitivamente, porque me pareció, Fabio, que vos algo insinuaste como que son los jugadores y no el entrenador. Y yo sí concuerdo que siempre hay una parte importante, un alto porcentaje de que el entrenador sí hace diferencia en un camerino. O sea, definitivamente.
2: Creo que es la versión, por eso creo que cuando él le da esa charla a Mbappé, él le dice que él lo que quiere es la utopía que tenía Johan Cruyff, ¿verdad? Uh-huh. Era el fútbol total. Del delantero en punta, tenía que ser el primer defensor.
5: Pero es que Fabio, hoy lo vimos.
2: Y es una realidad más. A mí me sorprendió, le voy a ser muy sincero, el resultado del Mundial de Clubes. Yo veía muy por encima al PSG y el Chelsea. Curiosamente, son de esos días que usted dice, bueno, no salen las cosas.
5: Sí, claro.
2: Y eso. Pero me parece que el PSG, el torneo pasado, bueno, el año pasado, iba a llevarse el rabo de oreja. Toro, todo lo que compitió lo ganó. Don Mauricio, ¿está de acuerdo usted?
6: Sí, estoy de acuerdo. Considero que Mbappé es un jugador bastante disociador. Y sin duda, porque muchos han insinuado al respecto. Y por eso es que el PSG, en su momento, a pesar de que ahí desfilaron ese montón de estrellas que ustedes ya mencionaron, Messi, Di María, Navas,
5: Neymar,
6: y al final se quedaban a las puertas. Se fue Mbappé y llega al Real Madrid, y ahora es el Real Madrid el que no está cosechando títulos. Así que es muy claro de que Mbappé no es una figura que sirva como un elemento de asociación, sino más bien todo lo contrario.
2: Vean que, por ejemplo, este fin de semana se juega el Clásico Español y va un Real Madrid que pierde todo suceso mediático este Clásico, porque Real Madrid ya está fuera de competencia. Existen más noticias extra fútbol, Mbappé paseando en Italia con la novia, en fin, problemas, bueno, de lo que hemos hablado. De hecho, lo último que se ha mencionado del Real Madrid es que se aprobó la ley Vinicius en honor al jugador del Real Madrid, pero ya no hay esa nota, es más, y lo que ha existido es, ¿le hará el pasillo o no el Real Madrid a este Barcelona que posiblemente el fin de semana pueda proclamarse campeón de la Liga?
7: Yo espero que sí, porque una vez el Barcelona, creo que fue en 2007, tuvo que hacérselo, y se lo hizo al Real Madrid, y no hubo problema. No veo por qué si el Real Madrid en esta ocasión le corresponde, le vaya a impedir tener esa satisfacción al equipo catalán, pero vamos a ver, en todo caso, la próxima semana hablamos también de Saprissa, a ver cómo nos va, Fabio, nos hablamos en el próximo.
2: Muchas gracias, un abrazo, Mauricio. Creo que
7: igualmente a ustedes, que la pasen muy bien, y a Guillermo. Hasta luego.
2: Vamos a estar de vuelta por ahí en Pérez Celedón, si Dios quiere, el próximo mes, para que esté al tanto ahí, y le estoy avisando, pero creo que vamos de vuelta a la bella comunidad de ahí, de Pérez Celedón. Compañeros, si les parece, vamos a la pausa comercial para venir y hablar ahora sí, que me tienen notas frescas de lo que ha dejado el día de hoy, tal como lo adelantaba Michelita. Ya Liberia sí presentó un recurso de castigo sobre Yorkaefa Sofeifa. Lo que no entendí es por qué, para que se haga, tienen que convocar al jugador y que dé su declaración. Pensé que el castigo se hacía con base a la solicitud del equipo que se ve afectado, y el comité lo analiza y de una vez toma la decisión. Ahora, después de la pausa comercial, me comentan qué son los pasos a seguir. Ya volvemos aquí a CRC 89.1 Radio, y este es su programa Masters del Fútbol.
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2: Muchísimas gracias por continuar con nosotros acá en Masters del Fútbol. Hoy con la grata compañía de nuestra compañera de Zona Fan, Michelita Sánchez, así como nuestro compañero don Alexei Tapia. No sé si me quieren tirar las frescas ustedes, y le vamos dando contenido y vamos conversando, porque yo sí tengo mis inquietudes de qué ha pasado Cardozo Liberia, Cardozo La Liga, qué ha pasado, qué debería pasar con la situación Yorkaefa Sofeifa, que para todos creo que es evidente también en el que debe ser sancionado. No sé. Si al final Saprissa presentó alguna apelación más ante el comité de alzada del disciplinario, o si las cosas procederán así nomás. ¿Qué me tienen por ahí, Michelita?
4: Bueno, la novela de Cardozo y que no y que sí, ¿verdad? Y esa situación que se presentó el día de hoy, como dije al principio del programa, yo creo que eso más que nada fue el enojo por decir que él ya tenía un precontrato en México. donde no es así, ¿verdad? Porque ayer sí se hizo la reunión que comenté, lo comenté aquí en el programa, de hecho, en vivo, y yo me precipité a leer un mensaje donde decía Cardoso no. Yo entendí que era que Cardoso no iba a llegar a la liga. Ahora bien, el representante dijo esto y hay que esperar de las 2 semanas, o tal vez no las 2 semanas. Si Saprisa logra sacar a Liberia, puede ser que la otra semana tengamos noticias de Cardoso en Liga Deportiva Alajuelense. Si no, sí habría que esperar las 2 semanas. Pero a mí me siguen diciendo que Cardoso 85-90% ya está en la liga.
2: ¿A ustedes que son manudos, les gusta Cardoso para la liga?
4: Sí, a mí sí. Yo prefiero a Cardoso, que ya uno me ha visto las cosas que hace en el torneo nacional, que traer a alguien totalmente X y verlo desde cero y que nos pase como el español, ¿no? De que nos llevó a la final y perdimos contra Cartaginés.
5: Sí, yo igual concuerdo
2: Cardoso
5: con...
2: ¿Cardoso sobre Sheriff

0: extra. So, creo que son muchos años los que ya tiene Javier sin dirigir, entonces me parece que no es lo mismo estar desde la parte administrativa que estar ahí en la cancha. Entonces, creo que sin duda alguna, para mí yo pondría a Cardoso por encima de Javier, inclusive de cualquier otra opción, Tica, llámese Justin Campos, llámese, no sé, han hablado hasta de Luis Marín. Yo pongo a Cardoso porque me parece un entrenador que con un material discreto, porque tampoco es que podemos decir que Liberia tiene grandes jugadores o una gran planilla o una planilla extensa, ha hecho lo que ha hecho, o sea, y ha llegado a dos instancias finales consecutivas, inclusive dejándonos a nosotros de afuera.
1: Sí, yo estoy de acuerdo, aunque tal vez, digamos, con Luis Marín, yo sí genero siempre un símbolo de pregunta, porque yo creo que la liga en su momento fue muy injusta con Luis Marín, para mi gusto.
2: Igual con
1: Por si,
2: Javier.
1: sí, pero es que con el sheriff, al final de cuentas, se lavaron la cara y lo volvieron a llamar y está en la institución. Pero con Luis Marín lo echaron por la puerta de atrás. Y nadie nunca ha dicho por qué, aunque con el tiempo la prensa lo ha ido informando, ¿verdad? Que fue aquel tapadón que le hizo a Marcelo Hernández. Pero creo que la liga como institución como tal fue injusta con Marín, a mi gusto. Pero tampoco lo pondría por encima de Cardoso, o sea, no.
0: Sí,
2: Ahora.
0: con Marín hay un tema ahí un poco escabroso ahí, que tiene que ver con indisciplina. Cuando a los jugadores les meten disciplina, pareciera como que les estén metiendo, no sé, ácido batería o veneno. Entonces por ahí va mucho también el tema de Marín. Marín era muy exigente, Marín era, hagamos doble sesión, hagamos video y en su momento. Jugadores grandes de mucho nombre, también expusieron su queja ante la junta directiva, entonces eso también llenó el saco para que se tomaran decisiones con Marín.
1: Y es lo mismo que acaba de pasar con Óscar Ramírez, que no querían
0: Correcto.
1: doble sesión, que no
0: Correcto.
1: querían a Pipo, que no
0: Exactamente.
1: querían esto y que no, y bueno.
0: Exacto, exactamente.
2: Como morado, es muy rico para uno, porque uno, como no tiene vela en el entierro, ve las cosas como con más tranquilidad y hasta burla, diría gente. Pero yo voy a decir, la liga ha tenido no sé cuántos entrenadores desde el 2010. Y ha salido campeón 3 veces, es. De las
1: Una.
2: cuales, no, no, desde el 2010 creo que ganaron uno.
1: Ah, ok, del 2010 para
2: Ganaron
1: acá.
2: uno. Ajá, luego
1: Pensé
2: ganaron.
1: que ibas a decir que con extranjeros solo una, que fue con Carevic.
2: Con Carevic, por eso le iba a decir exactamente, quiero decir ese número. 2020, Carevic. Y ahora 2025, 26, Óscar Ramírez. El éxito se los ha dado los entrenadores ticos, porque después de Óscar Ramírez pasaron ticos, pero también pasaron mucho extranjero que no le dejó nada a la liga.
1: O sea, pasó Guima y eso fue el acabose.
2: Pero igual los que trajo Lleida, los que estuvieron, Florentino, los españoles, en fin, no sé.
1: Ya
2: Por eso
1: te
2: te digo,
1: tengo
2: o
1: el
2: sea,
1: dato exacto, si quieres te lo digo. Son 20 técnicos distintos de ahí, desde 2010 para acá. Entre ellos, bueno, en la última etapa de Óscar Ramírez, Hernán Torres, Javier Delgado, José Yácone, que eso también fue lo peor que pudo hacer la liga, Benito Floro, Andrés Carevic, Luis Marín y Guima.
2: bueno, no, hay
1: Y como
2: bastantes tipos.
1: interinos estuvo Wilmer López, Mauricio Montero y Cristian Oviedo en diferentes
0: Ahí
1: etapas.
0: faltó Rudé.
1: Sí, Rudé, tenés razón, sí, que fue con el que Cartaginés queda campeón y ya ni me acuerdo, ya me iba a chillar.
0: Sí.
2: Por eso, ¿ustedes creen? A veces no es de que de si es tico, creo que el pasaporte no te asegura nada. Pero viendo ese suceso, ¿no creen que hay más identificación con alguien de la casa que no que alguien afuera?
0: Es que yo lo veo así, Fabio. Cuando usted no tiene liderazgo, y a esto quiero llegar, digamos, a ver, Yo sé que me pueden decir que Celso Borges, que el mismo Washington.

0: Entonces, son líderes que los estamos adquiriendo de 1 o 2 años para acá. Pero la liga tiene un déficit en liderazgo en la cancha muy marcado desde hace rato. Entonces, cuando vos no tenés esas figuras como lo ha mantenido Saprissa durante años, vos siempre ves dos o tres figuras dentro de la cancha que son líderes, que manejan camerinos, y que son líderes positivos, que son líderes que vos sentís que en X momento del partido te van a acuerpar dentro de la cancha. La liga no lo ha tenido. La liga ha carecido de eso. Cuando no está Borges, el líder que nos queda a nosotros en la cancha es Washington. Pero dentro de la cancha, un portero no puede llegar y salir y decirle a un jugador, mira, tal cosa, o vamos, o alentar, o decir cosas muy propias de lo que se vive ahí en la cancha. Entonces, la liga ha padecido de ese síntoma desde hace muchos años. A eso agréguele que los entrenadores que han llegado a la liga, cuando han tratado de poner mano dura, los han alcahueteado, cuando digo alcahueteado del grupo, y ha acuerpado para mí la junta directiva lo que dice el grupo.
1: Yo estoy totalmente de acuerdo con vos, totalmente de acuerdo con vos. Y eso que para mí Celso Borges no es líder, no es líder liguista.
0: Correcto, exacto, correcto.
2: ¿Tenemos algo por allá en cabina?
3: Compañeros, ya contamos con el privilegio de tener a don Guillermo por acá con nosotros. Entonces, para cuando él guste, se puede incorporar a la conversación también.
2: Dale la bienvenida a Memito Guardia. Por cierto, ahorita que hablamos de Memo Guardia, quiero enviarle un abrazo fraterno, desearle lo mejor de lo mejor. Hoy, cumpliendo sus 67 años, nuestro compañero Claudio Miguel Jara Granados.
4: Correcto, felicidades para Cuyo.
2: Cabito, de verdad, un abrazo, persona tan querida y con tantas cosas positivas. Así que para él y toda su familia que están en cena, para todos los que quieran llegar allá a Mercedes, hacerle muestras de cariño, agárrenlo ahí en la casa. Ahí está don Claudio Miguel hoy. Y también aquí en el barrio, Andrés Sirias, el propietario de Bar La Chicherita. Un abrazo también para mi amigo Andresito, que está de manteles largos. Memo,
4: Señor.
2: estamos hablando de esos temas. El pasaporte no asegura títulos. Hoy, en la
4: No.
2: etapa que está la liga, yo les hago la pregunta primero. La realidad es la hipótesis que yo he manejado, que a Óscar la junta directiva no le dio el apoyo a las decisiones que él quería tomar en el tema disciplinario. O
4: Claro que no le da el respaldo, por supuesto que no se lo da, Fabi. Eso está más que mostrado. Sobre todo porque él solicita ciertas cosas que terminan diciéndole que no, y esa es la salida de Oscar. O sea, no es que él renuncie, es que como le dicen que no puede hacer lo que él quiere, que no puede quitar ni puede traer a quien él quiera, entonces él decide marcharse, obviamente no se puede quedar. O sea, están diciéndole que no para que se vaya, porque ellos están anteponiendo un sinnúmero de factores económicos al beneficio del equipo. O sea, no, esos factores económicos ellos los ponen como algo primerizo y el bienestar del equipo se queda para otro tiempo.
2: Ok, ahora, ¿qué pasaría? Porque como dirían por ahí, muerto el perro, mueren
4: Se
2: las
4: acabó la
2: pulgas.
4: rabia.
2: Pero en
4: Sí.
2: este caso no, porque las pulgas van a quedar en la alfombra.
4: Ahí se quedan y no solo eso. Por ejemplo, la salida del señor Pinto hoy. Ya eso complica, Fabio. O sea, complica porque. Y
1: Se
4: a
1: quiere
4: ver.
1: mandar de presidente, Pinto. Hola,
4: Sí,
1: Memito.
4: ¿cómo está, Michelita? Sí, claro que sí, posiblemente, porque él lo que ve no le gusta. Estamos, y yo asumo que él también sale precisamente porque no le dan el apoyo a Oscar suficiente para que haga lo que quiere. Si no mal recuerdo, Michelita, con el señor Pinto es con el que Oscar consigue varios campeonatos.
1: Sí, correcto, los cinco, pero fue el problema cuando él se va. Es cuando deja la liga en números bastante rojos, bastante.
4: Sí, en la parte económica, estamos de acuerdo. Uh-huh. Creo que también por ese lado es que él ingresa en esta junta directiva diciendo que él le va a dejar la parte financiera a don Joseph Joseph y que se va a meter más con la parte deportiva.
2: No, por eso le digo, o sea, y ahí sí quiero ser enfático. Puede llegar Cardoso, puede llegar Javier, me parece que no, el mismo caso de Luis Marín. Creo que lo de Justin es más ajeno, creo que hay más anticuerpos por ahí en todo sentido. Pero, ¿cuál va a ser la actitud de esta junta directiva que ha quedado en deuda en cosas que son muy importantes? Porque por encima de la institución no puede haber ningún jugador, ni entrenador, ni gente deportiva.
4: Pero es que sí hay, sí hay.
2: No, ellos están quedando
4: sí hay, así, porque en este momento la situación de Brand, de Pérez y de Vargas está por encima de la institución, porque ellos no los mueven por la parte monetaria precisamente.
2: Bueno, y no solo eso, voy a decir, ya eché un entrenador de peso como Oscar, ¿sí?, Ramírez. Es que no eché a cualquiera, eché al que nos hizo
4: ahora,
2: campeón.
4: Ahora, yo te voy a hacer una pregunta. ¿El señor Cardoso va a llegar a la liga y no le van a dar poder?
2: Es ahí. Esa es la interrogante que hay. Eso es lo que yo quería tocarles. O sea, ¿cuál va a ser la disposición o el apoyo que va a tener Cardoso ahí?
1: Es que ahí la ventaja es, muchachones, que si de verdad se logra finiquitar el préstamo de huevo, un peso menos. Si se logra enviar a Abraham a préstamo, como les comentaba ayer, al Atlante, con el Piojito, que el Piojito lo pidió, otro peso menos, por lo menos 6 meses, como para ver si el hombre viene ya más tranquilo, ¿verdad? Aunque no sabemos si va a ir a tomar tequilita. Y por otro lado, lo del caso de Kreischer Pérez, que está tocando Memo puntual, Kreischer también estaba en evaluación para enviarlo a préstamo a Sporting. Lo que pasa es que tampoco pueden sacar a todos los jugadores por el hecho de que no tienen banca de banca, que fue lo que pasó factura en este torneo. Que esa es otra. Diego Campos regresaba a la liga porque negociaron con él para que regresara y hoy sufre otra lesión de ligamento cruzado. O sea, es que es complicado.
0: Sí. Vamos a ver, yo creo que viéndolo desde el punto de vista, vamos a ver, hay 4 bajas de un año, casi, prácticamente. O sea, de este torneo que viene y el que sigue. No está ni Pilone, no está Guillermo Villalobos, no está Van der Putten, no todavía estamos en veremos el tema de Gamboa. Ahí hay 4 ya, solo de defensa. Eso súmele Gamboa, usted.
2: Gamboa, creo que si se recupera, él está solicitando la salida de la liga, ¿eh?
0: Sí, porque hay una oferta que él tiene.
2: Hay una oferta, por eso.
0: Vamos a ver, son 4 atrás, pilares. Póngale la media cancha. Esto que menciona Michelle. Que Bran, que Huevo, que ya hay 3. O sea, ¿con qué se va a quedar Liga Deportiva Alajuelense? Si los muchachos que presentó la liga, con todo el respeto que se merecen...
4: Memo, don Alexei, ¿qué tal, Memo? Qué gusto, ¿cómo estás? Qué gusto escucharlo. Primero igualmente, te voy a saludar. Alberto.
0: Un placer saludarte.
4: Te voy a atravesar el caballo.
0: Dale, dale.
4: Porque de ahí, ahora resulta que vos decís, ¿con quién se va a quedar la liga? Entonces, todo este dinero que hizo la liga no le sirve para nada. O sea, no va a poder contratar teniendo el dinero que dice que tienen, que dice que hicieron. Entonces, ¿qué sentido tiene que vos tengas dinero si no puedes contratar?
0: Memo, pero ¿a dónde va a ir? Perdón, Michelle, ¿a dónde va a ir a contratar?
1: Es aquí, que es el detalle, exacto, ¿cómo, ticos cómo, no hay, extranjeros hay pocos.
4: ¿Por qué? Porque usted con dinero le quita jugadores a Heredia, usted con dinero le quita jugadores a Saprissa, usted
1: no, con dinero le saca jugadores a Sporting. Todos los equipos en la media todos están mal, todos, o sea, yo no veo uno, aquí Kendall Porras es lo más cercano tal vez a una leve mejoría en el fútbol en la media.
2: A mí me gusta. Mira, el muchacho de Chicago.
1: Flores.
4: El de Cartago.
1: Sí, sí, también es rescatable, Flores, sí, tiene
4: lo
1: razón.
4: Lo quieres a prisa.
0: Sí, lo quieres a prisa.
2: Parece que es un muy, muy buen jugador. El contención este de Liberia, creo que lo están haciendo superlativo.
0: Padilla.
2: Sí, me parece que le falta todavía, muy livianito de cuerpo. tal vez sirve para Liberia, pero creo que ya para un equipo grande de todavía le falte desarrollar.
4: Sí, pero yo a lo que voy es que si usted posee dinero, porque si no, ¿para qué la liga quiere dinero si no es para contratar mejores jugadores?
0: Sí, sí, estamos de acuerdo.
4: Por ejemplo, si Saldívar no te sirvió, quitá a Saldívar y contratarte un volante de categoría, porque tenés dinero para hacerlo.
0: Por eso, pero ¿entendés? De aquí.
4: No, tráete un extranjero, quitá a Saldívar.
0: Sí, es que las plazas de extranjero, sí, vamos a ver, quitemos a Saldívar. ¿No? Tiene Washington, tiene a Lucumí y tiene a Cisneros.
1: Digamos que esas son y las a Pilone. Bueno, Pilone se puede desinscribir.
0: Se puede desinscribir, exactamente. Digamos, sí.
2: Pero quieren de vuelta al que estaba en Guadalupe, a Tristán.
0: ¿A Tristán? No,
1: van a enviar a préstamo a Sporting por el momento.
0: Sí, Tristán no es
4: carta. Siguen teniendo un campo para extranjero.
0: Por eso, 1-2. Hablemos de 1-2, estamos de acuerdo.
4: Ok. Pero entonces, ya pero después de eso...
0: Voy
4: a un problema que tenemos que tomar en cuenta. Y eso es parte, digamos, de lo que le está sucediendo a la liga en este momento. A ver, ¿hace cuánto, Michelita, yo amo a vos también, igual Fabio, ¿hace cuánto la liga debía de estar contratando jugadores para tener su equipo listo hoy, después de 15 días de estar fuera de torneo?
0: Hoy. Exacto. Sí.
4: Es correcto. Entonces dígame una cosa, entonces no es que no hay jugadores, es que la liga ni siquiera ha hecho el propósito de contratar, porque no sé qué es lo que está esperando. O sea, no, el señor Vela no sé qué es lo que está haciendo.
0: No, sí tiene ahí varias opciones sobre la mesa. Si ya las tiene,
1: solo hay una, que es Julio Cascante. Que firmó el viernes anterior. Ajá, correcto. Cascante. Pero de ahí en fuera, por el momento, están de vacaciones. Están llevándolo paso a paso.
2: Incluso hay un título que pone la liga, que no sale de la prensa, sale de la liga, que dicen que están en espera de saber quién es el nuevo técnico para que él decida salidas y llegadas, de acuerdo a su propio criterio.
1: Eso es muy hipócrita, porque hay cuatro que son fijas.
4: Pero ¿cómo a Macho no le dan espacio para las llegadas y las salidas?
2: Sí, Memo, no sé si se sentirán en esa tensa calma por el espacio que van a tener para por lo del Mundial. No sé si eso les creen
4: Fabio,
2: ellos que...
4: Voy. Te voy a sacar de esa duda de una vez. Usted no puede tener calma cuando no tiene que contratar. Si fuera que hay mucho que contratar, hay mucho mercado, entonces vos sí puedes tener tranquilidad. Pero a este momento... usted no puede tener tranquilidad, porque si no los tiene, ya no los va a tener. Eso, ¿contrata ya o no contrata? Así de sencillo es.
2: ¿Qué podría quitarle a la liga? A Heredia o a Saprissa.
4: Pero es lo que te estoy diciendo. Ya no es hoy. Es que no era hoy. Era hace 22 días, un mes, que la liga tenía que ir pensando en qué iba a contratar. ¿Que a quién iba a quitar y a quién iba a llevar?
1: Ahora, se supone que Saturnino, el equipo que llega, y ya lo vimos, es cierto, lleva un paraguayo. No sabemos si se va a traer el bendito paraguayo que tiene en Iberia o si va a contratar a uno nuevo, ¿verdad? O sea, Ledme no, porque ya ahora sí es oficial con Herediano. De por sí lo habíamos comentado hace un montón. Pero es que tampoco.
4: Sí, no, yo digo que aquí hay algo malo. Me parece que al primero que deberían de cambiar es al gerente deportivo, que no sirve para nada. Porque si a este momento no tiene un equipo formado, o por lo menos con la base, ¿qué está haciendo ahí entonces?
1: Ahí es donde estaría Javier Delgado. Ahí es donde debería estar Javier.
2: Yo se lo dije a Michelle, yo no traigo a Javier Delgado para que me tenga las llaves del candado del CAR.
4: Es que eso es lo que él hace. Me parece que lo que anda barriendo el CAR.
2: No, por eso digo, para eso lo tienen en este momento.
4: Sí, pero sin ofender, obviamente, sin ofender. Es haciendo alusión a lo que está pasando.
2: Las aspiraciones de Javier creo que son mayúsculas. Y tiene el bagaje, tiene el know-how de las cosas. Y como dicen ustedes, tal vez como entrenador no ha estado tan activo, pero como gerente deportivo viene de tener buenos logros.
4: Correcto.
2: Y repito, no es lo mismo que te llame Javier Delgado a decirte, mira, quiero que te vengas para la institución, a que lo llame Carlos Vela.
4: Sí, de acuerdo, de acuerdo.
2: Compañero, nos gana el tiempo, algo que quieran agregar, algo que haya quedado en el aire, Jimmy Michelita.
1: Rapidísimo, que Saprissa acaba de comunicar que no se va a referir al tema para darle espacio al procedimiento como tal. Nada más, lo acaban de enviar al chat.
4: ¿Al tema de quién?
1: De Yorkaef y la sanción. Porque ya Liberia ahora sí solicitó la sanción a Yorkaef a Sofeifa.
4: Bueno, yo voy a decir lo que dije en otro programa. Yo espero que no le metan ni uno ni dos.
2: No cinco.
4: Que sean cinco o seis. Porque de verdad, la tontera raya.
0: Y Fabi, tal vez para vos hacías la pregunta que por qué tenía que haber un descargo de Saprissa. Porque cuando se genera una sanción directamente, por ejemplo, como un comisario o un árbitro, eso va directo, ¿verdad? Entonces, cuando lo presenta un equipo, el otro equipo que está, digamos, ofendido, por decirlo así, tiene que hacer un descargo. Por eso es que ellos no pueden de oficio, en realidad, hacer una sanción.
4: Ahora, ¿y qué van a hacer si Lones dijo que no lo iban a defender?
0: Es que el video al final es porque, ya te contesto, al final lo del video es porque no lo están contemplando directamente por ejemplo, un árbitro. Como pasó con Mariano, no sé si te acordás con Mariano que lo habían sancionado con video, igual fue un equipo el que hizo la solicitud, correcto. Y entonces tiene que haber un descargo de la parte ofendida, por decirlo así. Y ahí el tribunal ya decidirá.
4: Me parece que Saprissa no va a hacer nada, según lo que dijo Lonis.
0: Correcto, eso te iba a comentar. Me parece que ellos van a dejar a que pase lo que pase ahorita.
2: Sí, igual hay tiempo, sí. Porque entonces por eso no va a ser el castigo inmediato.
0: Nada más les dejo esta bomba. ¿Qué hubiera pasado si hubiera sido Mariano? ¿Ustedes creen que el señor Lonis hubiera dicho lo mismo? Nada más si se las dejo.
4: No, porque ya lo
0: defendido o no lo hubiera defendido. No, si hubiera hecho algo así.
4: Sí. Sí, lo que pasa, amigo, es que, a ver, después de lo que sucede con Mariano y con Fidel, me parece que ya esto raya de estupidez.
0: Ok, estamos de acuerdo, pero...
4: Y por eso es que no quieren meterle mano.
0: Ok. Pero nos vamos, compañero. Ahí se las dejo.
2: Le vamos a ceder el honor, por supuesto, a nuestra compañera Michelita Sánchez, que despida el programa.
4: ¡Vamos, Michelita!
1: Nos vamos. Un gusto haberlos acompañado en esta noche. Nos vemos, nos escuchamos y nos vemos mañana, si Dios lo permite, acá en CRC 89.1, Costa Rica. ¡Pa'lante! ¡Chau, chau!
4: ¡Chau, chau!
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6: Hola, hola, muy buenas noches. Gracias por escuchar Eco Municipal, 84 cantones, 84 realidades locales. Yo soy Gustavo Delgado. Espero que se encuentre súper bien. Nosotros felices de poderle ofrecer información importante sobre lo que acontece en nuestras comunidades. Hoy hablaremos con don Teddy Zúñiga Sánchez. Él es el alcalde del cantón de Landayuri y además es el presidente del partido Unidad Social Cristiana. La entrevista de don Teddy se nos extendió bastante, entonces, bueno, vamos a tratar de hacer un resumencito de algunas noticias, así también de manera rápida. Esta sí es una que ha acaparado la atención de los medios. El alcalde del cantón de Montes de Oca, Domingo Argüello, relató que, el martirio que vivió durante varios meses, en los que asegura haber sido víctima de extorsión por reclamos de hasta 10 millones de colones. El caso trascendió el pasado martes, luego de que agentes del organismo de investigación judicial confirmaron la detención de dos mujeres como sospechosas de cometer el delito. Se trata de una mujer apellido Velázquez, de 43 años, y otra identificada como Rodríguez, de 21. Ha sido un proceso muy difícil para mí, un proceso donde esperaba que tarde o temprano llegara a su final. porque ya no encontraba más excusas para decirles que no tenía ni un abono, lamentó el alcalde. Argüello contó que él mismo fue quien acudió a interponer la denuncia como víctima de un hecho delictivo. Aseguró que, por recomendación de su abogado y las autoridades judiciales, no puede brindar detalles sobre cuándo ocurrieron los hechos, pero afirma que todo se originó a partir de una traición. No tiene que ver con mi labor como alcalde, es un tema personal. Fui víctima de la confianza depositada en una persona, la cual yo consideraba que era una amiga. Claramente no. Al verme en la posición en la que estoy, trató de montarme una trampa, dijo Argüello al periódico La Nación. Además, aseguró ser un hombre soltero con derecho a salir con quien quiera siempre que no incurra en un acto ilegal. Ante rumores que circulan en redes sociales, desmintió que hubiera pagado servicios, sino que por el contrario aceptó una invitación para salir. En ese encuentro dice haber sido drogado con alguna sustancia que al día de hoy desconoce. Y desde entonces comenzaron las amenazas para divulgar material audiovisual sensible. Al día siguiente de que ocurrió este hecho, dice, acudió a interponer la denuncia junto a su abogado. Las mujeres habrían comenzado a extorsionarlo con 10 millones de colones y posteriormente redujeron el monto a 6. El alcalde indicó que el monto bajó porque él continuaba dándoles largas para ayudar al proceso de investigación y porque tenía claro que no iba a pagar ni un solo 5. Afirma que a su celular han llegado imágenes, pero sostiene que no son reales. Sabiendo cómo la tecnología hoy, no sabes qué pueden sacar, qué pueden hacer, qué pueden montar. Si yo hubiera tenido algún temor de esto, yo no hubiera puesto la denuncia, explicó. El alcalde afirmó que tuvo que aguantar insultos y amenazas prácticamente diarias, al tiempo que le mentía una y otra vez a las sospechosas diciéndoles que estaba consiguiendo el dinero. Velázquez y Rodríguez fueron detenidas durante 2 allanamientos ejecutados por la sección de delitos varios de la Policía Judicial en Atillo y en San Rafael Abajo de Desamparados. Las pesquisas permitieron individualizar a las sospechosas y coordinar las detenciones. En las viviendas de estas mujeres, las autoridades encontraron chalecos antibalas, cargadores, municiones y droga. En los últimos meses, afirma el alcalde, la situación lo llevó a un límite de estrés que lo obligó a invertir mucho dinero en gastos médicos. Él asegura que desconocía por completo lo que hacían estas mujeres en su vida privada. Una noticia que, como indicábamos, ha acaparado mucha atención el día de hoy. Bueno, vamos a pasar a escuchar la primera parte de la entrevista con don Teddy Zúñiga, alcalde del cantón de Nandayuri.
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8: Hola, muchísimas gracias a todas las personas que nos acompañan a partir de este momento. Yo soy Gustavo Delgado. Hoy recibimos a don Teddy Zúñiga Sánchez. Don Teddy es alcalde del cantón de Nandayuri. Además, es el presidente del partido Unidad Social Cristiana. Primero vamos a dividir esa entrevista en hablar, por supuesto, de la gestión de don Teddy en el cantón de Nandayuri y luego pues también hablar un poco sobre este partido político y cómo se prepara también para las elecciones municipales, ¿verdad? Ya hay movimientos, tal vez en algunos momentos un poco todavía tenues, pero sigue siendo, por supuesto, un tema de mucho interés para los partidos políticos, los comicios que se realizarán en 2028, ¿verdad? Gracias por estar con nosotros, don Teddy, bienvenido, ¿cómo le va?
9: No, gracias a usted más bien, Gustavo, por la invitación. Siempre encantado de poder compartir con ustedes y muy contento de poder hablar de un poco de lo que hemos gestionado y hecho estos años en el cantón de Nandayuri y también hablar del contexto de la política nacional y la política cantonal, que son temas creo que es de interés de toda la población.
8: Claro. Dey, la pregunta básica para iniciar es ¿cómo está Nandayuri?
9: Sí, yo creo que el cantón de Nandayuri es un cantón que tiene ciertas características, al igual que otros en el país, que enfrentan brechas importantes en materia de desarrollo, tanto en lo social como en la infraestructura, y eso hace que los desafíos a nivel de gobierno local sean muy amplios, y hay elementos estructurales ya establecidos que cuesta cambiar o erradicar, y contextos de mercado propiamente. La dinámica económica en Andayure no es la misma dinámica de un cantón como Belén o como San Pablo, que están dentro de un hub de atracción de inversión extranjera directa. Entonces, digamos que aquí hay desafíos en la generación de empleo y oportunidades laborales propiamente que son difíciles de afrontar, pero tiene virtudes. Es un cantón con mucho potencial de recurso natural en la zona costera, es un cantón con una zona costera con mucho potencial, y es un cantón muy agrícola, muy agropecuario. Es el tercero con más economía primaria, digamos que su economía, si se dividiera, casi por encima del 63% está asociada a la economía primaria. Eso es muy distinto, porque estamos viendo que eso era la Costa Rica de los 60 o para atrás. Después, ya que Costa Rica se tercieriza en servicios y en bienes de producción, nosotros nos seguimos manteniendo como una región de producción primaria. Y eso es muy interesante porque son particularidades que tiene Andayure, que tiene cantones como Matina. Entonces los desafíos de empleo y sociales son muy distintos. Y los otros son cantones, al igual que el resto de los cantones rurales y costeros del país, con mucha déficit de infraestructura. Eso quiere decir que, y no achacando al gobierno actual, sino es algo que es hereditario de muchos gobiernos anteriores, la inversión en infraestructura acá ha sido una inversión menor que otras regiones. Entonces hay rezagos, hay brechas que hoy enfrentan muchos ciudadanos. Entonces, las brechas viales son significativas, las brechas de la infraestructura educativa son muy significativas en temas de infraestructura. Y acá hay algo importante: la generación de inversión y la puesta en escena de la economía depende mucho de ese tipo de infraestructuras. Entonces, una zona que tiene déficits de infraestructura vial, déficit de conectividad, que es algo muy importante, y déficit de recurso hídrico. Entonces, eso lo conceptualizo porque usted me está preguntando una pregunta muy interesante de qué pasa en Andayure o cómo ha estado en Andayure. Y pasa por eso, por entender el contexto del cantón. Nosotros, cuando llegamos, empezamos a trabajar muy fuerte para revertir esa situación. La hemos revertido en la parte vial cantonal. Por ejemplo, nosotros históricamente solo teníamos 18 kilómetros de asfalto en carreteras cantonales. Nosotros hoy por hoy hemos asfaltado alrededor de 33 kilómetros. Eso quiere decir que en menos de 2 años nosotros hemos hecho lo que históricamente tenía asfalto en Andayure, y casi que lo hemos duplicado. Y eso ha permitido que, y eso es muy interesante porque uno lo ve en escena, uno ve comunidades que eran caminos en lastre muy complejas, digamos 4 kilómetros de lastre, carreteras muy malas, que usted la pensaba para ir a visitar una comunidad, ya asfaltadas. Y entonces lo que vemos es una población construyendo en esas comunidades, porque son comunidades bonitas, tranquilas. Entonces ya empezamos a ver una comunidad con 9 construcciones, que eso antes no se veía acá y costaba verlo. Entonces, eso es la importancia del tipo de infraestructura. Hemos cambiado muchísimo la área de infraestructura vial. Podemos decir que ya hemos logrado hacer una cobertura integral de la atención de la red vial cantonal, que era una deuda, no solo con proyectos de asfalto, sino con proyectos de mantenimiento. Ya la gente, que es muy agrícola, como antes lo comentaba, que para mí era muy importante, la gente, el finquero, puede sacar su producción. Ya usted no ve el camión de naranjas varado contra un padrón porque no pudo sacar su producción de naranja. Hoy se da esa facilidad. Usted ve al productor de café igual, al ganadero, usted lo ve con esas condiciones, y eso ha permitido que la gente pueda acceder mejor a su producción y todo lo demás. Pero hay un reto en infraestructura vial. Somos un cantón con mucha infraestructura en la red nacional y que son principales, son rutas que tienen 30 kilómetros, 40 kilómetros, que conectan toda una comunidad o que trasladan todo el territorio o pasan por todo el territorio del cantón, y es donde hemos tenido ese elemento que no nos ha permitido dar el salto a nivel de infraestructura vial porque ya es una competencia nacional. Le hemos solicitado al gobierno hacer convenios para nosotros darle mantenimiento o tratamiento a algunas partes para que la población pueda tener mejores condiciones. Entonces, infraestructura vial muy bien, en temas de conectividad, muy interesante lo que está haciendo el gobierno actualmente con este proceso donde le pide una tasa de desarrollo a las empresas que hoy tienen las concesiones en telecomunicaciones, principalmente enfocados en la aspiración del 5G, y cómo el gobierno ha empezado a decirles a ellos, ok, les voy a dar esa concesión, pero ustedes tienen que desarrollar ese tipo de infraestructura en telecomunicaciones. Eso es muy clave porque han permitido empezar a ver cierto tipo de infraestructura y a cambiar brechas. Muy puntualmente, COPE Guanacaste, el ICE, y eso ha cambiado. Y acá hay un factor que el cantón puede aprovechar en su momento, ser un cantón muy amigable para atracción de gente que venga a hacer teletrabajo, nómadas digitales, por las condiciones que tenemos. Es el cantón casi más seguro del país, con la mejor calidad de vida, según los índices. Y pues hay un montón de retos importantes que hay que ir haciendo, pero creo que hoy encontramos un andalluve en construcción de mucha infraestructura, que es importante. Nos siguen teniendo retos importantes. Dos, sigue teniendo los mismos retos ambientales. Hoy estamos haciendo un esfuerzo importante. Cuando yo llegué, tal vez es la visión de los anteriores administradores en la parte ambiental no es tan importante. Para nosotros sí es un área muy importante, entonces teníamos una cobertura del 50% del cantón. Eso quiere decir que la mitad del cantón está sin cobertura de recolección de residuos valorizables o residuos como tal, ordinarios, y ni qué decir de la valorización de los residuos. Entonces, desactualización de los planes. Hoy estamos actualizando el plan de gestión integral de residuos que se venció en el 2021. Entonces, eso es una política, o el plan nos va a marcar el norte a nivel de políticas y acciones para cambiar la parte ambiental. Y ahí hay una brecha muy importante. Yo creo que este año ya vamos a brincar del 49% a un 83%, un 85% de cobertura cantonal. Ahorita estamos haciendo todo el proceso de socialización con las comunidades y la inclusión de las fincas y de los usuarios para poder abrir los retos de recolección. Y posteriormente también abrir rutas de reciclaje, que eso es una brecha que tenemos. Entonces, en ese caso estamos caminando, tenemos esa deuda, estamos caminando. Y en la parte de gestión municipal sí siento que hay un avance importante en los procesos, en la estructura de la municipalidad. Hemos digitalizado la municipalidad porque antes era muy rudimentaria. Ya hemos instalado sistemas informáticos que han venido a crear procesos internos. Eso optimiza, nos da indicadores, le facilita el trámite al personal propiamente y al ciudadano también. Entonces, hemos ido modernizando la municipalidad mucho en la parte de tecnología, que eso ha sido una brecha que ha existido. Y también con la modernización de la página web, estamos por sacar y terminar ya una aplicación que le vamos a dar al ciudadano. Y aún seguimos con retos en la parte hídrica. Es un cantón que tiene un acueducto municipal. Hay que ponerle un paréntesis: las municipalidades que tienen acueductos municipales son distintos. Es un servicio muy complejo. Claro. Y hay una deuda histórica con la infraestructura hídrica en este cantón. Tanto así que no ha habido inversiones en los últimos 20 años, ni en tanques, ni en ramales, ni en captaciones de agua como pozos y otros. Entonces ya nos está golpeando esa carencia de tener ese tipo de inversiones. Ahorita estamos haciendo una apuesta importante por actualizar el plan maestro del acueducto, y eso nos dará una línea para hacer infraestructura técnica, lo más técnica posible, que sea eficiente para la población, que sea ahorrativa, que no nos cargue más tarifas más altas a la población. Entonces, por ahí va el camino con temas de agua, que es muy importante, y es donde creo que es donde hay una deuda hacia la población, y esperamos que este año nosotros ya hagamos una serie de inversiones. Estamos a punto de inaugurar un pozo que nos ha costado 33 millones por ahí, y ese solo ese pozo nos va a dar la cobertura de agua que hoy tenemos en la población. Más de 1.100 usuarios van a poder beneficiarse, y es más o menos la población que tenemos. Ya eso nos permite seguir creciendo en disponibilidad de agua y no tener problemas de abastecimiento, que hoy sí estamos teniendo fraccionamientos porque hemos tenido un verano muy fuerte. Y hemos tenido que hacer ese tipo de maniobras para garantizar el servicio, no de manera continua, sino en lapsos propiamente.
6: Nos vamos a la pausa, ya casi regresamos.
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6: Eso es Eco Municipal y yo soy Gustavo Delgado. Le comentamos que la organización del Día de la Familia ha anunciado que originalmente este evento estaba programado para este fin de semana, el 9 y 10 de mayo, en el Parque Metropolitano de La Sabana, pero que será reprogramado para los días 16 y 17 de este mismo mes. La decisión se toma en el contexto de los actos protocolarios relacionados con el traspaso de poderes, los cuales inciden directamente en los tiempos requeridos para el adecuado montaje del evento en La Sabana, esto imposibilitando garantizar los estándares de calidad y seguridad previstos para el disfrute de las familias. Así que muy importante. El Día de la Familia entonces será 16 y 17 de mayo. Bueno, vamos a seguir escuchando la entrevista con un Teddy Zúñiga Sánchez, alcalde de Nandayuri.
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8: Muy bien, muy interesante el resumen. Hay algunos temillas. Sé que en algún momento la MUNI, bueno, la comunidad, tuvo problemas con la recolección de los residuos. Eso ya está subsanado. Creo que también había un tema con los residuos valorizables, pero creo que ya ustedes hasta están ejecutando campañas de recolección de residuos valorizables. Don Teddy, ¿podemos hablar acerca de ese tema en general de recolección de residuos sólidos?
9: Bueno, cuando nosotros vamos a ingresar en contra, que es que el servicio el gobierno local lo brindaba con las vagonetas y con un personal que hacía el esfuerzo por dar el servicio de recolección, hasta con los bajos y todo lo demás, porque no tenía.
8: Ajá, me decía que como cuando ustedes llegaron estaban trabajaban con las vagonetas. Ajá.
9: Con vagonetas, el servicio era muy intermitente. Y esto hizo que se diera una orden sanitaria por el mismo servicio, tanto así que la gente casi que llegaba a dejar la basura aquí al frente de la municipalidad. Eso es previo que nosotros ingresáramos. Cuando nosotros ingresamos, pues tenemos que correr con los procedimientos de urgencia por temas de salud pública. Tercerizamos el servicio, ya lo empezamos a brindar. Eso permite que la gente pueda tener un servicio corriente, y ya luego sacamos una contratación ordinaria donde tercerizamos el servicio. Lo contratamos con una empresa, que la empresa nos dé el transporte y la recolección a lo interno del cantón, y ya la disposición por medio de un convenio con la Municipalidad de Santa Cruz para disponerlo. Entonces tenemos dos contratos, uno con la Municipalidad de Santa Cruz por excepción entre instituciones, y otro con un proceso ordinario donde ganó una empresa que nos brinda el servicio. y ya eso nos permitió estabilizar el servicio, que era algo muy urgente y muy preocupante cuando yo ingresé. Y luego, además de eso, empezaron a haber órdenes sanitarias en otras líneas específicas. Una fue con el centro acopio, porque el centro acopio no tenía las dimensiones como tal. Eso ha sido un reto importante. Ya hemos estabilizado un poco más la situación. Aún seguimos con una orden sanitaria que estamos tratando de cumplir. Y ya hemos tratado de coordinar con algunas ONGs, algunas instituciones para empezar a hacer cierto tipo de campañas ambientales, atacar un poco lo que son los botaderos clandestinos. Al ser un cantón donde nosotros existía muy poca recolección, poca cobertura, ya pues existe esa situación de botaderos clandestinos, y la idea era mitigar un poco eso. Entonces, eso es importante. Lo otro es que hemos tenido una transición de varios funcionarios a cargo del departamento. Acabamos de reforzar el departamento. Antes era un departamento unipersonal. Ya tenemos otra persona trabajando. El otro año queremos reforzar con otros, o un personal ya más ubicado en el centro de acopio, y también para establecer esa ruta de reciclaje que ocupamos tal operación, no únicamente tener el vehículo, por ejemplo, para tenerlo ahí, pero ocupamos darle operatividad a esa ruta de recolección, que eso nos permita a nosotros valorizar y también reducir el costo que nosotros tenemos que pagarle a la empresa que estemos contratando o tercerizando el servicio de recolección de basura ordinaria, y también la disposición a la Municipalidad de Santa Cruz, porque nosotros nos pagan o pagamos por pesaje. Entonces, es una política interna muy importante porque nos permite reducir el pago de la factura. Lo que reduce el pago de la factura lo compensamos para tener ese proceso de valorización, pero lo más importante es aportarle al planeta, al cantón, y buscar ese proceso de circulación de los residuos, darles esa valorización y ese reciclaje que requiere, que creo que es algo muy importante en los cantones. Hoy hay un caos, o se existió a los meses anteriores un caos por la disposición de los basureros, y de eso ocasionó en el CAM principalmente una presión muy importante hacia los alcaldes de allá. Y creo que eso nos alerta, digamos, que el tema de la gestión de residuos tiene que ser integral, que tiene que haber un pensamiento de parte del gobierno local para atenderlos, para reducir esa cantidad de residuos que se está generando, se puedan en una mayor medida valorizar, porque está la parte de valorización, está la parte de residuos orgánicos, que es algo que en muy pocas municipalidades están tratando hoy, Tilarán, y es algo de lo que nosotros queremos proyectarnos también, poder darle valor o valorizar los residuos orgánicos, que creo que es algo importante. Primero vamos a estandarizar, ampliar la recolección en los distritos y comunidades que actualmente no tenemos. Segundo, fortalecer el reciclaje y empezar a dar rutas de reciclaje. Y ya una tercera etapa va a ser la etapa de buscar hacer un centro de compostaje para fortalecer la parte de orgánicos y dar ese servicio que actualmente nos ayudaría a nosotros a reducir costos y también seguir dándole un valor más integral a los residuos que generan nuestros hogares y nuestro comercio.
8: Muy bien. También por ahí estuve viendo que el cantón a principios de este año se presentó el índice de competitividad cantonal y precisamente en Andayure mejoró los números con respecto a la medición anterior. Don Teddy.
9: Sí, eso se debe en parte en mejoras en muchos aspectos, no solo en la parte de infraestructura vial que nosotros hemos estado ahí, sino hay elementos de salud, hay más cobertura, principalmente de bikes. Eso es un trabajo muy importante. Hay otro elemento importante que son los elementos de seguridad, que a nivel de seguridad nosotros nos va a permitir tener una mejor posición, porque somos un cantón bastante seguro. Hemos estado tratando de trabajar mucho la parte de programas preventivos con fuerza pública, con la institucionalidad del cantón, y también poder apoyar, digamos, donde el gobierno ya no puede poder apoyar a nosotros. Hemos empezado a reparar patrullas, buscar alianzas con la embajada Estados Unidos y fuerza pública para la donación de unas motocicletas, Y otras cosas, ya que nosotros no tenemos policía municipal, pues el enfoque de nosotros en temas de seguridad es respaldar al Ministerio de Seguridad Pública apoyando a la Fuerza Pública Cantonal. Ahí tenemos varios proyectos con ellos encaminados y eso, todo eso serie, esa serie de indicadores permiten que nosotros podamos tener mejores resultados en la parte de salud, en la parte de seguridad, en la parte de infraestructura que hemos podido avanzar. Y en la parte ambiental, que yo espero que ya se refleje estas ampliaciones o estas coberturas en un mejor estándar en estos índices. También creo que importante que una de las cosas que nosotros estamos trabajando muchísimo y que va a mejorar muchísimo la competitividad del cantón es que vamos a trabajar los planes reguladores, o ya se están trabajando, estamos trabajando en uno, en el sector de Islita. Que es un sector, es un hub turístico que tiene el país y que tenemos nosotros. Ese plan regulador nos va a permitir atraer empresas que vengan a invertir en la zona marítimo terrestre, darle seguridad jurídica a las que están ahorita trabajando, pero también estamos por sacar otro plan regulador o iniciar con otro plan regulador integral que nos integra la mayoría de zona costera de nosotros y eso nos da esa seguridad jurídica a los concesionarios o a los inversionistas turísticos que están apostando por nuestra zona costera. Acompañado de eso, estamos ya con el plan regulador cantonal, que eso es una cooperación con el gobierno nacional. Exactamente, y que son unos fondos no reembolsables y que nos va a permitir tener el plan regulador cantonal. Eso es muy importante. Y toda esta asociatividad, digamos, de ordenamiento territorial más otro tipo de políticas va a permitir que nosotros mejoremos aún más en la competitividad que tiene el cantón, que son cosas muy importantes.
8: Claro. Nandayure, como muchos otros cantones, usted ya no lo ha mencionado, muchos desafíos, y no todos corresponden directamente a la MUNI. Lo que muchas veces puede hacer la municipalidad es articular, ¿verdad? Es coordinar con otras instituciones. Ahí es donde muchas veces se aprecia, digamos, las destrezas, sí, políticas, aunque a veces el término político se malinterpreta de manera negativa, pero para lograr la atención, ¿verdad?, de la institucionalidad pública central hacia las necesidades de la comunidad. ¿Cómo siente usted que va ese proceso, ese trabajo precisamente de articulación?
9: Sí, yo creo mucho en la institucionalidad, leo bastante a algunos institucionalistas, más que todo en la parte de la economía, y a mí me gusta mucho un elemento que se llama a nivel de mercados. Los mercados más organizados son los que mejores resultados o eficiencias, pensando en utilidades, van a aprovechar. Un cantón, una institucionalidad articulada va a permitir que la sociedad tenga mejores condiciones. Entonces, algo que nosotros hemos tratado de trabajar es poder articularnos con las diferentes jefaturas institucionales que hay acá. El Ministerio de Salud tiene su representante, Fuerza Pública tiene su representante, Ministerio de Educación tiene sus representantes, todas institucionales, bomberos y otras instituciones que tienen importancia para el desarrollo del cantón, pues trabajar con ellos, digamos, trabajar con ellos, trabajar planes. Ahorita el Ministerio de Salud hizo una iniciativa muy importante de la política cantonal de salud, un montón de ejes importantísimos. Con seguridad, hemos trabajado, Sembremos Seguridad, una política muy interesante, y todo eso nos permite a nosotros empezar a impactar en programas, en acciones que van a beneficiar a la gente. Y lo otro, ya hemos empezado a tocar puertas también, y también formular, porque una de las cosas importantes es que más allá de poder tener buenas intenciones, tanto el gobierno central como un gobierno local, siempre debe existir la formulación de proyectos y la factibilidad de los proyectos. Entonces, si no existe esa parte, pues podemos tener ideas, pero no son proyectos. Entonces, algo que nos ha permitido a nosotros es eso, digamos, es la formulación de los proyectos. Ahorita tenemos un proyecto de hacer un muelle atracadero bastante bonito, una comunidad de Puerto Til que va a venir a mejorar y a volver más atractiva la zona para temas turísticos. que va a generar todo un producto turístico en la zona del Mangle, que antes no se tenía. Entonces, digamos, es un proyecto que ya va a las esperas de que la Contraloría nos apruebe los presupuestos para empezar a ejecutarlo, que es un proyecto INDER Municipalidad. El proyecto de la Fuerza Pública de la Delegación Cantonal es un proyecto que vamos a financiar la Municipalidad. INDER, ese está en formulación, esperamos que podamos avanzar. ¿Por qué? Porque entendemos que los procesos a veces, si se centran únicamente en el gobierno central, pues van a llevar su proceso y hay a veces carencias de financiamiento y otros. Entonces, hemos querido cooperar de manera conjunta y darle bienestar a la gente. Entonces, la delegación, es un proyecto muy importante porque no tenemos delegación cantonal, hoy estamos reubicados en un espacio del MAC. Y esa delegación va a ser muy importante. Ahí va a haber un centro de instituciones, va a estar la CNE también con una bodega regional. Vamos a tener un centro de operaciones institucionales, la delegación cantonal, muy importante. Y eso es un proyecto que vamos encaminando. Esperamos que ya este año pueda ser ya presentado y financiado por el INDER formalmente. Hay otro proyecto que estamos trabajando igual con INDER, que es un gimnasio municipal. No

0: que se está haciendo, igual tenemos que formularlo, y es algo que yo creo que es importante, digamos, para tener ese tipo de proyectos que van, que son importantes o significativos para la población, existe esa articulación con las instituciones, pero también existe la formulación del proyecto y el aporte económico de parte de la municipalidad, que esperamos que con este ingreso ahora de doña Laura, podamos darle continuidad a esos trabajos que veníamos trabajando con la presidencia ejecutiva de INDER, que continúa la misma persona y que ella y que don Rodrigo había apoyado en su momento y priorizado, digamos, para el cantón de Andayuri, que nosotros hemos venido trabajando.
1: Ok, me quedo con una pregunta sobre Nandayuri y es que viene, bueno, estamos rozando medio año, ¿verdad? Ya de este 2026. ¿Qué le podemos decir a la gente de Nandayuri que viene para este segundo semestre?
0: Sí, viene una serie de inversiones de espacios y recuperación de espacios comunales. Nosotros éramos un cantón que carecía de esos espacios. El espacio comunal siempre fue una plaza de fútbol. Entonces, nosotros ahorita estamos intentando que no sea una plaza de fútbol, sino que tengamos un área de recreación infantil, tengamos un gimnasio al aire libre. Tengamos bancas, tengamos otros espacios. Entonces, se viene un segundo semestre de mucha inversión en ese tipo de recuperación de espacios. También, que es muy importante, se viene una serie de trabajos de identificación de los distritos. Vamos a empezar a identificar cada distrito con una infraestructura que simbolice el distrito, ya sea con algunas letras o alguna figura que pueda ser el punto de referencia para saber que yo estoy en uno de los 6 distritos de Andayuri. Es algo que anteriormente no se tenía. Eso le va a dar identidad totalmente al distrito, que son espacios urbanos que estamos tratando de recuperar. Se vienen unos proyectos interesantes de algunas comunidades costeras como Corozalito. Viene un proyecto de asfalto. Viene un proyecto de asfalto en una comunidad que se llama Tacaní. Que le da acceso y conectividad a Tacaní, viene un proyecto a otra comunidad que se llama Quebrada Grande. Son 3 proyectos de asfalto que esperaríamos que puedan lograrse ejecutar de buena manera. Y esperamos que este siguiente ciclo ya tengamos la apertura de recolección de residuos en varias comunidades y la apertura en 2 distritos, que es Zapotal y Porvenir, que actualmente no tiene producción de basura. Entonces estamos a la expectativa de que eso se logre y que la gente tenga ese beneficio como tal y el inicio de la construcción del muelle Puerto Til, que es algo que han estado esperando las comunidades.
1: Nos vamos a la pausa, ya regresamos.
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1: Esto es Eco Municipal, 84 cantones, 84 realidades locales. Yo soy Gustavo Delgado. Pasamos a escuchar la tercera parte y final de la entrevista de hoy con don Teddy Zúñiga, alcalde de Nandayuri y presidente del partido Unidad Social Cristiana.
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1: Excelente, muy bien. Bueno, pues muy interesante todo lo que nos comenta sobre Nandayuri. Nos queda

0: Quedan unos 5 minutitos y quisiera también aprovechar, como indicaba al inicio, para preguntarle cuál es la valoración suya. Ahorita, bueno, el Partido Unidad Social Cristiana que usted preside cuenta con una diputación, ya inició las labores doña Abril Gordienco. Evidentemente hubo una reducción en comparación con la elección anterior, la de 2022, y vienen las elecciones municipales, donde creo que también es muy importante que el partido pose la mirada.
1: Sí, muy interesante esa pregunta y el contexto. Nos fue mal en la nacional, nos fue muy bien en la municipal. También que ha sido la elección municipal que mejor resultado ha tenido la unidad en la última década y en o 2 décadas prácticamente, casi que solo la del 2000. 2, que fue la cuando entró el nuevo régimen municipal con Abel, no fue tan bien como en esta. Actualmente tenemos 16 alcaldías de la unidad. Eso significa que tenemos un fuerte territorial en las municipalidades. Acabamos de pasar las elecciones de medio periodo de los consejos municipales. 24 de esos consejos municipales los van a presidir nuestros militantes del Partido Unidad Social Cristiana. Y ni qué decir de la cantidad de cíticos y regidores que nosotros tenemos, que somos la segunda fuerza más importante detrás de Liberación en representación de regidores y síndicos. Entonces, si bien el resultado nacional llama a las alarmas del Partido Unidad Social Cristiana por el resultado que se tiene en presidencia y en diputaciones, eso no quiere decir que exista una estructura territorial con representación y liderazgos importantes en los territorios que sostiene actualmente el Partido Unidad Social Cristiana. Estamos hablando que la unidad no es un partido que se está creando. Es un partido que ha gobernado en este país, que ha construido muchas de las reformas y los procesos que hoy permiten que tengamos una mejor sociedad, y creo que es alguien que tiene un peso histórico importante. Entonces, algunas personas dentro del partido han llamado a que el partido ya acabó su ciclo, que tiene que modernizarse. Yo creo que más bien, más de modernizarse, yo creo que el partido tiene que volver a las raíces. Y las raíces tienen que ver mucho con la parte comunitaria, con la parte comunal, con la parte territorial y la presencia que nosotros tenemos, no solo en una provincia, sino en todas las provincias, en todos los cantones prácticamente, con dirigencia, con líderes, porque al final el partido no es una persona. No es ni el diputado, no es ni el candidato a presidente, no es ni Teddy el alcalde de Nueva York. El partido es una base de militantes que simpatizan ideológicamente con un pensamiento social cristiano. Y yo creo que el pensamiento social cristiano es un pensamiento que pesa mucho en la sociedad costarricense. Somos una sociedad mayoritariamente cristiana y con mayoritariamente con pensamientos sociales. Por algo acá funcionó un modelo como la Caja Costarricense de Seguro Social, que si usted lo intenta replicar en otra parte del mundo, no te va a funcionar o te va a costar mucho construir lo que hoy es un sistema social de salud como la Caja. Entonces, creo que más allá de decir que la unidad está acabada, yo creo que parte de la dirigencia nuestra y de los líderes nuestros debe repensar muchísimo cuál es ese valor que nos dio en su momento la sociedad costarricense y nos puso en confianza para nosotros devolvérsela con acciones y con representaciones. Y es muy, muy interesante porque Nandayure, cuando yo me reelijo, cuando yo me elijo como alcalde, la gente vota casi un 60% por mi persona, en que yo iba con la bandera de la unidad, y con Juan Carlos vota alrededor del 5 o el 6%. Y eso es un cuestionamiento importante que nos dice que la gente no vota por partidos, sino vota por personas, porque si no, ese 60% tenía que haber votado por Juan Carlos, no lo hizo. Entonces, eso es un mensaje claro de que el partido tiene que entenderlo y que si nos cambiamos los colores o que si le cambiamos el nombre y hacemos, que eso es un análisis que se está pasando ahorita y lo veo en muchos líderes, será esa la respuesta, digamos, será realmente la respuesta a gobernar, porque hoy estamos gobernando en un montón de gobiernos locales.
0: Claro.
1: Y no será más bien la apuesta de las personas que estamos poniendo en los puestos de elección. Y muy importante porque si usted ve el porcentaje electoral que saca el candidato a diputado en Punta Arenas, que es prácticamente más del doble que saca el candidato a presidencial en Limón, casi el uno más de casi el triple de lo que está sacando el candidato presidencial, el candidato a diputado, y en Guanacaste. Usted ve que, y que ahí en San José se repite lo mismo, que si tenemos liderazgos territoriales, que la gente lo sigue, pero que al final de cuentas nos termina pasando factura el liderazgo que llevamos en la candidatura presidencial, que hay que hablarlo con franqueza, y dos, nos pasa factura el contexto político que no se supo leer de Laura Fernández y de Rodrigo Chávez, y
0: Claro.
1: donde la unidad tenía que apostar electoralmente.
0: El partido, ¿cómo siente usted que está el partido ahorita?
1: El partido.
0: Hubo renuncias de lo que hoy son exdiputados y todo giró, la verdad, alrededor de la campaña electoral y de la posición de don Juan Carlos, pero don Juan Carlos, yo conversé con él, también le daba la responsabilidad a la Asamblea, ¿verdad? Que fue los que terminaron cuestionando cierto accionar de los entonces diputados.
1: Ok, aquí, dentro del análisis que nosotros tenemos que darle un informe importante, yo en su momento le solicité un informe a la agencia de campaña y al comando de campaña de Juan Carlos hacia el partido de los resultados que hemos tenido. Son unos resultados históricamente fuertes para el partido, más fuertes que después del caso de los expresidentes. Entonces, ok, el partido está en este momento golpeado electoralmente, pero esto es como una resaca. Y yo lo veo así, hay que esperar, ser muy prudentes con los comentarios, con el análisis que se hace y con las conclusiones. Darle el tiempo y pensar ya un poco más adelante con las decisiones que se vayan a tomar, porque hoy hay discusiones muy complicadas con reformas y posturas que creo que son al calor del momento y tienen que tomarse en su momento. Y yo creo que estas personas que están renunciando, pues tendrán sus motivos, pero considero que el espíritu que ellos tienen o esa infancia que pudieron tener con la unidad, que crecieron con la Unidad Social Cristiana, eso no se va a quitar. Pues han renunciado momentáneamente y eso lo hemos visto. Gente que en el 2006 renunció, en el 2010 renunció, pero hoy están apoyando a Juan Carlos. Entonces, creo que es algo del momento, es algo también circunstancial del liderazgo que se ha tenido actualmente el partido. Y pues hay que buscar un liderazgo que nos una a nosotros nuevamente como socialcristianos y no que venga a desunir al partido más de lo que ha estado sucediendo. Hay una situación, algunos dicen que hay que hacer una depuración del partido, pues. En los partidos siempre van a haber salidas e ingresos de nuevas personas, pero yo creo que más allá de depuraciones y más, hay que pensar en cuál es el rol de los partidos políticos hoy ante la sociedad, cómo los percibe y tener muy claramente quiénes llevamos al frente a postularse para servir o ser servidores públicos. Yo creo que eso es muy importante. porque a veces por victorias electorales se llevan las personas que no son las correctas o adecuadas para ser servidores públicos. Y eso nos trae a que tengamos, digamos, conflictos o malas experiencias en el desempeño. Y eso acarrea en la imagen del partido. Es un partido que tiene un desgaste, sin embargo, algunas encuestas de opinión sí hay como un nivel de aceptación de alguna parte de la población en la cual el Partido Unidad Socialista puede devolverle esa confianza que en algún momento se tuvo y que en algunos casos se traslada a líderes cantonales, en los alcaldes, o a líderes provinciales en algunos casos de las diputaciones. En el caso de Limón estuvo muy cerca de salir el candidato Limón, que eso hubiera sido, para mí fue una hazaña la cantidad de votos que sacó el candidato, un muchacho joven, con mucha proyección en la política, al igual que en Guanacaste. Entonces quiere decir que sí hay personas que tienen ese liderazgo y ese afecto de la gente, que sí hay que tener mucha atención con esas figuras que nosotros ponemos, pero más allá de cerrar la casa y meter el candado, yo creo que eso es lo que mucha gente quiere,
0: Claro.
1: y otros partidos políticos quieren eso, porque entre menos adversarios, mejor, o hay gente que quiere absorbernos o hacer coaliciones y demás, pues eso es una reflexión que yo le diría, hay que dejárselos a los que ya tienen canas en ese partido y no a los que estamos viniendo e ingresando nuevos a tomar decisiones por gente que ya ha estado 50, 30 años dirigiendo y poniendo el rostro a sus comunidades, a sus cantones por parte del partido. Entonces es importante y la reflexión tiene que ser más profunda de lo que se ha estado planteando en este momento. Las decisiones son es muy corto el tiempo para estar diciendo cuál es el futuro que tiene que tener el partido y con ciertas conclusiones que nosotros hemos ido escuchando a algunos simpatizantes, y pues a mí lo que me queda son aquí a septiembre, porque es cuando se elige el nuevo Comité Ejecutivo Nacional. Vamos a ver quiénes son las personas que van a querer asumir este compromiso. Enfrentamos la peor crisis, sí, es la peor crisis del Partido Unidad Social Cristiana en su historia. Pues en las peores crisis, ya la humanidad ha tenido que sobresalir y reinventarse. Yo creo que aquí, en la peor crisis del partido, tiene que reinventarse y entender un poco más las demandas y exigencias de la población y de la ciudadanía. Si no se entiende y no se da esa lectura y existe esa frontera y esa distancia con lo que está pasando en las comunidades y en cada rincón de ese país, pues vamos a seguir siendo una opción muy lejana para gobernar el gobierno nacional y lejana en algunos cantones para gobernar en lo local. Pero si se cambia, pues sí puede haber esa apertura y ese reencuentro con alguna parte de la población que confía en algunos líderes en lo local, en lo provincial, pero esperaríamos que en algún momento suma un liderazgo a nivel nacional que le devuelva a dar la confianza a la población en el partido, porque hay gente muy buena acá, hay gente que ha aportado. Yo sinceramente a la gente que va a servirle al gobierno, en el gobierno de Carlos Alvarado, de Rodríguez Chávez y recientemente de Laura Fernández, hay gente que es de ese partido. Y eso significa que nosotros tenemos gente buena en nuestras filas, que hoy van a servir al gobierno de Laura Fernández. Y hay que decirle el mejor de los éxitos,
0: Correcto.
1: porque ha sido gente que ha servido, que tal vez no salieron de la mejor manera, pues eso es un tema aparte. Pero eso quiere decir que la unidad sí tiene gente con vocación de gobierno y que puede aportarle muchísimo al país y a cada comunidad de este cantón, de este país.
0: Claro. Don Teddy, me tengo que ir porque tenemos el tiempo encima, pero me quedan muchas temillas ahí pendientes. A ver, lo volvemos a invitar al programa más adelante. Gracias.
1: Muchas gracias, Gustavo.
0: Deseo muchos éxitos en todo lo que viene, de verdad.
1: Encantado. Gracias, bendiciones.
0: Gracias a las personas que han estado con nosotros. Hasta luego.
2: Bueno, de esta manera llegamos al final del programa de hoy. Gracias por su atención y hasta mañana.
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Hola, hola, muy buenas noches. Muy bienvenidos a un nuevo programa de Camino con Tony Salas en busca de mi mejor destino. Hoy, miércoles 6 de mayo, nos estamos aproximando rápidamente a la mitad del año y también estamos ya muy cerca de, en medio del cambio de estación, en donde ya las lluvias son frecuentes en la tarde y bueno, parte del proceso normal que vivimos todos los años nosotros los costarricenses. Estamos en el segundo trimestre del año, como ustedes saben, hacemos una... Hemos estado haciendo unos programas trimestrales de que vamos cambiando el tema. Incluso vamos a hacer algunos cambios en la cortina de entrada porque estas cortinas corresponden a los programas que hicimos antes de las elecciones y de eso sería bueno empezarlo a revisar. Estamos en este segundo trimestre hablando de una serie de temas que hemos venido, digamos, de alguna forma construyendo paso a paso algo bastante fuerte, bastante profundo. En los dos programas anteriores, por ejemplo, hablamos de la conciencia de la elección, ¿verdad? ¿Quién decide tu vida realmente? Ese era el nombre. Y en el mismo descubríamos que muchas veces creemos que elegimos, pero en realidad reaccionamos desde patrones automáticos. Es decir, ya está de alguna manera predefinida la manera en que vamos a reaccionar. Luego, en el programa anterior, hablamos del poder de la conciencia, el observador que transforma tu vida. Entonces hablamos de ese observador interno, que es esa capacidad de darnos cuenta de lo que estamos pensando, de lo que estamos sintiendo y de lo que hacemos. Así que hoy que vamos a hablar de algo invisible, de hecho el nombre del programa del día de hoy lo hemos denominado las creencias, el filtro invisible que define tu destino. Así que, y si bien es cierto, vamos a hablar de algo invisible, es algo profundamente poderoso, algo que probablemente no vemos, ¿verdad? Pero que determina muchas de nuestras decisiones. Así que le vamos a dedicar estos minutos del programa a hablar de nuestras creencias, ¿verdad? Vamos a hablar de nuestras creencias. Y este paso que damos hoy tiene que ver también, por supuesto, como vengo comentando, y está relacionado con lo que hemos venido construyendo y hemos venido hablando en los programas anteriores, porque cuando empezamos a observarnos, entonces aparece una pregunta, por ahí, y es, ¿qué es lo que está moldeando eso que observo? ¿Qué es lo que está moldeando eso que observo? ¿De dónde vienen mis pensamientos? ¿De dónde vienen mis emociones? ¿De dónde vienen mis decisiones? Pero bueno, hay una respuesta que es muy clara, es una respuesta que podríamos decir es muy poderosa, porque, y además muy, muy sencilla la respuesta. ¿De dónde vienen mis pensamientos? ¿De dónde vienen mis emociones? ¿De dónde vienen mis decisiones? Vienen de nuestras creencias. Venimos en un proceso, digamos, muy claro en los programas anteriores, porque primero entendimos que muchas decisiones no son conscientes
Luego descubrimos el poder del observador, como les decía anteriormente. Entonces, este paso que estamos dando es qué está detrás de lo que observamos. ¿Qué está detrás de lo que observa? Y la respuesta, como ya la dije anteriormente, es las creencias. Muy bien. Hay una frase poderosísima que, bueno, yo me acuerdo de haberla visto escrita, de haberla de alguna manera expresado muchas veces en algún lugar que la utilizaban para, ¿qué diría yo? Para que uno se motivara como un tema de motivación, pero cuando vuelvo a ver en perspectiva y hacia atrás, un poco sin contexto, un poco sin contexto digo yo, porque a veces cuando se dice algo como esta frase que les voy a decir, si uno no está sensibilizado para entenderla, o para interiorizarla, en realidad no le dice mucho. Pero si uno efectivamente, pues, está un poco alineado con toda esta temática, esta corriente que con la que nosotros compartimos los miércoles con ustedes, probablemente lo podemos ver desde una perspectiva diferente. Y digo esto porque, pues, si bien es cierto, yo lo leía muy joven, probablemente de alguna manera trataba que me funcionara. Vuelvo a repetir, hoy, desde esta perspectiva, creo que no lo interiorizaba como debía hacerlo. Y voy a decir, porque esta es una frase de Henry Ford. Henry Ford fue uno de los pioneros en todos los procesos de industrialización y producción en línea. Fue el primero que hizo el modelo T de la Ford en producción masiva. Y Henry Ford decía, tanto si crees que puedes, como si crees que no puedes, estás en lo cierto. Vean qué interesante esta frase y qué bonita. Tanto si crees que puedes como si crees que no puedes, estás en lo cierto. Entonces aquí, ¿cuál es la reflexión? En realidad la reflexión aquí, uno podría pensar que no es el mundo el que define tus resultados, es lo que crees sobre vos mismo dentro de ese mundo en el que vives. Y entonces, yo quisiera hacer unas preguntitas. Hoy que me gusta siempre plantear algunas preguntas que nos sirvan de guía, que nos sirvan de fundamento para contestarlas en el transcurso del programa. Y estas preguntas son las siguientes. Y estas preguntas, antes de decirles, déjenme agregar alguna otra cosita más. Hay que hacérselas y interiorizar. Sí, no es una pregunta rápida que pasa por ahí, no le puse mucha. No, hay que interiorizarlas para que, pues, de alguna manera sirvan de referencia para empezar uno al contestarlas. También a entender un poco en dónde estamos ubicados y a partir de ahí hacer algunos cambios. Entonces, la primera pregunta que les voy a hacer y que vamos a tratar de ir contestando en el desarrollo del programa es la siguiente. ¿Qué estás creyendo sobre vos mismo sin darte cuenta? Es decir, hay algunas creencias nuestras que están muy fuertemente escritas, impregnadas en el subconsciente.
Entonces, probablemente hay algunas cosas que creemos de nosotros mismos que no necesariamente somos muy conscientes que lo creemos. La segunda pregunta que quiero hacerles es, ¿qué creencias están limitando tus decisiones? ¿Qué decisiones no has tomado o has tomado en función de lo que crees? La otra pregunta. Y bueno, esto para los amigos que nos siguen constantemente, tampoco es un tema nuevo que estamos tocando porque hemos hablado de las creencias en diferentes oportunidades, en diferentes contextos, con diferentes enfoques, pero siempre entendiendo desde nuestra perspectiva que es un tema muy importante, que en un programa no es suficiente, que en muchos empieza a ser algo que empezamos a nuevamente interiorizar. Y es que esta otra pregunta que les voy a hacer, por eso hice esa contextualización, es ¿cuántas de esas creencias son realmente tuyas? ¿Cuántas de esas creencias son realmente tuyas? Y es que aquí voy a adelantarme rápidamente y hacer un comentario, porque lo hemos hecho en otras oportunidades y hemos dicho que las creencias que tenemos son realmente creencias de las personas con las que interactuamos inicialmente en nuestra primera infancia, porque es el círculo de confianza, el círculo íntimo con que el niño se relaciona y al que le cree todo lo que dice. Entonces, las creencias religiosas, las creencias sobre cualquier tema que usted se imagine, comidas, salud, deportes, equipos, etcétera, son transmitidas por ese círculo de confianza que el niño con el cual el niño convive y con el cual el niño cree, sin ningún tipo de duda, que es todo así como se lo dicen, ¿verdad? Entonces, cuando yo digo cuál de esas creencias son realmente tuyas, estoy cuestionando de que usted lo que cree, pues no fue que usted lo desarrolló por propia iniciativa, probablemente lo tomó de alguien en ese primer, digamos, en esa primera infancia o en las experiencias de vida que fue desarrollando posteriormente. Y la última pregunta, que también es para que lo reflexionemos, es ¿qué cosas no estás intentando hacer por lo que crees? ¿Verdad? Y entonces ahí estamos hablando de creer. Es planteado

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5: Volvemos a Camino con Tony Salas, Ross, en busca de mi mejor destino. Pedirles disculpas porque tuvimos un problemita ahí con la conexión. Creemos que ya estamos bien. Vamos a ver si Kenneth, que nos está ayudando hoy en el control, nos confirma que estamos otra vez bien en el aire.
6: Buenas noches, Tony, para... y a todos los radioescuchas. En efecto, estamos a la perfección ya.
5: Listo. Perfecto. Muchas gracias, Kenneth. Seguimos entonces en camino con Tony Salas Ross, en busca de mi mejor destino. Y cuando caímos, para decirlo de alguna manera, estábamos definiendo qué es una creencia y estábamos diciendo que una creencia no es la verdad, ¿verdad? Es una idea que aceptamos como verdad sin cuestionarla. Eso es una creencia. Es una idea, un concepto, que aceptamos como verdad sin cuestionarla. Y es como un software mental que corre de manera automática en nuestra mente subconsciente. Y yo te puedo dar unos ejemplos. Si yo tengo algún programa que he adquirido a través del tiempo en donde digo, no soy bueno para los negocios, entonces, yo cada vez que tenga una situación de ese tipo, lo voy a decir sin casi que pensarlo, porque es un programa que está instalado en mi mente subconsciente. El dinero es un tema complicado, ese es otro programa. Las relaciones siempre fallan. Son creencias que tenemos. Que las tiene usted, que las tengo yo, que las tiene la gente que camina por la calle. Esas u otras, ¿verdad? Y el problema no es tener creencias. El problema es vivir gobernado por ellas sin darnos cuenta, sin ser consciente. Y ahí es donde radica toda esta, digamos, situación complicada en que nos vemos envueltos cuando partimos de que actuamos en función de esos programas subconscientes que tenemos escritos en nuestra mente. Y eso nos hace que contestemos de cierta manera ante ciertas situaciones, eso nos hace que ante ciertas situaciones seamos muy positivos y tratemos de salir adelante y que en otras posiciones o en otras situaciones seamos completamente negativos y creamos que no lo vamos a poder hacer. Bien, porque está fuertemente esto escrito en nuestra mente subconsciente. La otra pregunta que nos ayuda a entender e ir desarrollando y entendiendo este concepto es cómo se forman. Y ya implícitamente lo había comentado en digamos, la explicación anterior, porque las creencias no es que aparecen por casualidad. No, las creencias se van construyendo. Se van construyendo a lo largo de nuestra vida. Inicialmente, nosotros compartimos las creencias de nuestros padres. Vuelvo a repetir, porque es el círculo inicial, preliminar o cercano con el que cualquier niño interactúa. Y por supuesto que los niños en las primeras edades, pues no cuestionan absolutamente nada y creen y le creen todo a sus padres. Entonces, si sus padres dicen, es que, por decir alguna cosa muy, muy común y muy folclórica, es que nosotros vamos con este equipo de fútbol porque es el mejor. El niño va a crecer pensando que es el equipo de fútbol mejor y ellos van con él. Y bueno, todos los vivimos, los que nos gusta el fútbol, hombres y mujeres, empezamos a seguir un equipo porque nuestros papás evidentemente nos llevaban a ver los partidos de ese equipo. Y bueno, y si no fueron los papás, es el tío, el hermano mayor, el otro, que era el que nos llevaba al estadio o el que nos compraba la camiseta del equipo o el que oíamos con esa persona la radio y con el que nos emocionábamos y nos entristecíamos. Y esas mismas emociones son las que los niños, ¿verdad? Empiezan a escribir en su mente subconsciente y esas experiencias que pueden ser muy fuertes o no fuertes emocionalmente, en la medida en que son emocionalmente fuertes, son escritas en nuestro subconsciente de una mayor, con una mayor fuerza, con la repetición adicional de lo que vivimos, con el entorno social, con las experiencias que vivimos, empezamos a creer eso. Y bueno, yo digo la familia, pero después están los profesores, están los amigos, están todos los grupos con que interactuamos, que empiezan a pues hablar de algunas cosas y bueno, la música que nos gusta, pues evidentemente tiene una influencia de nuestro contexto y nuestro entorno social, ¿verdad? Pero ejemplos, yo diría muy fuertes y poderosos. Cuando un niño escucha de manera constante en la casa, aquí la plata nunca alcanza para nada. No lo analiza. No dice, mira qué estresado está mi mamá o qué estresado está mi papá. Y bueno, y entonces sienten que la plata. No, es él o ella, niño o niña, lo absorbe como una realidad y lo considera una realidad. Aquí la plata no alcanza. Y luego vives desde esta realidad sin cuestionarlo. Me quisiera explicar bien en esto porque por eso cuando hablamos, y hemos hablado en este programa muchísimo de finanzas personales, y hablamos mucho y decimos que sí, que es importante tener conocimientos sobre algunas herramientas, sobre algunas herramientas técnicas que nos permitan manejar mejor nuestro dinero y el presupuesto y entender cuáles son los gastos, y, ¿verdad? Y etcétera, etcétera. Todo eso perfecto. Pero en las finanzas personales, las creencias son elementos también importantísimos para la definición de cómo nos manejamos desde esa perspectiva, ¿verdad? Entonces, cuando uno absorbe digamos, una frase como esta, o que es muy difícil ganarse el dinero, es que el dinero es dificilísimo ganarse, el dinero no crece en los árboles, usted tiene que ver lo difícil que es para que no lo gaste, ¿verdad? Y usted actúa, vive desde ahí y no lo cuestiona. No lo pregunta porque para usted es una verdad absoluta, es una creencia, es lo que usted piensa. Y voy a repetir aquí lo que dijimos, no es la verdad, pero para usted es una verdad, ¿verdad? Es una verdad que aceptamos o una idea que aceptamos sin cuestionarla. Y así pueden haber otra gran cantidad de elementos. Voy a tomarme un tiempito más para no ir ya al cambio comercial, porque, bueno, en ese corte que tuvimos ahí pequeño, creo que pasamos algunos comerciales. Entonces voy a tomarme unos 5 minutitos más para terminar esta idea y después vamos al cambio comercial. Hay, digamos, ejemplos, historias que nos pueden ayudar a establecer algunos elementos fundamentales de cómo nosotros como seres humanos y nuestras emociones y nuestros programas mentales y nuestras creencias nos invitan, nos obligan a actuar. Esta es una historia que creo que he contado en algunas oportunidades, pero que a manera de ejemplo es muy rica de cómo pueden pasar algunas cosas, cómo puede ser la reacción de las personas, ¿verdad?, ante diferentes situaciones. Voy a contar una historia. Me gusta contar estas historias en el programa porque también para poder posteriormente profundizar en otros elementos. Este es un pequeño pueblo en medio ahí, digamos, del Amazonas. Así lo había entendido yo desde la primera vez, en un pueblo muy alejado en Brasil, en donde había pocas cosas. Este era un joven muy sencillo, muy humilde, no sabía leer, no sabía escribir, pero sin embargo, había encontrado un trabajo como cuidador, digámoslo así, en la puerta de entrada de un prostíbulo. Era un trabajo, si se quiere, muy sencillo, porque el hombre, pues, abría la puerta, saludaba, vigilaba como que no se hiciera desorden, pero nada más. Sin embargo, como sucede muchas veces, estando en una zona de confort en donde recibía pues un salario pequeñito, tampoco nada así como para decir, ya estoy la vida resuelta, pero vivía cómodo y no estaba pensando en que quería hacer nada más. Un día todo cambia. Porque digamos que las autoridades del pueblo deciden cerrar el lugar y, bueno, como consecuencia de esa decisión clara, él se queda sin trabajo. Entonces, una persona que no tiene estudios, que no ha tenido otras oportunidades, que no tiene un plan claro de lo que sigue, pues se complica, ¿verdad? Y entonces, sin ahorros y sin cosas, digamos, redes de seguridad que lo sostuvieran, él está, digamos, muy preocupado. Buscando en el pueblo, que no hay muchas opciones, alternativas de trabajo. Durante días caminó por todo el pueblo pensando que iba a ser él como el resto de su vida, evidentemente muy preocupado. Pero también, como todos nosotros, y talentos que se tienen y hay habilidades que probablemente hasta nosotros mismos desconocemos y él resulta que era observador. Y le empezó a llamar la atención que había necesidad de destornilladores, de alicates, de todo lo que usted se imagine, una llave para cerrar o abrir, clavos, lo que fuera. Y la gente tenía que ir hasta el pueblo vecino a comprar eso. Porque en ese pueblo en donde él vivía, era tan pequeño, tan, digamos, tan limitado, que no había dónde comprar. Y surge la idea de este muchacho, que empezó muy pequeño, con lo muy poco que tenía, y se iba él a comprar unas muy pocas herramientas al pueblo vecino, que era un pueblo más grande, las traía y las vendía. Como cualquier inicio, pues era muy poco al principio, ¿verdad? Era ahí limitadito, pero con el tiempo la gente empezó a confiar en el muchacho, empezó a recomendarlo, empezó a pedirle cosas y se convirtieron en clientes. Y lo que empezó como algo pequeño fue creciendo y se convirtió en el primer almacén de herramientas y si ustedes quieren una ferretería en este pueblo. El hombre, a pesar de su limitación en la formación que tenía, era ordenado, era trabajador, era constante y tenía buen juicio para tomar decisiones. Y el negocio prosperó. El negocio prosperó. Y bueno, la ley dicen que después de que este negocio creció mucho, abrió en otros lugares otros negocios de lo mismo, digamos otros sucursales, y aquello se hizo enorme y el hombre se hizo muy rico. Al tiempo, y después de que todas estas cosas pasan, alguien le dijo: qué impresionante lo que has podido lograr. Y le dijo: imagínate si hubieras estudiado. Y él respondió, porque una de las cosas que el hombre tenía era mucho sentido común. Si hubiese estudiado, probablemente estaría abriendo y cerrando la puerta de aquel lugar, del prostíbulo que donde era que había estado. Y aquí, para que reflexionemos, la enseñanza es que no fue la pérdida del trabajo que cambió su vida, fue cómo él cambió su creencia, cómo hizo una ruptura de su creencia. Y aquí uno podría agregar también un poco un tema de actitud, un poco de cómo tiene la capacidad de resiliencia para levantarse ante las situaciones complicadas, pero aquí hay elementos para enfatizar y voy a comentarlos para irnos después a la pausa. En realidad lo que sucede no era el problema, o el evento en sí no es el problema, es la interpretación que se le da al problema de parte de el que lo vive, lo sufre. Y además, la ruptura de una creencia puede abrir posibilidades. Si él hubiera pensado, si él hubiera pedido, si en ese trabajo no soy nada, ahí mismo su historia termina, ahí. Pero él creyó que podían haber alternativas y podían haber opciones. Es decir, para dos personas que las despiden del trabajo, para uno puede ser el fin y para otra puede decir la oportunidad que estaba esperando para hacer las cosas que quería hacer y no las hacía porque estaba muy cómodo en esa zona de confort que me daba el ingreso mensual en donde estaba trabajando. Entonces, este es la reflexión importante de esta historia y la creencia que se rompe a partir de la situación que se vive y la conciencia que se toma de lo que estoy sufriendo y viviendo. Vamos a ir a una pequeña pausa comercial.

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3: Volvemos con Camino con Tony Salas en busca de mi mejor destino. Estamos hablando hoy de esa fuerza invisible y poderosa que es nuestras creencias. Decimos que las creencias es ese filtro invisible que define nuestro

0: Me volví a ir. Y me volví a desconectar.
1: Estamos viendo, Tony, podemos continuar.
0: Ya está. Está, ok, perfecto. Perfecto. Bueno, disculpas nuevamente porque estaba pensando que se me había ido la señal, pero estamos otra vez listos y siguen.

todos ustedes. Qué pena hemos tenido el día de hoy muy, o sea, como muy pocas veces, creo que no me acuerdo de otra que hayamos tenido estos problemas de comunicación de esta manera. Así que les pido disculpas, espero que podamos continuar hasta el fin del programa sin mayor sobresalto. Estaba hablándoles de que hay algunos otros ejemplos que nos pueden permitir cómo estas creencias afectan. Les había hablado de una de las creencias, digamos, más poderosas y más limitantes, que es lo que los niños escuchan sobre el dinero. Les dije,

¿verdad? Que la gente les había dicho que el dinero no alcanza, etcétera, pero hay muchas frases que se usan. Por ejemplo, hay una frase que dice la gente con los ricos son malos o son egoístas, ¿verdad? Eso lo hemos oído mucho. Pero entonces, ¿qué pasa con eso? Que alguien que quiere progresar, que quiere

No sé qué es lo que está sucediendo. Este programa lo estamos haciendo en vivo, estamos transmitiendo por Zoom y bueno, normalmente no tenemos problema con la señal como la estamos teniendo hoy. Espero que se pueda estabilizar porque, bueno, para ustedes, amigos que nos escuchan y para uno también que está aquí, es muy incómodo y molesto y además, pues lo hace sentir uno un poco acongojado de que se pierda la señal. Pero bueno, estábamos hablando de este ejemplo, entonces estaba diciendo que puede ocurrir algo que podría pensar de curioso, por decirlo de alguna manera, que estas personas, pues a veces ganan, pero también pierden, o la plata no se les va como agua entre los dedos, o tienen oportunidades, pero no las toman porque hay esa limitación inconsciente. O avanza, pero siempre hay como un autosabotaje para que no siga avanzando, porque en el fondo ser exitoso, ganar mucha plata, entra en conflicto con una identidad que se ha construido a través de esas creencias, que en este caso son evidentemente creencias muy limitantes, ¿verdad? Bueno, y así hay algunas otras que podríamos hablar de experiencias de abandono emocional, hay experiencias también de autoestima, digamos un niño que en su infancia escuchó, usted no sirve para esto, usted, por eso es que los niños hay que tener mucho cuidado lo que se les dice, o usted es tonto, usted es malo para esto, lo que estás haciendo es escribiéndole un programa. Y crece pensando que efectivamente es así. Entonces, si él no es bueno para esto, y cada vez que tiene una oportunidad, lo que va a hacer es que va a dudar, no la va a hacer, se va a paralizar, se retira, y no es porque no pueda, sino porque él cree que no puede. Él cree que no puede. Y yo no sé si se acordarán que aquí también lo contamos. El cuento del elefante pequeñito. El elefante pequeñito le atan una pata digamos, a un hierro ahí que no, que él con la fuerza pequeñito no lo puede romper, y por más que jala y jala y jala, no lo puede romper. Entonces crece convencido de que no lo puede romper, y a pesar de que tiene una fuerza enorme cuando se hace grande, ni siquiera

0: Bueno, definitivamente el día de hoy ha sido un tema complicado. Ya estamos llegando por tiempo al final del programa, no pudimos desarrollarlo todo. Así que yo, con toda la pena del mundo, les voy a decir que vamos a repetir este programa el próximo miércoles de manera completa y vamos a terminar el día de hoy. Porque pues no, ya no tenemos tampoco mucho chance para volver a retomar en donde estábamos y poder tener una secuencia lógica hasta el final. Así que le agradezco a Kenneth la ayuda, la paciencia y vamos a tratar de hacer este programa con el mismo tema el próximo miércoles, si Dios lo permite.
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pasó con el medio de la siniestra nivel universal, y lo que significa eso para este tema de el crimen organizado en la región en estos días. El programa de hoy, como es miércoles, está en el programa de partes sobre inteligencia artificial, tecnología, así que es una de las 5 buenas preguntas de la presentación. La producción de la presentación de hoy, por eso se entiende de Colombia,

0: hace muchos años vi aplicación de este tipo, no se dividía en esa magnitud. Yo le pedí a los hombres que decidiría un tiempo que no lo había mirado, que se me quedó en 15 de mayo, la administración de presidencia de la Nación de Florida, que no tiene su cargo entonces como coordinador en la Asamblea. Incluso la Caminador se acerca a la presidencia en este contexto de inseguridad, pero en la administración justamente de que llegó a la presidencia de la Asamblea sigue vigente. Y el Senado superó la comisión, que es la primera etapa, tiene que mover a otras instancias en el Senado. La comisión ya está aprobada con 13 republicanos a favor y 11 demócratas en contra. En caso de África, la organización política que la política americana de Estados Unidos en medio del debate de inflación, tasas y futuro de la patria también, pues ha llegado la gran gerencia del gobierno federal sobre la reserva federal, que es el resto en este caso de todos los países, pero pues ahora se debe también en Estados Unidos. Hoy es que se ve mixto después de la decisión de la reserva federal, ya que es más de 0,57%, es decir, por 500 senados en el 50, pues, pero es de Venezuela, que también se ha conocido positivo en este tiempo, que está limitado, será quieto por inflación, por la inflación de la renta, y estos gigantes, porque las tecnológicas están haciendo inteligencia artificial, en el momento de ellos, pues, hay ventas sobre esos gastos, esas inversiones, que significan toda la inversión, y sobre todo el recupero de las inversiones. El costo de la guerra de Estados Unidos ya asciende a 25 mil millones de dólares, según la primera cantidad oficial presentada ante los reguladores. El mayor banco del gasto de millones, pero la cifra no queda todavía cuánto costará reparar la infraestructura monetaria ya del Medio Oriente. Para mencionarlo, pues, equivale esos 25 mil millones de dólares, equivale al presupuesto anual completo del
1: Thank you.

ser obedientes a sus dioses. Según el formulario de Yahoo de la Agencia Yahoo, se trata de una fuente oficial. El movimiento se produce después de que nace en una flotilla cercana desde el arsenal en 12 de abril para intentar romper el bloqueo y poder llevar alimentos, medicinas y otra ayuda humanitaria hacia Gaza. El gobierno lleva un mes de tensión sobre el acceso humanitario al enclave palestino. El segundo de Emiratos Árabes Unidos y la OPEP puede tener eco entre miembros africanos del grupo. La OPEP más tiene más antiguo reclamo cuotas menos restrictivas para poder producir más en sus países. El choque de fondos que la morada tiene más poder y precios más bajos. Mientras a la vez Europa sigue de Emiratos Árabes Unidos obviamente, mientras a la vez Europa sigue apostando a recortar oferta para sostener la fuerza que se sentó en ese nivel. Recordemos que todos los precios son precios de futuros, bonos, tanto de impacto estadounidense, tema de futuros. Después de que venimos totalmente las cotizaciones a precio de futuro, porque difícilmente alguien compre o transaccione petróleo hoy mismo. Así que si quieres comprar petróleo, no lo vas a desmarcar, porque tanto puedes poner el precio. Se mantiene el peso referencia al precio futuro. Sobre que Alemania se encamina a una batería de cortes que rompería seguro sanitario, ayudas públicas y pensiones. Que se va a poder diciendo que el estado de bienestar era insostenible, impulsa el ajuste más duro en décadas en Alemania. La decisión es una mención a los 60.000 partido de SPD, también amenaza que fracturar a su propia coalición conservadora, no está de acuerdo con esas posiciones, así que

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de variables y presiones aproximados en 26%, mientras la eficacia de la obra es 0,27%.

Museo se crearon 8.208 en pueblos fronteras de 2.000 marzo. 330.000 en pueblos fronteras. Desde el tema de 250.000 que estuvieron en cada día de este mes. Y ahora se lo vemos en el día de febrero y en la comunidad con el trimestre de creación de empleo que dio 9.1% frente al año pasado. El mercado de la unidad resiste, pero tiene como misma fuerza de

Microsoft haga la casa física más bien. Como sea, subiendo el 39% de ingresos, sus 3.000 dólares ajustados con un tipo de cambio, pero es una inflación para la de tus 6.000 inversionistas. El mercado empieza a exigir más claridad sobre cuánto rendimiento real caerá en lo que agregas tu inteligencia artificial. Haciendo que uno automáticamente contone más en el que ya en el retiro. El software no alcanza a capacitar esa inteligencia artificial para que los inversionistas entren. Automáticamente. LinkedIn deja que sus productos de contratación basados en inteligencia artificial y genética van camino a generar 450 millones de dólares en ventas en el próximo año. Un dato relevante porque es una de las primeras cifras que puede

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1: Thank you.

tres capas que se refuerzan entre sí. Hay una capacidad para crecer y que al final, ante la desigualdad, también la cohesión social, la nueva venganza poco afectada. El dato que nos une por ahí es el día de 2014 y 2023, cuando la inflación apareció a 0,9% por año. El equipo se pasa a la segunda década de pandemia. El informe que se queda en el diagnóstico económico, su tesis es de fondo, es política e institucional. Pero es que por saber qué reformas hacen falta, y bueno, el cuello de batalla está en propias áreas de arma, legítimas y ordinarias. Por eso que usted tiene que dejar atrás la lógica de proyectos sueltos, pilotos, dispersos, o simplificación administrativa, y que sea una inversión pública entendida como institución estructural del Estado. Y no de manera que ha funcionado como siempre de manera.

0: historias, pero no primero se empeñan en ser tal, sino en el futuro anticiparse. El enfoque de la calidad es vincular relación con confianza democrática. Los servicios públicos mejoran, se vuelven más accesibles, más legítimos, y la ciudadanía confía más. Esa confianza a su vez es un espacio para innovar más y mejor. La competencia es clara, sin estados capaces de anticipar, coordinar y generar valor público, la región seguirá tratando no solo en bajo crecimiento, sino en baja credibilidad. Todo esto está en el informe panorama de gestión pública de América Latina y el año 2025, que usted puede acceder hoy a la Comisión Económica para la América Latina y el Caribe de Santa.
1: Thank you.
0: sacó de pensamiento estratégico para la puesta en curso de golpe de fundarse un instituto previo a Suecia, con una de las escuelas más incómodas para el discurso de desintegro sobre la falta de competitividad europea. La idea de fondo es simple: Europa no está entendiendo lo que lanza atrás. Que era para cerrar brechas con Estados Unidos y el trance para esperar grandes acuerdos continentales. De cuando es un fuerte, las formas nacionales concretas, dice. Más allá de todo, recuerda que en los últimos 30 años de producción, dentro de la región, en Estados Unidos casi se duplicó, mientras que Europa subió apenas el gobierno del 20%. En ese contexto, Suecia me parece una excepción seria. El estudio de BCG muestra que las empresas suecas que pasan en bolsa podrían en torno al total de parecidos en 2008.8% de rentabilidad para el cártel mental, el nivel de Países Bajos. Pero comienza ese año, Suecia produce 30.8 millones de firmas que sobresalen dentro de sus sectores. Con apenas 2% de la población de la Unión Europea y cerca de 3% de su producto interno bruto, el país Suecia reúne alrededor del 18% de las compañías europeas de mejor desempeño. Esto es historia de gente joven, pero también en industriales, en salud y en otras. En tecnología, por ejemplo, presente Spotify y muchas otras, se han puesto en una de las ciudades donde más hay unicornios. Estas empresas que superan los mil millones de dólares. Nuestro Consulte Group identifica tres vectores. En promedio se aplica el número. Suecia protege más el trabajador que el puesto específico. Tiene alta participación laboral y alta movilidad entre empleadores y demanda de recapacitación que no usa nada que apoya a emprender. El segundo es la inversión. En 2024, el gasto en investigación y desarrollo llegó a 3,57% del Producto Interno Bruto, por encima del promedio de la Unión Europea y también del nivel de Estados Unidos. El tercero es el capital, se recogió pensión equivalente a más de 130% del Producto Interno Bruto. Libras favorables para los empleadores, más de 450 empresas en más de Fox News y una intensidad de salarios de bolsa muy superior a la de Alemania, Francia o España. Mercado laboral, innovación y capital son los tres factores que identifican nuestro consulting group en el avance Administración Criminal, la presencia de los de migración, de la Sinaloa, de Puebla, en fin, todos estos temas, pero también el caso de la retirada de Sinaloa, la retirada de Chacuzano, el Departamento de Justicia de Estados Unidos, de Texas, que hay narcotráfico, en fin, se ven varios temas en que deben de realmente organizar la profesora Mateo y esta niña. Investigadora y autora de INSACRE, especializada en narcotráfico y crimen organizado con énfasis particular en México. De todas sus investigaciones por ahí destacadas, todavía se debe decir que el exterior delictivo de cada uno de los planteles en estados como Sinaloa y Jalisco, publicado su unidad resultado pues, especialmente valioso para entender estos movimientos en la región. Doctoría, muchísimas gracias por este espacio.
1: Muchas gracias, Armando. Gracias por el espacio.
0: Bueno, pues empezamos con lo más inmediato. ¿Qué tan importante es la captura del dinero? De alguna manera, no sé si me lo

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mujeres.

habían fallado, decían que todo esto era infinitesimal. ¿Qué es lo que pasa con un campo como el que no hay una situación que tiene dos golpes tan importantes?

son esas señales que podrían valer el contrato de investigación que ustedes han hecho y han visto en ellos conductas ante estas organizaciones que tratan de personas importantes? ¿Se notan señales de este movimiento o más bien de sucesión de medidas, si se puede decir así, si fuera una empresa que no negocia de alguna manera todo el proyecto que emite fuera de la movimiento? ¿Se ve enseñado lo que puede pasar algo o qué tan oculto todo y hasta que definitivamente

Que

Inicio.

Y por último,

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edición de miércoles. Miércoles 6 de mayo de este año 2026. Estamos en mitad de semana. Gracias por informarse con nosotros de Deportes Nacional e Internacional. Y nosotros hoy.

venía teniendo algunos momentos mundialistas de victorias, pero tenía ya hoy de manera oficial también con algunos colegas y demás, vimos que compartir conocimiento de victorias y probar la nueva alineación mundialista, las tres empresas mundialistas.

Justo puede adquirir también viniendo en un restaurante.

Si ni siquiera me llegué a encontrar mi propio profe en el seminario, el problema

Y antes de entrar también

Eso es.

Si se da una resolución que esperamos sea entre el día de hoy y mañana, que se conozca ya la decisión.

con estar presentes en caso de que se precie avance a la final en el primer juego de la final de la segunda vuelta de la fase del torneo de clausura. Esa es la situación.

Son de lista que

serio problema que ellos están viviendo el mundial y quieren que usted la viva también con ellos en la máxima expresión, ¿verdad? Comiendo hamburguesas que tienen que ver precisamente con selecciones mundialistas. El doblado son 20 minutos y 17 minutos. En tomar a escuchar a Andy White en conferencia de prensa esta mañana y hablando también de Jordi Love, les cuento que Crispo, especialistas en agresivos, Crispo

0: misma de cómo traer a Brasil a la liga, ella tiene que llevar a su consumidor, a su empresa, a su casa, la marca es Lisbon y distribuye mi profesión. Ahora sí, ¿qué dice el Tecnifa? Cuando tenemos 12 18 minutos en Radio Partición Estampele, escuchamos el técnico del Zaprisa.
1: Bueno, el equipo está bastante bien, creo que lo vamos a referir desde la instalación, en su casa. Obviamente estamos preparando el equipo bien, todos los trabajos que vamos a hacer esta semana. Decidí que no va a crear el avión, ¿verdad? Ya podemos apuntarse sobre el valor, jugadores que van a estar listos para iniciar el partido. Creo que todo positivo, porque el acto muy bien no se puede llegar, todavía no se puede llegar a este partido. Entonces,

0: Verás, uno de los restaurantes al lado de la cadena de Venecia, de Costco Food, es una de las primeras que nos pintó en el año anterior, de que esperaba una oferta acá. Me gustaría que profetizara más cosas de la familia, así que ya quedaron aquí, que la función no juega, que qué pasó, que qué pasó, que venga aquí con el nivel de cosas, que las cosas que procedieron de que esperaba una oferta acá en la fea. Esa es la primera.
1: Pues, porque no sé si ahora que se ha decidido que es una pregunta que siempre que hace pasa los aficionados no tienen un momento ambiente, ¿no? Porque la verdad, todo eso se hace una fiesta, entonces se debe mantener. Nosotros caeremos a esa forma, ¿no? Pero, como dijo el observo, todo es un dicho. Es un dicho, ¿verdad? Porque tenemos un equipo que respetamos, un equipo que no está, un equipo que no está. Entonces, estamos trabajando por toda la semana del día, estamos en casa también, que ahí pasa algo, ¿verdad? Pero eso no es la probacha, ¿verdad? Que final fue, ¿verdad? No solo vimos así, no solo vimos así, estamos muy ansiosos, ¿verdad? Que venga el premio para ganar ese partido, porque así es una probacha para el.

Para hacer frente precisamente a el fallo de vuelta frente

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Es que recién

Tiene que estar con estos 75 minutos. Si se le ha cumplido, se soltó el gran premio. Y si no, entra en la política.

es ampliamente el dentro de ser mi favorito, que también podría terminar de consolidar su.

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No se complique, hoy debía viajar en esa factura profesional.com.

Gracias.

tiene que venir a oficiar el trámite y el chavo tiene que.

Ángeles FC, es un encuentro de Champions y cuéntame lo que es propiamente el torneo de la Champions League. Hay que recordar que ayer el Arsenal consiguió un resultado.

Ramiño, que es un compañero, es un muchachito joven, le pegó un empujón por ahí, lo regañó.

Gracias.

eso y muchas cosas más. Yo jamás sufrí, yo jamás lloré. 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

0: que te fuiste.
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Ni siquiera.

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1: Hola, ¿qué tal? Muy buenos días. Gracias por estar en sintonía con Noticias CRC 89.1 Radio y por iniciar su día en compañía de nosotros. Les recordamos que nos puede sintonizar a través de las diferentes plataformas digitales como la página crc.cr, la aplicación Pura Vida Radios, y además a partir de este momento estamos transmitiendo en vivo en el Facebook de CRC 89.1 y por supuesto a través de los 89.1 FM. Hoy les acompaña Emilio Araya en el respaldo técnico, don Eduardo Chavarría, y a continuación las principales noticias de este jueves 7 de mayo del 2026. Estos son nuestros titulares. Golpe al bolsillo. Combustibles subirán a partir de hoy por impacto en guerra en el Medio Oriente. Encuesta indica que costarricenses ven clave la relación entre la presidencia y diputados para mejorar la situación del país. La mayoría de los costarricenses rechaza el convenio migratorio con Estados Unidos, según encuesta universitaria. Expertos advierten aumento de infecciones en niños y problemas de piel por las lluvias. Crisis en el agro podría afectar la producción y acceso a alimentos en Costa Rica. Sala cuarta, suspensión de obras en proyecto de Papagayo no es absoluta. Convocatoria busca proyectos en salud y agricultura que ya generen impacto en Costa Rica. Alerta verde en el volcán Poás, activa vigilancia sin cerrar el Parque Nacional. Caja Costarricense de Seguro Social incorpora 297 plazas de empleo en EVAIS de 15 áreas de salud. Feria de Salud tendrá lugar en La Fortuna este fin de semana. En información internacional, la Unión Europea y Armenia celebraron este martes su primera cumbre, poniendo de manifiesto la voluntad de los europeos de ayudar a este país. En información deportiva, el Paris Saint-Germain defenderá su corona ante el Arsenal de Inglaterra en la final de la UEFA Champions League. Y conozca a los deportistas costarricenses que recibirán las becas más altas del ICODER en el 2026.

0: Servicios.
1: 6:05, iniciamos con las informaciones. Costa Rica enfrentará un nuevo aumento en el precio de los combustibles tras un nuevo ajuste aprobado por la Autoridad Reguladora de los Servicios Públicos, según el estudio extraordinario del mes de abril. El ajuste fija la gasolina superior, en ese caso, en 733 colones por litro, con un incremento de 103 colones, mientras que la gasolina regular sube de 748 colones. Colones con un alza de 123 colones. El diésel alcanzará los 716 colones por litro, tras un aumento de 152 colones, y el gas licuado del petróleo subirá 18 colones por litro a los 266 colones. En el caso del gas del cilindro de 25 libras, el precio pasará de 7.255 colones a lo que representa un aumento de 388 colones por unidad. El intendente de Energía, Mario Mora, afirmó que el país ya enfrenta el impacto de la guerra en el Medio Oriente.
2: Este aumento, por su naturaleza, tiene un impacto en todos los sectores de consumo. De manera directa, impacta el sector transporte, tanto público como privado. Estamos hablando de alrededor de 1.9 millones de usuarios que conforman el parque vehicular. Es necesario recordar que Costa Rica depende de la importación de todos los combustibles que utiliza a diario y que los mercados energéticos son altamente sensibles a las situaciones geopolíticas, en este caso, la guerra en Medio Oriente, que impacta toda la cadena de valor, así como la logística que sustenta el trasiego, tanto del petróleo crudo como de los productos terminados.
1: La resolución se publicó este jueves en el Diario Oficial, La Gaceta.
0: Nacionales.
1: 6:07, los costarricenses consideran que una buena relación entre el Poder Ejecutivo y la Asamblea Legislativa será determinante para el rumbo del país en los próximos años. Así lo revela el estudio del Centro de Investigación de Estudios Políticos de la Universidad de Costa Rica, que destaca que este aspecto como forma principal del factor para que el nuevo gobierno logre mejorar la situación nacional. Nuestro compañero Ismael Hernández nos amplía la información.
3: Ante la consulta sobre los elementos que incidirán en una mejora del país, un 21.7% de las personas encuestadas señaló la relación con la Asamblea Legislativa como el factor más importante, ubicándolo por encima de otros aspectos como el liderazgo presidencial y la relación con sectores sociales. El dato cobra aún más relevancia en un contexto donde se depende en gran medida de la capacidad del diálogo, negociación y acuerdos en el Ejecutivo y los diputados, especialmente para la aprobación de leyes y la implementación de políticas públicas. El estudio también evidencia un panorama general de optimismo. Un 73.1% de la población cree que el gobierno logrará mejorar la situación del país, frente a un 26.9% que no comparte esa expectativa. No obstante, la misma ciudadanía identifica que ese posible éxito no dependerá únicamente de la figura presidencial, además de la relación con el Congreso. Factores como el desempeño del gabinete, la influencia de otras instituciones y la disponibilidad de recursos también juegan un papel relevante. En comparación con la administración del presidente Rodrigo Chávez, las percepciones hacia el eventual gobierno de Laura Fernández son mayoritariamente positivas. Un 59.2% de las personas encuestadas considera que la nueva gestión será mejor, mientras que un 33.4% cree que será igual. Solo un 7.4% estima que el desempeño será peor. El informe del Centro de Investigación y Estudios Políticos de la Universidad de Costa Rica perfila así un mensaje claro desde la ciudadanía. El entendimiento entre presidencia y diputados no solo es deseable, sino visto como esencial para avanzar en la solución de los principales desafíos del país.
1: 6:09, y siempre en el mismo tema, el reciente estudio del Centro de Investigación y Estudios Políticos de la Universidad de Costa Rica evidencia un claro rechazo ciudadano hacia el convenio migratorio suscrito por el gobierno de Rodrigo Chávez con Estados Unidos. Nuestra compañera Claudia González nos trae la información.
4: La medida, que permite a Costa Rica recibir hasta 25 migrantes por semana provenientes de terceros países y deportados desde territorio estadounidense, genera mayoritariamente opiniones negativas entre la población. Según los resultados, un 54,6% de los encuestados manifestó estar en desacuerdo o muy en desacuerdo con el convenio. En contraste, un 36,6% expresó su respaldo, mientras que un 8,8% indicó no tener una posición definida al respecto. Los datos reflejan que más de una mitad de la ciudadanía cuestiona la decisión del Ejecutivo, lo que posiciona este tema como uno de los más sensibles dentro de la agenda pública reciente. Aunque el estudio no profundiza en las razones específicas del desacuerdo, el resultado sugiere preocupaciones en torno a la capacidad del país para atender a personas migrantes, así como posibles implicaciones sociales, económicas e institucionales. El convenio migratorio se perfila así como un punto de tensión en la opinión pública y en un contexto donde las decisiones en materia internacional y migratoria suelen generar posiciones divididas. El informe del Centro de Investigación y Estudios Políticos de la Universidad de Costa Rica confirma que al menos en esta etapa predomina una percepción crítica hacia el acuerdo, lo que podría influir en el debate político y en la evaluación de la gestión gubernamental en este ámbito.
0: Salud.
1: 6:11. El inicio de la época lluviosa en Costa Rica ya genera efectos en la salud, especialmente en los niños, según alertan especialistas del Colegio de Médicos y Cirujanos de Costa Rica. Las condiciones de humedad y cambios de temperatura favorecen la circulación de virus respiratorios, lo que incrementa los casos en menores de 5 años, quienes pueden presentar complicaciones con mayor rapidez, sobre todo en lactantes. El presidente del colegio, Eliot Garita, amplió sobre el aumento de este tipo de enfermedades en la época lluviosa.
5: Bueno, con la lluvia siempre vienen algunos elementos que vienen a cambiarnos el entorno. Aumenta la humedad, aumenta las posibilidades de accidentes, aumenta la incidencia de gripes y de diarreas. Es importante que tomemos estas prevenciones, especialmente en aquellos pacientes que ya tienen alguna enfermedad de fondo. Es más fácil deshidratarse, es más fácil que tengamos serios problemas, y por eso es importante tomar estas precauciones. Mantenerse bien hidratado, mantener dietas altas en vitamina C durante estos periodos, y el lavado de manos no hay que olvidarlo. Vino para quedarse y es importante mantenerse. Cada vez que estornudemos, utilizar el brazo para poder taparnos, y sobre todo disfrutar también en el momento para que podamos mantenernos felices.
1: Por su parte, la presidenta de la Asociación Costarricense de Dermatología, Orieta Mata, explicó el por qué la población no debe de dejar de cuidarse la piel en las épocas lluviosas.
6: Efectivamente, en la época lluviosa las personas tienden a dejar el uso de bloqueador solar porque no ven, digamos, la radiación del sol, pero está comprobado que el 80% de los rayos ultravioleta A, que son los que provocan cáncer de piel, arrugas y manchas a largo plazo, siguen pasando exactamente igual aunque esté lloviendo y aunque esté nublado. Entonces, hacerle llamado a la población de que todos sigamos protegiéndonos siempre del sol, utilizando el bloqueador solar todos los días, a pesar de que estemos en interiores, porque la radiación que entra por las ventanas es la que más nos afecta. Y con respecto a la época lluviosa, las enfermedades que más vemos proliferar en cuanto a la piel son las infecciones por virus, por hongos, por bacterias, en áreas de pliegues, sobre todo en poblaciones vulnerables como niños pequeños o ancianos, porque tienen su piel más sensible. Sin embargo, toda la población debe cuidarse, y para esto, pues yo lo que recomiendo efectivamente es que utilicemos, ojalá, ropa interior y exterior de algodón en el mayor porcentaje posible, porque el algodón es el único material que deja transpirar la piel. Aparte de eso, a la hora de bañarnos tenemos que secarnos muy bien el área de los pliegues, entre los deditos, los pliegues de las axilas, del cuello, los pliegues mamarios, el pliegue de la ingle, son áreas muy sensibles a infecciones por hongos. ¿Y cuál es la primera, digamos, señal? Es porque comience un picor o comience a ponerse el área de la piel roja. Si esto sucede, tenemos que mantener los controles de higiene, secarnos muy bien, y si la picazón o el enrojecimiento se mantuviera a pesar de esos cuidados, después de 3 o 4 días es importante consultar con el especialista.
1: Entre las principales medidas destacan el lavado de manos frecuentes, además mantener a los niños enfermos en casa, asegurar la vacunación y evitar la humedad prolongada en la piel. Los especialistas insisten en prestar atención a señales de alerta y acudir a consulta médica ante cualquier complicación. 6:15, la Asociación de Formuladores y Comercializadores de Agroinsumos de Costa Rica advirtió que el sector agrícola enfrenta una tormenta perfecta que podría impactar la producción nacional y el acceso a alimentos. La organización señala que factores como los altos costos de producción, eventos climáticos y problemas logísticos y además tensiones internacionales presionan al agro y afectan la disponibilidad de insumos claves como fertilizantes y productos fitosanitarios. La directora ejecutiva de la asociación, Kenly Alfaro, afirmó que la agricultura no se sostiene con solo una vocación ni buenas intenciones.
7: Cuando los fertilizantes, productos fitosanitarios y otras herramientas básicas para la agricultura encarecen o escasean, esto no solamente afecta directamente al productor, sino que además compromete la posibilidad de tener buenas cosechas, de tener un cultivo sano, de sostener el empleo rural y sobre todo de garantizar una seguridad alimentaria para todos los costarricenses. Sin una cadena robusta de insumos, la agricultura pierde su resiliencia. Y en estos tiempos donde tenemos tanta incertidumbre política, económica, incluso climática, realmente vale oro.
1: Según la asociación, cuando estos insumos se encarecen o escasean, los productores enfrentan dificultades para sembrar, proteger cultivos y mantener su actividad, lo que impacta el empleo rural y finalmente al consumidor. El sector advierte que el problema no solo refleja en el precio final de los alimentos, sino también en las condiciones que enfrentan los agricultores para seguir produciendo. Ante este escenario, la organización hace un llamado a abrir una discusión país sobre el abastecimiento de agroinsumos, los costos de producción y la seguridad alimentaria.
0: Judiciales.
1: 6:17, la Sala Constitucional aclaró que el alcance de las medidas cautelares dictadas en el expediente relacionado sobre el polo turístico de Golfo de Papagayo, justamente el magistrado instructor Fernando Cruz Castro, precisó que la suspensión de las autorizaciones de construcción no aplica de forma general a todos los proyectos. La resolución establece que la medida cautelar detiene permisos de construcción y modificaciones de densidad solo en los casos que utilicen o pretenden aplicar una figura de compensación de densidades completada en el decreto ejecutivo, el cual se encuentra impugnado. El magistrado Cruz indicó que la aclaración busca evitar interpretaciones que paralicen todo el desarrollo de la zona.
8: Hasta tanto la sala resuelva los actos dictados al amparo de esas normas modificadas del reglamento del plan maestro de Golfo de Papagayo, no se podrán aplicar, se quedan suspendidas, pero siempre y cuando se trate de la aplicación de esas normas en los proyectos constructivos.
1: Cruz agregó que el tema central del proceso tiene un impacto ambiental relevante, ya que la normativa cuestionada permite compensar con la tala de árboles en otros sitios.
8: Tiene que ver construcciones en que esté de por medio la aplicación de esa modificación del reglamento respecto a las densidades, lo cual permite, como uno de los efectos colaterales, la posibilidad de talar o cortar árboles y compensar esa tala en otro lugar. Ese es el tema que se está discutiendo, importante desde el punto de vista medioambiental, y por supuesto se concreta en eso.
1: La sala también rechazó la gestión de nulidad presentada contra las medidas cautelares. El magistrado señaló que la jurisprudencia respalda la potestad del instructor para dictar estas disposiciones en asuntos de alta trascendencia mientras el tribunal resuelve el fondo del caso.
0: Educación.
1: 6:19, la empresa Bayer abrió la convocatoria 2026 para el programa Legado en Costa Rica, con el objetivo de impulsar proyectos que ya operan en áreas como salud, agricultura y seguridad alimentaria. A diferencia de otras iniciativas, el programa no busca ideas, sino emprendimientos y organizaciones que cuenten con soluciones en marcha y que necesitan apoyo para crecer y ampliar su alcance. La presidenta de Bayer en Costa Rica, Miriam Limbach, explicó en qué consiste el programa Legado.
9: Bueno, Legado es un programa de la Fundación de Bayer, impulsado también por Endeavor, en donde potenciamos a startups en temas de salud, de agricultura y también de seguridad alimentaria. Las empresas interesadas pueden postularse en nuestra página web, buscan Legado y allí van a entrar a un proceso de preselección en donde vamos a tener jurados internos de Bayer, expertos también del ecosistema de emprendimiento, y van a poder tener también una etapa en donde vamos a escuchar sus pitch, nos van a contar un poco de qué se trata, de cuáles son esos desafíos que está atendiendo, y muy especialmente en los casos en que toquemos base tecnológica o científica además. Legado es un programa regional en donde la Fundación de Bayer busca potenciar estas startups. Así que vamos a seleccionar 10 de ellas que les vamos a acompañar en una mentoría especializada y estratégica a través de mentores de Bayer, expertos del ecosistema emprendedor y también de nuestro aliado Endeavor. Por otra parte, van a tener acceso a la red de contactos de la comunidad de Legado, en donde van a poder tener su visibilidad para posibles inversionistas, además de poder también tener participación en eventos regionales. Por otro lado, vamos a llevar a 4 startups destacadas a la conferencia anual de Latimpacto, que este año se celebrará en Manaus. Y finalmente, tendremos también 2 empresas seleccionadas a las cuales vamos a invertir $20,000 en cada una para que puedan seguir potenciando su emprendimiento.
1: La convocatoria ofrece mentoría, conexiones estratégicas, visibilidad y apoyo económico para fortalecer el desarrollo de los proyectos seleccionados. Los postulantes estarán justamente, en este caso, abiertas hasta el 31 de mayo del presente año y forman parte de una convocatoria regional que incluye a varios países de América Latina. El programa busca potenciar soluciones que ya generen el impacto y ayudar a que lleguen a más personas en la región.
0: Empleo.
1: 6:22, un total de 297 plazas serán incorporadas en diversos equipos básicos de atención integral en la salud de las 15 áreas de salud de todo el país que forman parte de la estrategia que impulsa la Caja Costarricense de Seguro Social para transformar y optimizar el primer nivel de atención. La incorporación del nuevo recurso humano iniciará a partir del próximo 1 de julio para la implementación de la estrategia de optimización del primer nivel de atención en 15 áreas de salud modelo. La coordinadora del equipo técnico de estrategia, Daniela Zamora, explicó que esta atención busca ampliar la capacidad resolutiva de los EBAIS.
10: Como parte de la estrategia de optimización del primer nivel de atención, la Caja ha aprobado 297 nuevas plazas de funcionarios que laborarán en 15 áreas de salud de todo el país, con la intención de reforzar el trabajo y la atención de las personas con enfermedades crónicas no transmisibles, azúcar, presión alta, obesidad y colesterol. Dentro de los profesionales que reforzarán en los EBAIS y las áreas de salud, hay profesionales en educación física, nutrición, farmacia, laboratorio, odontología. Y particularmente empezarán a trabajar a partir del 1 de julio de este año un grupo de promoción de la salud que se acercará a las comunidades de tal forma que incentivará la realización de estilos de vida saludables en todos los grupos etarios.
1: Por su parte, el integrante del equipo técnico de la estrategia, Andrés Cairol, hizo un llamado a los usuarios para mantenerse atento a la información y cambios que se implementarán.
11: La Caja Costarricense de Seguro Social, por medio de la gerencia médica, acaba de aprobar en la junta directiva 297 nuevas plazas para 15 áreas de salud para el proyecto de optimización del primer nivel de atención. A partir del 1 de julio, estas profesionales estarán trabajando en las 15 áreas de salud a lo largo de todo el país para poder ofrecerle una mejor atención orientada a la atención de las enfermedades crónicas no transmisibles como la presión alta, el azúcar en la sangre, el colesterol y la obesidad. Agradecemos a la población que esté comunicándose con nuestras redes sociales para poderle ofrecer la información que necesitamos que conozca para podernos acercar a ustedes y poderlos captar de manera oportuna y poderles ofrecer la atención bajo esta atención interdisciplinaria.
1: Las áreas de salud incluidas en esta fase son Tibás, Soruca, Merced, Alajuela Central, Matarredonda Hospital, Cartago, Los Chiles Hospital, Garabito, entre otras.
0: Salud.
1: 6:25, el área de salud de La Fortuna contará con una feria de salud este fin de semana de 8 de la mañana a 4 de la tarde bajo el lema Por tu Salud. Para el director del área de salud, el doctor Alfredo Esquivel Céspedes, este es un esfuerzo del personal de salud que es de suma importancia para los asegurados.
12: Quiero hacerles una invitación muy importante a todos nuestros asegurados. Para este año, en nuestra tercera edición de la Feria Por tu Salud, queremos que nos acompañen acá en la Clínica Nueva. Tendremos muchas sorpresas y especialidades nuevas que nos acompañarán en la salud de nuestros asegurados. Así es que para nosotros es muy importante contar con su presencia. Asista, no se olvide, todas las familias del área Salud Fortuna están cordialmente invitadas a esta Feria Por tu Salud. Los esperamos.
1: Este 2026, distintas empresas, instituciones y profesionales en salud física y mental se unen para cuidar el bienestar de la población de La Fortuna. Contará con los servicios de dermatología, vascular, periférico, otorrinolaringología, móvil de mamografía y móvil de oftalmología. Además, se contará con un puesto especial de farmacia, donde los usuarios podrán llevar los medicamentos vencidos para que tengan en sus casas. También es importante mencionar que habrá charlas y distintas actividades para toda la familia.
0: Seguridad.
1: 6:27, el presidente de la Comisión Nacional de Emergencias, Alejandro Picado, confirmó la declaratoria de alerta verde en el Parque Nacional del Volcán Poás ante el aumento en la actividad eruptiva. El jerarca explicó que la decisión busca reformar la vigilancia sin generar alarma en la población.
13: Ante el aumento reciente en actividad eruptiva y un seguimiento cercano, la CNE ha decidido declarar alerta verde en el Parque Nacional Volcán Poás.
1: Aclaró que la alerta verde no implica las nuevas restricciones ni el cierre del Parque Nacional.
13: Esta decisión no implica nuevas medidas ni el cierre del parque. Sin embargo, representa un llamado a reforzar la vigilancia del volcán y a utilizar únicamente fuentes oficiales de información, como la Red Sismológica Nacional, el OPSICORI y la CNE. A las personas que residen en sectores aledaños, se les solicita mantenerse atentas ante posible caída de ceniza y gases y, en caso de presentarse, seguir las recomendaciones como el uso de la mascarilla y resguardar el alimento de mascotas en zonas techadas.
1: Finalmente, desde la Comisión Nacional de Emergencias señalaron que el ingreso al parque debe realizarse solo por los sectores autorizados.
0: Salud.
1: 6:28, los pacientes oncológicos o con enfermedades sistemáticas complejas atendidos en el Hospital de San Ramón ya no deben trasladarse hasta el Hospital México para recibir su tratamiento. La apertura de la unidad de medicamentos especializados permite que estos pacientes reciben su atención de tratamientos directos desde el Hospital de San Ramón. La doctora Laura Vargas, especialista en cuidados paliativos, resaltó el impacto positivo que tiene la apertura de la justamente unidad en la atención de los pacientes.
14: Actualmente estamos viendo pacientes oncológicos o con enfermedades sistémicas complicadas. Utilizamos monoclonales o algunos otros tipos de medicamentos según el oncólogo determine. Actualmente es una vez por semana, los días jueves de 7 a 4 y es variable. Hay medicamentos que son subcutáneos que duran 15, 20 minutos. Otros que son intravenosos que pueden durar hasta 8 horas.
1: Según indicó, la estancia en la unidad varía entre los 15 minutos hasta 8 horas, dependiendo de la administración de medicamentos intravenosos. Actualmente la unidad opera cada jueves y brinda atención a 20 pacientes. Sin embargo, la proyección es ampliar el servicio hasta 3 días por semana.
0: Servicios.
1: 6:30, la Junta de Protección Social confirmó a los ganadores del premio acumulado tras el sorteo de chances del martes 5 de mayo con la combinación número 28 con la serie 895 que entregó más de 1.132 millones de colones, mientras el monto total del acumulado alcanzó los 1.617 millones de colones en dos emisiones. Uno de los favorecidos es un vecino de Guanacaste con una edad entre 61 y 64 años, que compró 5 fracciones del número ganador y recibió más de 808 millones de colones, trámite que realizó en el Banco de Costa Rica y que la Junta valoró justamente posteriormente. El segundo caso llamó la atención ya que es otro vecino de Guanacaste entre los 36 y 40 años que pidió una fracción en un puesto en Liberia, pero la vendedora se equivocó y le entregó 2. El cliente decidió quedarse con ambas y esa decisión lo llevó a ganar más de 323 millones de colones. El ganador contó que no juega ese número con frecuencia, sin embargo, lo vio en la ventana del puesto y lo eligió en el momento. Ahora plantea destinar parte del dinero a obras de calidad y ayudar a su familia e invertir en un negocio propio. 6:31, la Compañía Nacional de Fuerza y Luz suspenderá el servicio justamente en diferentes comunidades de Goicochea, Guadalupe, Desamparados, San Antonio, Río Sur y San José Centro y la Unión de Cartago. El sector de Goicochea y Guadalupe, el corte será de 8 de la mañana a 4 de la tarde por la construcción de obras en la zona. Mientras que en los sectores de la Unión de Cartago, San Antonio, Río Azul y San José Centro, la suspensión del servicio será de 8 de la mañana a 4 de la tarde, ya que se le dará mantenimiento a obras eléctricas en estos sitios. Por esa razón, la compañía le recomienda a los vecinos de estos lugares tomar medidas preventivas en caso de algunas emergencias.
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1: 6:36, según el Instituto Meteorológico Nacional, el acercamiento paulatino de la zona de convergencia intertropical junto con factores locales favorecerá al desarrollo de nubosidad y la presencia de la actividad lluviosa con tormentas este jueves. Durante la mañana se esperan condiciones de poco a parcialmente nublado, con posibles aguaceros cerca de las regiones costeras del Caribe y del Pacífico Central y Sur. Hacia la tarde se proyecta un aumento progresivo de la nubosidad generando aguaceros con tormenta localizados en el Pacífico Sur y Central, la península de Nicoya, el Valle Central y las montañas del Caribe. En la noche se prevén aguaceros en sectores costeros y marítimos del Pacífico Central y Pacífico Sur.
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1: 6:37 y preste mucha atención, conductor, porque a esta hora de la mañana se reporta, como es habitual, muchísimo congestionamiento vial en diferentes sectores de la gran área metropolitana. Sobre la ruta número 1, sentido Alajuela San José, se reporta, como es habitual, al ser las 6:37, muchísima presa para tratar de ingresar a la capital. De la misma forma, también se reporta muchísima presa en la misma ruta, pero en el sector de la fábrica de galletas La Pozuelo, a la hora de ingresar a la rotonda Juan Pablo II, se reporta bastante congestionamiento vial a esta hora de la mañana. Se reporta también la presencia de lo que es múltiples oficiales de tránsito en varios sectores, principalmente del Parque Metropolitano de La Sabana, con rutas aledañas para tratar de agilizar lo que es justamente el tráfico vehicular. No se reportan muchos accidentes de tránsito a esta hora de la mañana, se reporta únicamente uno, según las autoridades de Waze, cerca del colegio profesional de Don Bosco, por si tiene que pasar en ese caso por la zona de Alajuela, lo tome en consideración. Hay un accidente de tránsito y se reporta bastante presa a esta hora de la mañana. Le recordamos que la restricción vehicular hoy aplica para las placas finalizadas en 7 y 8. No pueden circular dentro del anillo de circunvalación de la capital de 6 de la mañana a 7 de la noche o se exponen a una multa de 26.000 colones.
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1: Para este jueves el tipo de cambio oficial se encuentra en 456 colones con 63 céntimos la compra. Por su parte la venta está en 460 colones con 89 céntimos.
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1: 6:39, en información judicial, el Poder Judicial condenó a dos hombres por robo millonario en una vivienda en Escazú. Los bienes que no fueron recuperados estaban valorados en una suma aproximada.

0: de cristales y otros artículos de gran valor. Seis con 40 minutos, agentes del organismo de investigación judicial especializados en fraude informático realizaron 5 allanamientos la mañana de este miércoles en diferentes sectores de San José, Coronado, Goicochea, Moravia y Oreamuno de Cartago. Durante los allanamientos se detuvo a 5 hombres de apellidos Gamboa de 22 años, Osorio de 22 años, Quiroz de 24, Méndez de 33 y González de 35 años. Los sospechosos figuran justamente con 10 causas por el delito de estafa informática. La investigación sobre el caso inició el 17 de febrero del presente año, luego de que una de las víctimas pusiera la denuncia por transacciones presuntamente no autorizadas y compras en comercios. A partir de ahí se logró vincular a un total de los sospechosos de 10 causas penales con operaciones en San José y Cartago. Por medio de esas causas es que se logró identificar a los sospechosos que establecieron en perjuicio económico que ronda los 36 millones de colones. Además de las detecciones, se decomisaron 277 mil colones en efectivo, 12 celulares, tarjetas SIM y otros indicios importantes para la investigación.
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0: Seis con 42 minutos y en información de entretenimiento, 34 años después del éxito de sus álbumes icónicos, Michael Jackson volvió a la cima de las listas musicales globales tras el estreno de la película justamente biográfica Michael, dirigida por Antoine Fuqua, desató un fenómeno del consumo digital que colocó al artista por encima de las estrellas actuales como Taylor Swift y Justin Bieber. El impacto inició en la taquilla donde el filme ya recaudó 97 millones de dólares en su primer fin de semana en Norteamérica y ya supera los 400 millones de dólares a nivel global. Este éxito se trasladó de inmediato a las plataformas de streaming, según datos de los medios internacionales. El catálogo de Jackson registró un aumento del 116% en reproducciones oficiales durante el fin de semana del estreno, mientras que en las búsquedas, justamente en aplicaciones como Shazam, crecieron un 140%.
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0: 6:43 y en información deportiva, el Paris Saint-Germain selló su clasificación a la final de la UEFA Champions League 2026 tras vencer al Bayern Múnich en una eliminatoria bastante vibrante. Con gol de Ousmane Dembélé aseguró su boleto de los parisinos, quienes buscaban el bicampeonato en este caso y se consolidarán como un segundo equipo en la era moderna que defiende el título de forma consecutiva. Con este resultado, el PSG se convierte en el primer club francés que alcanza 3 finales de la Copa de Europa y el primero en disputar 2 de forma consecutiva. Su técnico Luis Enrique llega a su tercera final continental tras alzar el trofeo, en este caso con el FC Barcelona, en el año 2015 y con el propio París la temporada pasada. Y siempre en temas deportivos, el Instituto Costarricense del Deporte y la Recreación, ICODER, oficializó este miércoles la lista de los 88 atletas que contarán con apoyo económico para el presente año. Tras un análisis técnico, los resultados obtenidos en 2025, la institución definió montos diferenciados donde un selecto grupo de figuras élite percibirá los incentivos más altos para su preparación profesional. En este caso, el paratleta Sherman Guiti encabeza la lista como el deportista que recibirá el mayor monto económico del país, con una beca mensual de 1,5 millones de colones. Le sigue la surfista Brisa Hennessy, quien ocupa el segundo lugar y recibirá un monto cercano al 1,250,000 colones cada mes. Y cerrará la lista la paratleta Melissa Calvo, cuyo incentivo asciende a los 800,000 colones. Son las 6:45, vamos a un corte comercial y ya venimos.

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0: 6:48, la noticia positiva de altura llega gracias a Café Montaña, que es pura calidad. La Defensoría de los Habitantes resolvió a favor de una mujer quien en el Instituto Mixto de Ayuda Social le eliminó un subsidio sin valor justificado médicos. La beneficiaria acreditó que se ausentó de un proceso de formación por razones de salud propias y de su hija menor de edad. De acuerdo con el ente defensor, el IMAS aplicó la exclusión automática del beneficio sin analizar el contexto. La Defensora de los Habitantes, Angie Krushan, afirmó que el derecho al cuidado es un derecho humano autónomo.
5: La Defensoría de los Habitantes aplicó los estándares contenidos en la reciente opinión consultiva de la Corte Interamericana de Derechos Humanos sobre el derecho al cuidado, luego de conocer el caso de una mujer en condición de pobreza quien fue excluida de manera automática de un beneficio social, a pesar de que se acreditó haberse visto obligada a ausentarse de un proceso de formación del Instituto Mixto de Ayuda Social, IMAS, por situaciones médicas propias y de su hija menor de edad. Para la Defensoría, ese rechazo del beneficio sin considerar la condición de la mujer cuidadora exclusiva en el contexto de pobreza y con una persona menor de edad enferma a su cargo que depende de ella para su cuidado, evidencia una aplicación formalista del principio de igualdad que, lejos de garantizar los derechos, reproduce una discriminación indirecta por omisión de trato diferenciado. La Corte Interamericana ha establecido el derecho al cuidado como un derecho humano autónomo y fundamental para la sostenibilidad de la vida, por lo cual el IMAS debió haber realizado una valoración material, integral y contextualizada de dichas justificaciones, así como ponderar la existencia de una causa de fuerza mayor que permitiera una excepción razonable y proporcional a la regla de asistencia. La falta de dichas valoraciones evidencia una aplicación meramente formal de la normativa, carente de análisis de caso concreto y de consideración de los derechos involucrados. A la luz de esta situación, hemos solicitado al IMAS revisar el caso concreto y valorar la restitución del beneficio económico al usuario.
0: La Defensoría recomendó al IMAS restituir el beneficio económico y ajustar sus criterios. La institución pidió incorporar el derecho al cuidado de las decisiones administrativas para evitar exclusiones que vulneren los derechos humanos.
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0: 6:51 en información internacional. Los mandan a los que los mismos rusos llaman los asaltos de carne de cañón. Así describe Jimena Reyes, directora para las Américas de la EFIDH.
6: Latinoamérica se ha convertido en uno de los principales escenarios de captación engañosa de reclutas extranjeros por parte de Rusia para su guerra en Ucrania. La Federación Internacional de los Derechos Humanos estima que podría haber hasta 27.000 extranjeros combatiendo con el ejército ruso. Recientemente, Perú investiga la situación de 600 de sus connacionales, pero la FIDH considera que podría haber también unos 10.000 cubanos, siendo la isla el segundo mayor proveedor por detrás de Corea del Norte, y 200 de Colombia. Jimena Reyes es directora para las Américas de la Federación Internacional de los Derechos Humanos, que recientemente ha publicado un informe sobre estos reclutas extranjeros engañados o forzados. Nos explica cómo Moscú procede a la captación en Latinoamérica.
7: Aquí estamos realmente en unas redes de trata organizadas por el Estado ruso. Trata porque justamente se está engañando a las personas o inclusive se les está forzando a firmar contratos. En América Latina es con personas que hayan tenido experiencia en seguridad. ¿Qué se les ofrece? Estamos hablando de poblaciones vulnerables. Se les promete contratos con sueldos elevados, pero para hacer, por ejemplo, trabajos de seguridad privada para una empresa. Inclusive entrevistamos personas que se les había propuesto ir a Polonia y terminaron en Rusia. O también se les va a prometer que van a tener papeles, van a poder ir después a otros países europeos.
6: La captación con ofertas de trabajo engañosas es el primer paso. Una vez que la persona acepta, comienza todo un proceso que la lleva desde su tierra natal al frente en un corto periodo de tiempo y sin preparación.
7: Cuando van hacia a Rusia, les hacen firmar unos contratos en rusos que no pueden leer, no tienen la traducción, y no en todas las situaciones, pero en muchas de las que identificamos, efectivamente les quitan los pasaportes. Una vez que llegan, van a un centro de formación, pero muy rápidamente, estamos hablando de 1 a 3 semanas de formación. Y luego los mandan a la guerra y los mandan a lo que los mismos rusos llaman los asaltos de carne de cañón, o sea, a la primera línea donde están todos los muertos, con el resultado que 1 de cada 5 personas extranjeras están muriendo en el frente y con todas las problemáticas luego para la repatriación de los cuerpos, etcétera.
6: La FIDH destaca también que pese a que sí existen mercenarios, en estos casos no se les debería tratar ni juzgar como tal, aunque hayan combatido al haber sido engañados y forzados a ello, por lo que son en realidad víctimas de trata. 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
0: 6:54, la Unión Europea y Armenia celebraron este martes su primera cumbre, poniendo de manifiesto la voluntad de los países europeos de ayudar a este país justamente a prosperar.
8: Armenia está hoy un poco más cerca de la Unión Europea y un poco más lejos de Rusia, aunque siempre con un pie en cada lado. Durante la cumbre que se ha celebrado en Ereván, Bruselas ha prometido inversiones en los ámbitos de la energía, el transporte y la conectividad digital, así como instrumentos para combatir la injerencia extranjera. Un claro espaldarazo a su primer ministro, Nikol Pashinyan, que el próximo 7 de junio afronta unas elecciones legislativas en las que su partido se enfrenta a formaciones más favorables a Moscú. Este giro responde en parte a la decepción de Armenia ante la falta de apoyo militar de Rusia durante la reciente guerra contra Azerbaiyán. Para Bruselas es una manera de afianzar su presencia en el Cáucaso Sur, una región por la que circula el gas y el petróleo proveniente del Caspio. Pero no será fácil. Armenia sigue dependiendo en gran medida de Rusia, que no solo es su principal socio comercial, sino también un proveedor esencial de gas. Ana Lázaro, desde Bruselas, para Radio Francia Internacional.
0: Seis con 55 minutos, hasta aquí nuestra primera parte de la entrega informativa. Nos separamos un momento para escuchar Panorama, el programa de la Cámara Nacional de Radiodifusión. Ya casi regresamos.

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8: Muy buenos días y gracias por escuchar Panorama. La frase de hoy es del político estadounidense Ralph Nader y dice: tu mejor maestro es la última equivocación que tuviste.
9: It's modern generation, every day the people getting smarter.
10: Cabin in the Wata es una de las canciones más emblemáticas del calipso costarricense. Es obra del padre de este género musical en nuestro país, Walter Ferguson.
8: Hoy 7 de mayo celebramos el Día del Calipso Limonense con Cabin in the Wata y con un saludo a toda esa gente que sigue manteniendo vivo el calipso nuestro, con su ritmo alegre y sus historias cotidianas que nos recuerdan que la vida también se construye desde lo simple.
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10: Hoy nos acompaña el doctor Eric Chavarría de la marca de productos naturales Essenherb para hablarnos de cómo podemos garantizar que nuestro cuerpo cuente con la adecuada cantidad de vitaminas y minerales.
8: Doctor, el mantener una dieta adecuada garantiza que nuestro cuerpo cuente con las vitaminas y nutrientes necesarios.
12: No siempre es así. Por la rutina laboral, las personas no siempre tienen el tiempo de comer la variedad y cantidad de frutas y vegetales necesarios para cumplir los requerimientos. Y también, en ocasiones, los suelos no proveen la cantidad de nutrientes necesarios a las frutas y verduras, ya que por la incorporación de productos químicos a lo largo de los años, los nutrientes han variado.
10: Doctor, para cumplir con los requerimientos diarios de vitaminas, ¿qué nos puede recomendar?
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8: Gracias, doctor. 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
10: Después de la pausa comercial, continuamos con otro tema de interés en Panorama.
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10: Continuamos con más de Panorama. En un entorno donde el crédito forma parte de la vida cotidiana de los hogares, se mantiene una percepción arraigada. Endeudarse es sinónimo de una mala decisión financiera. Sin embargo, especialistas advierten que esta idea no solo es incompleta, sino que puede llevar a decisiones poco informadas.
8: De acuerdo con los especialistas de Copenhague Wink, el crédito cumple un rol relevante en la economía doméstica. Ya sea para enfrentar emergencias, cubrir necesidades o financiar activos, no obstante, su impacto depende directamente del propósito, las condiciones y la capacidad real de pago de cada persona.
10: Uno de los principales errores es asumir que toda deuda es negativa. Esta percepción puede llevar a evitar el sistema financiero formal o a recurrir a mecanismos informales que implican mayores costos, menor transparencia y mayores riesgos.
8: También persiste la idea de que si una entidad financiera aprueba un crédito, la persona necesariamente puede asumirlo. Sin embargo, la capacidad crediticia no siempre refleja la realidad completa del hogar ni su nivel de endeudamiento total.
10: Otro mito frecuente es considerar que pagar solo el monto mínimo en tarjetas de crédito es una práctica adecuada. En la experiencia, este hábito puede prolongar la deuda y aumentar significativamente su costo en el tiempo.
8: Copenhague Wink reafirma su compromiso con la educación financiera como parte de su propósito, promoviendo no solo una mejor relación individual con el dinero, sino también el bienestar colectivo a través de las decisiones más informadas, responsables y sostenibles. Recientemente, la Unión Costarricense de Cámaras y Asociaciones del Sector Privado, UCAEP, llevó a cabo su proceso electoral en el que fue reelecta como presidente la señora Maritza Hernández Castañeda, reafirmando así su liderazgo en una de las organizaciones más influyentes del sector productivo nacional.
10: El Consejo Directivo de UCAEP quedó conformado por una amplia y diversa representación de cámaras y asociaciones empresariales de todo el país, incluyendo banca, tecnología, salud, comercio exterior, turismo, medios de comunicación, industria, agroindustria y servicios, lo que refleja la solidez y pluralidad del sector privado costarricense.
8: En un contexto clave para el país, la nueva integración de UCAEP hace un llamado a las nuevas autoridades políticas nacionales que asumirán funciones a partir del 8 de mayo, a establecer un diálogo abierto, constructivo y permanente con el sector empresarial, con el objetivo de atender las principales preocupaciones productivas y avanzar juntos hacia el desarrollo económico y social de Costa Rica.
10: Desde Canara le extendemos una felicitación a todos los miembros electos, en especial a doña Maritza, destacando el papel fundamental de UCAEP como un espacio de articulación y defensa de los intereses del sector productivo con más de 50 cámaras y asociaciones afiliadas.
14: JUPEMA.

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3: Un día luminoso de esta democracia. El 8 de mayo, todo el país, desde la Isla del Coco hasta Tortuguero, y desde Punta Burica hasta Upala, nuevamente despierta con una democracia efectiva, en un día luminoso y lleno de esperanza. No es un amanecer cualquiera, es el reflejo de una nación que cree en sí misma, que se levanta con dignidad y que reafirma su vocación democrática ante el mundo. Es el resultado del trabajo silencioso, disciplinado y comprometido de miles de costarricenses que cuidaron nuestras elecciones en más de 3.000 mesas electorales el pasado 1 de febrero. Cada voto contado, cada acta revisada, cada esfuerzo voluntario fue una muestra clara de civismo. Celebramos la transparencia organizada y ejecutada por el Tribunal Supremo de Elecciones junto con una ciudadanía vigilante que defendió cada voto como un acto de fe en la patria. Todos los 8 de mayo de cada 4 años se concreta en paz en el traspaso de la banda presidencial, respetando la decisión mayoritaria de la ciudadanía. Aquí, desde la radio, ese medio cercano, humano, inmediato, acompañamos este momento histórico de Costa Rica. La radio no solo informa, también une, emociona y construye comunidad. Y hoy cumple ese papel esencial: llevar a cada hogar la voz de una democracia viva. Porque la democracia no es solo un sistema político, es una forma de convivir, de respetar, de dialogar y de construir juntos el bien común. La llegada de un nuevo gobierno representa una oportunidad renovada para Costa Rica. Es el momento de dejar atrás las diferencias estériles y apostar por el entendimiento. Desde la Asamblea Legislativa, los ciudadanos y la opinión pública esperamos madurez, respeto y responsabilidad. Como ha señalado el Papa León XVI, es urgente construir puentes, tender la mano, escuchar con atención y buscar coincidencias en medio de la diversidad. La luz de la democracia se esparce para todos, pero no se sostiene sola. Requiere compromiso diario, ética pública y trabajo conjunto. Ningún gobierno puede avanzar sin el respaldo de su gente, ni ningún ciudadano puede desentenderse del destino común. Por eso, hoy más que nunca, debemos asumir nuestra responsabilidad compartida con la patria de todos. En medio de todo, no debemos olvidar lo esencial: la educación. La educación es el cimiento más sólido del país, la herramienta que permite la movilidad social, el pensamiento crítico y la construcción de ciudadanía. Invertir en educación es invertir en paz, en desarrollo y en futuro. Hoy celebramos la llegada de la señora presidente Laura Fernández al Poder Ejecutivo y a dirigir el mando de la nación. Para ella y sus colaboradores, nuestra felicitación desde la radio y nuestro anhelo de que logren preservar para siempre la paz en este cielo azul de Costa Rica, la patria de todos.
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3: Este fue un comentario de José Joaquín Chaverri Siebert.
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8: Muchísimas gracias por su atención en esta mañana. Que pase un muy bonito jueves.
10: De esta manera llegamos al final de Panorama.
11: Muchas gracias por su atención. Le esperamos en nuestra próxima edición de lunes a sábado, al ser las 7 en punto de la mañana.
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1: Hola, ¿qué tal? Muy buenos días. Gracias por continuar con Noticias CRC 89.1 Radio en compañía de nosotros. Les recordamos que nos puede sintonizar a través de las diferentes plataformas digitales como la página web crc.cr, la aplicación Pura Vía Radios, y además a partir de este momento estamos transmitiendo en vivo en el Facebook de CRC 89.1 y por supuesto a través de los 89.1 FM. Hoy les acompaña Emilio Araya en el respaldo técnico, don Eduardo Chavarría, y a continuación las principales noticias de este jueves 7 de mayo del 2026. Esos son nuestros titulares. Golpe al bolsillo. Combustibles amanecieron hoy tras impacto de la guerra en el Medio Oriente. Encuesta costarricenses ven más clave la relación entre la presidencia y diputados para mejorar la situación del país. Y la mayoría de costarricenses rechaza convenio migratorio con Estados Unidos según estudio universitario. Expertos advierten el aumento de infecciones en niños y problemas en la piel por las fuertes lluvias.
0: Servicios.
1: Iniciamos con las informaciones. 7:22. Costa Rica enfrenta un nuevo aumento en el precio de los combustibles a partir del día de hoy, tras el ajuste aprobado por la Autoridad Reguladora de los Servicios Públicos, según el estudio extraordinario del mes de abril. El ajuste fija la gasolina superior en 733 colones por litro, con un incremento de 103 colones, mientras que la gasolina regular sube a 748 colones con un alza de 123 colones por litro. El diésel alcanza los 716 colones por litro tras un aumento de 152 colones, y el gas licuado del petróleo subirá 18 colones por litro hasta los 266 colones. En el caso del cilindro de gas de 25 libras, el precio alcanzó los 7,255 colones, lo que representa un aumento de 388 colones por unidad. El intendente de energía, Mario Mora, afirmó que el país ya enfrenta el impacto de la guerra en el Medio Oriente.
2: Este aumento, por su naturaleza, tiene un impacto en todos los sectores de consumo. De manera directa, impacta el sector transporte, tanto público como privado. Estamos hablando de alrededor de 1.9 millones de usuarios que conforman el parque vehicular. Es necesario recordar que Costa Rica depende de la importación de todos los combustibles que utiliza a diario y que los mercados energéticos son altamente sensibles a las situaciones geopolíticas, en este caso, la guerra en Medio Oriente, que impacta toda la cadena de valor, así como la logística que sustenta el trasiego, tanto del petróleo crudo como de los productos terminados.
1: La resolución se publicó este jueves en el diario oficial La Gaceta.
0: Nacionales.
1: 7:24. Los costarricenses consideran que una buena relación entre el Poder Ejecutivo y la Asamblea Legislativa será determinante para el rumbo del país en los próximos años. Así lo revela el estudio del Centro de Investigación y Estudios Políticos de la Universidad de Costa Rica, que destaca este aspecto como el principal factor para que el nuevo gobierno logre mejorar la situación en el país. Nuestro compañero Ismael Hernández nos amplía la información.
3: Ante la consulta sobre los elementos que incidirán en una mejora del país, un 21.7% de las personas encuestadas señaló la relación con la Asamblea Legislativa como el factor más importante, ubicándolo por encima de otros aspectos como el liderazgo presidencial y la relación con sectores sociales. El dato cobra aún más relevancia en un contexto donde se depende en gran medida de la capacidad del diálogo, negociación y acuerdos en el Ejecutivo y los diputados, especialmente para la aprobación de leyes y la implementación de políticas públicas. El estudio también evidencia un panorama general de optimismo. Un 73.1% de la población cree que el gobierno logrará mejorar la situación del país, frente a un 26.9% que no comparte esa expectativa. No obstante, la misma ciudadanía identifica que ese posible éxito no dependerá únicamente de la figura presidencial, además de la relación con el Congreso. Factores como el desempeño del gabinete, la influencia de otras instituciones y la disponibilidad de recursos también juegan un papel relevante. En comparación con la administración del presidente Rodrigo Chávez, las percepciones hacia el eventual gobierno de Laura Fernández son mayoritariamente positivas. Un 59.2% de las personas encuestadas considera que la nueva gestión será mejor, mientras que un 33.4% cree que será igual. Solo un 7.4% estima que el desempeño será peor. El informe del Centro de Investigación y Estudios Políticos de la Universidad de Costa Rica perfila así un mensaje claro desde la ciudadanía. El entendimiento entre presidencia y diputados no solo es deseable, sino visto como esencial para avanzar en la solución de los principales desafíos del país.
1: 7:26 y siempre en el mismo tema, el reciente estudio del Centro de Investigación y Estudios Políticos de la Universidad de Costa Rica evidencia un claro rechazo ciudadano hacia el convenio migratorio suscrito por el gobierno de Rodrigo Chávez con los Estados Unidos. Nuestra compañera Claudia González nos amplía la información.
4: La medida, que permite a Costa Rica recibir hasta 25 migrantes por semana provenientes de terceros países y deportados desde el territorio estadounidense, genera mayoritariamente opiniones negativas entre la población. Según los resultados, un 54,6% de los encuestados manifestó estar en desacuerdo o muy en desacuerdo con el convenio. En contraste, un 36,6% expresó su respaldo, mientras que un 8,8% indicó no tener una posición definida al respecto. Los datos reflejan que más de una mitad de la ciudadanía cuestiona la decisión del Ejecutivo, lo que posiciona este tema como uno de los más sensibles dentro de la agenda pública reciente. Aunque el estudio no profundiza en las razones específicas del desacuerdo, el resultado sugiere preocupaciones en torno a la capacidad del país para atender a personas migrantes, así como posibles implicaciones sociales, económicas e institucionales. El convenio migratorio se perfila así como un punto de tensión en la opinión pública y un contexto donde las decisiones en materia internacional y migratoria suelen generar posiciones divididas. El informe del Centro de Investigación y Estudios Políticos de la Universidad de Costa Rica confirma que al menos en esta etapa predomina una percepción crítica hacia el acuerdo, lo que podría influir en el debate político y en la evaluación de la gestión gubernamental en este ámbito.
0: Salud.
1: 7:28, con el inicio de la época lluviosa en Costa Rica, ya genera efectos en la salud, especialmente en niños, según alertan los especialistas del Colegio de Médicos y Cirujanos de Costa Rica. Las condiciones de humedad y cambios de temperatura favorecen la circulación del virus respiratorios y la incrementación en los casos menores de 5 años, quienes pueden presentar complicaciones con mayor rapidez, sobre todo en periodos de lactancia. El presidente del colegio, Eliot Garita, amplió sobre el aumento de este tipo de enfermedades en la época lluviosa.
5: Bueno, con la lluvia siempre vienen algunos elementos que vienen a cambiarnos el entorno. Aumenta la humedad, aumenta las posibilidades de accidentes, aumenta la incidencia de gripes y de diarreas. Es importante que tomemos estas prevenciones, especialmente en aquellos pacientes que ya tienen alguna enfermedad de fondo. Es más fácil deshidratarse, es más fácil que tengamos serios problemas, y por eso es importante tomar estas precauciones. Mantenerse bien hidratado, mantener dietas altas en vitamina C durante estos periodos, y el lavado de manos, no hay que olvidarlo, vino para quedarse y es importante mantenerse. Cada vez que estornudemos, utilizar el brazo para poder taparnos, y sobre todo disfrutar también en el momento para que podamos mantenernos felices.
1: Por otra parte, la presidente de la Asociación Costarricense de Dermatología, Orieta Mata, explicó el por qué la población no debe de dejar de cuidarse la piel en las épocas lluviosas.
6: Efectivamente, en la época lluviosa las personas tienden a dejar el uso de bloqueador solar porque no ven, digamos, la radiación del sol, pero está comprobado que el 80% de los rayos ultravioleta A, que son los que provocan cáncer de piel, arrugas y manchas a largo plazo, siguen pasando exactamente igual aunque esté lloviendo y aunque esté nublado. Entonces, hacerle llamado a la población de que todos sigamos protegiéndonos siempre del sol, utilizando el bloqueador solar todos los días, a pesar de que estemos en interiores, porque la radiación que entra por las ventanas es la que más nos afecta. Y con respecto a la época lluviosa, las enfermedades que más vemos proliferar en cuanto a la piel son las infecciones por virus, por hongos, por bacterias, en áreas de pliegues, sobre todo en poblaciones vulnerables como niños pequeños o ancianos, porque tienen su piel más sensible. Sin embargo, toda la población debe cuidarse y para esto, pues yo lo que recomiendo efectivamente es que utilicemos ojalá ropa interior y exterior de algodón en el mayor porcentaje posible, porque el algodón es el único material que deja transpirar la piel. Aparte de eso, a la hora de bañarnos tenemos que secarnos muy bien el área de los pliegues, entre los deditos, los pliegues de las axilas, del cuello, los pliegues mamarios, el pliegue de la ingle, son áreas muy sensibles a infecciones por hongos. ¿Y cuál es la primera, digamos, señal? Es porque comience un picor o comience a ponerse el área de la piel roja. Si esto sucede, tenemos que mantener los controles de higiene, secarnos muy bien, y si la picazón o el enrojecimiento se mantuviera a pesar de esos cuidados, después de 3 o 4 días es importante consultar con el especialista.
1: Entre las principales medidas destacan el lavado frecuentemente de manos, mantener a los niños enfermos en casa, asegurar la vacunación y evitar la humedad prolongada en la piel. Los especialistas insisten en prestar atención a señales de alerta y acudir a consulta médica ante cualquier complicación. 7:32, la Asociación de Formuladores y Comercializadores de Agroinsumos de Costa Rica advirtió que el sector agrícola enfrenta una tormenta perfecta que podría impactar la producción nacional y el acceso a alimentos. La organización señala que factores como los altos costos de producción, eventos climáticos, problemas logísticos y tensiones internacionales presionan al agro y afectan la disponibilidad de insumos claves como fertilizantes y productos fitosanitarios. La directora ejecutiva de Soagro, Kelly Alfaro, afirmó que la agricultura no se sostiene solo con vocación ni con buenas intenciones.
7: Cuando los fertilizantes, productos fitosanitarios y otras herramientas básicas para la agricultura encarecen o escasean, esto no solamente afecta directamente al productor, sino que además compromete la posibilidad de tener buenas cosechas, de tener un cultivo sano, de sostener el empleo rural y sobre todo de garantizar una seguridad alimentaria para todos los costarricenses. Sin una cadena robusta de insumos, la agricultura pierde su resiliencia y en estos tiempos donde tenemos tanta incertidumbre política, económica, incluso climática, realmente vale oro.
1: Según la asociación, cuando estos insumos se encarecen o se escasean, los productores enfrentan dificultades para sembrar, proteger cultivos y mantener su actividad, lo que impacta en el empleo rural y finalmente al consumidor. El sector advierte que el problema no solo refleja en el precio final de los alimentos, sino también en las condiciones que enfrentan los agricultores para seguir produciendo día a día. Ante este escenario, la organización hace un llamado a abrir una discusión y un país sobre el abastecimiento de agroinsumos, los costos de producción y la seguridad alimentaria.
0: Judiciales.
1: 7:34, la Sala Constitucional declaró que el alcance de las medidas cautelares dictadas en el expediente relacionado sobre el polo turístico de Golfo de Papagayo, el magistrado instructor Fernando Cruz Castro precisó que la suspensión de las autorizaciones de construcción no aplica de forma general a todos los proyectos. La resolución establece que la medida cautelar detiene permisos de construcción y modificaciones condiciones de densidad, solo en casos que se utilicen o se pretendan aplicar la figura de compensación de densidades contemplada en el decreto ejecutivo, el cual se encuentra impugnado. El magistrado Cruz indicó que las aclaraciones busca evitar las interpretaciones que penalicen justamente el desarrollo de la zona.
8: Hasta tanto la sala resuelva los actos dictados al amparo de esas normas modificadas del reglamento del plan maestro de Golfo de Papagayo, no se podrán aplicar, se quedan suspendidas, pero siempre y cuando se trate de la aplicación de esas normas en los proyectos constructivos.
1: Cruz agregó que el tema central del proceso tiene un impacto ambiental relevante, ya que la normativa cuestionada permite compensar la tala de árboles en otros sitios.
8: Tiene que ver construcciones en que esté de por medio la aplicación de esa modificación del reglamento respecto a las densidades, lo cual permite, como uno de los efectos colaterales, la posibilidad de talar o cortar árboles y compensar esa tala en otro lugar. Ese es el tema que se está discutiendo, importante desde el punto de vista medioambiental, y por supuesto se concreta en eso.
1: La sala también rechazó la gestión de nulidad presentada contra las medidas cautelares. El magistrado señaló que la jurisprudencia respalda la potestad del instructor para dictar estas disposiciones en asuntos de alta trascendencia, mientras que el tribunal resuelve por el fondo del caso.
0: Educación.
1: 7:36, la empresa Bayer abrió la convocatoria 2026 del programa Legado en Costa Rica, con el objetivo de impulsar proyectos que ya operan en áreas como salud, agricultura y seguridad alimentaria. A diferencia de otras iniciativas, el programa busca ideas, sino también emprendimientos y organizaciones que cuenten con soluciones en marcha y que necesiten apoyo para crecer y ampliar su alcance. La presidenta de Bayer en Costa Rica, Miriam Limba, explicó en qué consiste el programa Legado.
9: Bueno, Legado es un programa de la Fundación de Bayer, impulsado también por Endeavor, en donde potenciamos a startups en temas de salud, de agricultura y también de seguridad alimentaria. Las empresas interesadas pueden postularse en nuestra página web, buscan Legado y allí van a entrar a un proceso de preselección en donde vamos a tener jurados internos de Bayer, expertos también del ecosistema de emprendimiento, y van a poder tener también una etapa en donde vamos a escuchar sus pitch, nos van a contar un poco de qué se trata, de cuáles son esos desafíos que está atendiendo, y muy especialmente en los casos en que toquemos base tecnológica o científica además. Legado es un programa regional en donde la Fundación de Bayer busca potenciar estas startups. Así que vamos a seleccionar 10 de ellas que les vamos a acompañar en una mentoría especializada y estratégica a través de mentores de Bayer, expertos del ecosistema emprendedor y también de nuestro aliado Endeavor. Por otra parte, van a tener acceso a la red de contactos de la comunidad de Legado, en donde van a poder tener su visibilidad para posibles inversionistas, además de poder también tener participación en eventos regionales. Por otro lado, vamos a llevar a 4 startups destacadas a la conferencia anual de Latin Pacto, que este año se celebrará en Manaus. Y finalmente, tendremos también 2 empresas seleccionadas a las cuales vamos a invertir $20,000 en cada una para que puedan seguir potenciando su emprendimiento.
1: La convocatoria ofrece mentoría, conexiones estratégicas, visibilidad y apoyo económico para fortalecer el desarrollo de los proyectos seleccionados. Las postulaciones estarán abiertas hasta el día 31 de mayo del presente año y forman parte de una convocatoria regional que incluye a varios países de América Latina. El programa busca potenciar soluciones que ya generen impacto y ayudar a que lleguen a más personas en la región.
0: Empleo.
1: 7:39 y un total de 297 plazas serán incorporadas en diversos equipos básicos de atención integral de salud de las 15 áreas de salud en todo el país que forman parte de la estrategia que impulsa la Caja Costarricense de Seguro Social para transformar y optimizar el primer nivel de atención. La incorporación del nuevo recurso humano iniciará a partir del próximo 1 de julio para la implementación de la estrategia de optimización del primer nivel de atención en 15 áreas de salud modelo. La coordinadora del equipo técnico de la estrategia, Daniela Zamora, explicó que esta acción busca ampliar la capacidad resolutiva de los EBAIS.
10: Como parte de la estrategia de optimización del primer nivel de atención, la Caja ha aprobado 297 nuevas plazas de funcionarios que laborarán en 15 áreas de salud de todo el país, con la intención de reforzar el trabajo y la atención de las personas con enfermedades crónicas no

0: de tal forma que incentivará la realización de estilos de vida saludables en todos los grupos etarios.
1: Por su parte, el integrante del equipo técnico de la estrategia, Andrés Cairol, hizo un llamado a los usuarios para mantenerse atentos a la información y cambios que se implementarán.
2: La Caja Costarricense de Seguro Social, por medio de la gerencia médica, acaba de aprobar en la Junta Directiva 297 nuevas plazas para 15 áreas de salud para el proyecto de optimización del primer nivel de atención. A partir del 1 de junio, estas profesionales estarán trabajando en las 15 áreas de salud a lo largo de todo el país para poder ofrecerle una mejor atención orientada a la atención de las enfermedades crónicas no transmisibles como la presión alta, el azúcar en la sangre, el colesterol y la obesidad. Agradecemos a la población que esté comunicándose con nuestras redes sociales para poderle ofrecer la información que necesitamos que conozca para podernos acercar a ustedes y poderlos captar de manera oportuna y poderles ofrecer la atención bajo esta atención interdisciplinaria.
1: Las áreas de salud incluidas en esta fase son Tibás, Urucam, Merced, Alajuela Central, Mata Redonda Hospital, Cartago, Luchil Hospital, Garabito, entre otras.
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1: 7:46, según el Instituto Meteorológico Nacional, el acercamiento paulatino en la zona de convergencia intertropical junto con factores locales favorecerá el desarrollo de nubosidad y la presencia de actividad lluviosa con tormenta este jueves en diferentes zonas del país. Durante la mañana se esperan condiciones de poco a parcialmente nubladas con posibles aguaceros cerca de las regiones costeras del Caribe y del Pacífico Central y Pacífico Sur. Hacia la tarde se proyecta también un aumento progresivo de la nubosidad, generando aguaceros con tormenta localizados en el Pacífico Sur y el Pacífico Central, la península de Nicoya, el Valle Central y las montañas del Caribe. En la noche se prevén aguaceros en sectores costeros y marítimos del Pacífico Central y Sur.
0: A esta hora, el reporte del tránsito.
1: 7:47 y preste mucha atención, conductor, porque a esta hora de la mañana, como es habitual, se reporta muchísima presa al tratar de ingresar a la capital. Recordarles también que sobre la ruta número 1, sentido Alajuela San José, a la hora de llegar a la rotonda Juan Pablo II o sobre el puente de esta misma, se reporta mucha presa a esta hora de la mañana, algo que es habitual justamente. También recordarle a los conductores que en las cercanías del Estadio Nacional, en el Parque Metropolitano de La Sabana, se reportan algunas calles cerradas a partir del día de hoy, esto debido al traspaso de poderes que se realizará el día de mañana. También se reportan algunos accidentes de tránsito a esta hora de la mañana, uno de ellos cerca de la rotonda Juan Pablo II. Esto está generando pues un paso vehicular tenso, así que se deben de armar de mucha paciencia. También se reporta justamente otro accidente de tránsito cerca del Bacreomatic de Pavas. Por si tiene que pasar por la zona, pues se arme de mucha paciencia, ya que hay bastante presa en diferentes sectores de la capital a esta hora de la mañana. Le recordamos que la restricción vehicular hoy aplica para las placas finalizadas en 7 y 8. No pueden circular dentro del anillo de circunvalación de la capital de 6 de la mañana a 7 de la noche o se exponen a una multa de 26.000 colones.
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1: 7:49 para este jueves. El tipo de cambio oficial se encuentra en 456 colones con 63 céntimos la compra. Por su parte, la venta está en 460 colones con 89 céntimos.
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1: 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La Defensoría de los Habitantes resolvió a favor de una mujer a quien el Instituto Mixto de Ayuda Social eliminó un subsidio sin valorar justificaciones médicas. La beneficiaria acreditó justamente que se ausentó del proceso de formación por razones de salud propias y de su hija menor de edad. De acuerdo con el ente defensor, el IMAS aplicó la exclusión automática del beneficio sin analizar el contexto. La defensora de los habitantes, Angie Cruchan, afirmó que el derecho al ciudadano es un derecho humano autónomo.
2: La Defensoría de los Habitantes aplicó los estándares contenidos en la reciente opinión consultiva de la Corte Interamericana de Derechos Humanos sobre el derecho al cuidado, luego de conocer el caso de una mujer en condición de pobreza, quien fue excluida de manera automática de un beneficio social, a pesar de que se acreditó haberse visto obligada a ausentarse de un proceso de formación del Instituto Mixto de Ayuda Social, IMAS, por situaciones médicas propias y de su hija menor de edad. Para la Defensoría, ese rechazo del beneficio sin considerar la condición de la mujer cuidadora exclusiva, en el contexto de pobreza y con una persona menor de edad enferma a su cargo, que depende de ella para su cuidado, evidencia una aplicación formalista de principio de igualdad que, lejos de garantizar los derechos, reproduce una discriminación indirecta por omisión de trato diferenciado. La Corte Interamericana ha establecido el derecho al cuidado como un derecho humano autónomo y fundamental para la sostenibilidad de la vida, por lo cual el IMAS debió haber realizado una valoración material, integral y contextualizada de dichas justificaciones, así como ponderar la existencia de una causa de fuerza mayor que permitiera una excepción razonable y proporcional a la regla de asistencia. La falta de dichas valoraciones evidencia una aplicación meramente formal de la normativa, carente de análisis de caso concreto y de consideración de los derechos involucrados. A la luz de esta situación, hemos solicitado al IMAS revisar el caso concreto y valorar la restitución del beneficio económico al usuario.
1: La institución pidió incorporar el derecho al ciudadano en las decisiones administrativas para evitar exclusiones que vulneren los derechos humanos. Long-time Cuban leader Fidel Castro has died.
0: Internacionales.
1: 7:52 y cientos de manifestantes llegaron a La Paz a comienzos de la semana para exigir al gobierno la anulación de una ley que consideran lesiva para sus territorios ancestrales.
3: Después de recorrer más de 1.000 kilómetros, los manifestantes llegaron para exigir a su presidente la anulación de la ley de tierras, ya que consideran que esta normativa afecta a sus territorios ancestrales, favorece a los grandes propietarios y abre la puerta a la expansión y concentración de la tierra. El abogado y ex magistrado del Tribunal Constitucional, Orlando Ceballos Acuña, expone su postura.
4: Es una ley inconstitucional porque colisiona frontalmente con el principio de inembargabilidad que está establecido en la Constitución, y esto es inaudito. Si analizamos la situación en Bolivia, el gobierno es tan débil que no puede plantearse un proceso de reforma parcial de la Constitución. Es decir, si bien es gobierno, como expresión, digamos, de la clase dominante, no tiene la suficiente legitimidad para poder encarar un proceso de reforma parcial. Por lo tanto, se ha emprendido un proceso de sobrepasar los límites de la Constitución a través de una ley.
3: Juan Pablo Chumacero, investigador en temas agrarios y director de la Fundación Tierra, advierte que los verdaderos beneficiarios de esta ley no son los campesinos.
5: Durante el proceso de saneamiento, una cantidad de grandes propietarios utilizaron el proceso de regularización de derechos propietarios que ha venido atravesando el país para subdividir sus propiedades y camuflarse como si fueran pequeños propietarios. Y al hacerlo, pues han evitado una serie de pagos que debían hacer por ser grandes propietarios, el costo del saneamiento, las tasas, el pago de impuestos, etcétera, etcétera. Y ahora pues están intentando blanquear esta situación y transparentarla, pero de una manera que los libera de los compromisos y obligaciones que tienen como grandes propietarios. Pero estamos hablando de parcelas de 200 o 300 hectáreas donde se cultiva soya, donde solo la tierra cuesta $500,000, y aún así pretenden que no se verifique la función económica social en estas propiedades. Entonces, claramente es una cuestión de desigualdad, de inequidad, de injusticia en la cuestión agraria.
3: Esta protesta campesina se suma a otras contra la gestión económica del gobierno. Los obreros, maestros y mineros anunciaron un próximo paro indefinido a nivel nacional, mientras que los transportistas bloquearon este martes las rutas de Santa Cruz en el oriente del país.
1: Siete con 7:55, hasta aquí nuestra entrega informativa de hoy. Te esperamos mañana a las 6:00 a.m. en una nueva edición de Noticias CRC. También nos puedes seguir en todas nuestras redes sociales como CRC89.1 Radio. Hoy les acompañó Emilio Araya y en el respaldo técnico Don Eduardo Chavarría. Que tengan un excelente día.

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8: Hola, hola, hola, hola. ¿Qué tal? Muy buenos días. ¿Cómo están? ¿Cómo me amanecen, emprendedores? 8:04 de la mañana y le damos la bienvenida a este jueves 7 de mayo. Gracias por acompañarnos, por estar en sintonía siempre, por supuesto, de CRC 89.1 Radio. Y a esta hora de la mañana, sí está completamente en vivo, pero siempre recuerde que nuestro programa queda en Facebook Live y lo puede escuchar en cualquier otro momento del día. Quizás ahorita no puede, se tiene que desconectar, anda en carrerillas. Las mañanas siempre son un poquito complicadas. Hay que aprovecharlas, ¿verdad? Emprendiendo. Tal vez hay que ir a comprar o hay que ir a entregar y eso que usted se baja y se queda hablando con el cliente un ratito, pues ya pierde una parte del programa y dice, bueno, tengo que volverlo a escuchar con más tranquilidad, con más detalle. Perfecto. Ahí queda guardado, registrado en la plataforma de Facebook Live y quedan habilitados también los comentarios, si tiene algún comentario, tiene alguna pregunta. Por medio de las redes también está totalmente abierto a ustedes oyentes si necesitan que hablemos de algo en específico. Necesito que hablen de finanzas, necesito que hablen de redes sociales, necesito que hablen de Instagram, necesito que lo que necesiten, de verdad, envíenos un mensajito y nosotros nos encargamos de buscar, de tocar las puertas de quienes nos pueden guiar en esta área y, por supuesto, siempre tratando de llevarles el mejor contenido, la mejor información, lo mejor del entorno de emprender. Hay bastante, hay muchas puertas que tocar. Y bueno, de hecho, hoy el programa va un poco por ahí porque tenemos la oportunidad de conversar, vamos a ver, con una cámara que uno de verdad deberíamos de conocer muchos, y yo sé que muchos se van a identificar. Tal vez es donde deberían de pertenecer, tal vez es donde deberían de tocar la puerta, porque además esta cámara trabaja mucho por las pymes, por ustedes, bueno, hoy vamos a hablarlo, pero qué capacitaciones, un apoyo, el estar ahí, el poder conocer más gente, ¿verdad? Networking, hay mucho, mucho, y es parte un poquito de lo que vamos a conocer hoy de la Cámara Nacional de Comerciantes y Detallistas de Costa Rica. ¿Verdad que sí? ¿Le suena a emprendedores de toda la vida? Sí, por supuesto que sí. Son los emprendedores de toda la vida. Y hoy tenemos la oportunidad de conversar con don Gerardo Araya, que es el presidente, y con Johan Rodríguez, quien es el director ejecutivo. Don Gerardo, primero saludarlo, darle la bienvenida a Pyme Radio. ¿Qué tal? ¿Cómo está?
9: Muy buenos días, bien. Muchísimas gracias. Más bien, de verdad que para la Cámara es un honor, sobre todo a usted, a la empresa para la que usted representa, CRC 89.1 Radio, agradecerle la oportunidad que nos dan para hablarle un poquito sobre nuestra cámara. Así como usted lo menciona, pues es una cámara que viene en este próximo diciembre, vamos a cumplir 81 años de estar estar apoyando al comercio detallista a nivel nacional y a todas las pymes y emprendedores también que tenemos en nuestro país. Estamos tratando de apoyar, haciendo cambios nuevos, ahora con la contratación de nuestra dirección ejecutiva, que viene con un pensamiento fresco, con muchas ganas de trabajar, con muchas ganas de ayudar a nuestros comerciantes detallistas. Pues yo creo que es algo que todos estos pymes, todos estos emprendedores, asociados y no asociados, deben de conocer más de la cámara para que se acerquen, porque a veces cuesta mucho llevarlo uno solo, pero si tenemos a una cámara como la nuestra, que sabemos y que estamos para apoyar esa iniciativa, ese que nos dimos a la tarea y con entusiasmo emprendemos un negocio, yo creo que es bueno para que nos conozcan, que se nos acerquen y que nosotros tratemos de apoyarlos en todo lo que esté a nuestro alcance para que ese sea un negocio exitoso y no sea esos negocios que se abren hoy y 2, 3, 4, 5 meses después se cierra por falta de apoyo y por falta de capacitación y por falta de que alguien les dé una guía para que puedan salir adelante.
8: Claro. Johan, qué gusto saludarlo nuevamente. Bienvenido a Pyme Radio, hoy con esta camiseta.
10: Muchísimas gracias, Vivi. Gracias por el espacio que siempre nos brindan para representar a las pymes, a los emprendimientos, al ecosistema emprendedor y pymes del país. Muy honrado hoy de venir en nombre de una cámara tan especial, como bien lo mencionaste al inicio, y que tiene mucho de esa pasión. Los que acaban de escuchar a don Gerardo, esa pasión con la que habla del comercio detallista, la cámara tiene eso, ¿verdad? Y reconoce mucho de las necesidades que hoy día afrontan. Y hay algo muy importante que se ha mencionado, dentro del tema de la formalización, que es todo un tema en los emprendedores, y yo sé que vos acá en el programa tocas mucho este tema de la formalidad y la formalización. La Cámara de Detallistas, el comercio detallista dentro del ecosistema PYME es el más formalizado y tenemos que seguir apoyándolo para que pueda seguir desarrollando su modelo de negocio, su operativa bajo toda esta estructura de formalización. Y eso es lo que hace, mucho de lo que hace la Cámara de Detallistas. Así que muy honrado que estemos por acá y a conversar un poquito sobre todo lo que tenemos.
8: Muchas gracias, Johan. Don Gerardo, cuando hablamos de detallistas, hablamos de las pulperías que hay cada 100 metros en Costa Rica y en todo Costa Rica, de los bazares, de las verdurerías, o sea...
9: Sí, exactamente, precisamente la Cámara de Detallistas, los asociados, es una gran cantidad de comercio. Todo aquel comercio que se dedique a vender al detalle es un potencial asociado a la Cámara de Detallistas. Muchas veces creemos que, o nos ha tocado escuchar, que creen que somos solamente pulperías, sí, o abastecedores. No. Tenemos bares, sodas, restaurantes, ferreterías, farmacias, floristerías, zapaterías. Como les repito, todo aquel que venda al detalle. Y hace unos años a los estatutos se le hizo un adendum, que es la parte que dice afines. El afines es que nos permite también que gente que no necesariamente tiene que tener un local comercial se puedan asociar. Por ejemplo, posterior a la pandemia, resultó mucho negocio que se hace desde su casa, en una oficina que no requiere de un local comercial para establecerse en sí, así. Entonces ese también nosotros ya lo tenemos. ¿Qué fue lo que se hizo en los cambios de estatutos? Así como lo menciona Johan, somos abanderados de la formalidad. Entonces, nosotros manejábamos requisitos como, por ejemplo, tener la patente comercial, tener la parte del permiso de salud, estar en la Caja Costarricense de Seguro Social y en el Ministerio de Hacienda. Eran cuatro requisitos prioritarios. Ahora, con la parte de afines, ahora ya la parte de tener un local comercial ya no es indispensable. Ya cumpliendo esos tres, o a veces claro, depende también del negocio, dependiendo de dos, ¿qué los principales es? Que tenga, que esté inscrito como contribuyente ante Hacienda.
8: Ante Hacienda.
9: Y esté en la Seguridad Social, ya sea como trabajador independiente, pero esos dos requisitos son primordiales. Uh-huh. Son primordiales precisamente por eso, porque queremos seguir estando dentro de la legalidad y que todos nuestros asociados estén inscritos ahí. ¿Para qué? Para que no tengan sorpresas cuando ya tengan su negocio. Es que no me dijeron que tenía que estar acá, no me dijeron que tenía que estar allá. Entonces, esa es la parte de lo que le mencionaba, de toda la capacitación que nosotros le brindamos cuando usted quiere emprender o tirarse al agua con un negocio, para que no tener sorpresas en un futuro.
8: Don Gerardo, esa parte me encanta porque vamos a hablar de historia. Son 81 años, ¿verdad? Y mucha gente cree que emprender es un tema de moda, es un tema de reciente de la pandemia por necesidad. En Costa Rica se emprende desde hace más de 81 años, que surgió la necesidad ya de que naciera una cámara que respaldara, que apoyara. O sea, hay mucho más atrás, desde este exacto, el señor de la pulpería del barrio que conocemos de toda la vida. Hablemos un poquito de ese camino, estos 81 años, de lo que han conseguido, de lo que han recorrido.
9: Okay, en la Cámara se inició como una reunión de patentados de licores. Eso se dio precisamente porque las patentes y la parte impositiva se estaba poniendo tan cara que, por cierto, con la actualidad no hay ninguna diferencia. Entonces se reunió un grupo de patentados de licores e hicieron no le puedo decir que era la Cámara en ese momento, pero ese grupo se definió para atacar esa línea. De ahí en adelante se comenzaron a acercar otro poco de negocios donde ya hubo más representación. Ahí se comenzaron a acercar a que esos que usted dice, esas pulperías, porque ya había una institución que estaba dando una representación y principalmente una defensa de todo lo que estaba sucediendo durante ese tiempo. Con el correr de los años todo esto se fue ampliando, se fue incluyendo ya otra cantidad de otros tipos de negocios, de comerciantes, otras partes de... Entonces se comenzó a hacerse grande hasta la fecha, y todavía queremos hacerlo más grande. ¿Por qué? Porque en Costa Rica existen entre 35 y 40 mil comercios detallistas a lo largo y ancho del territorio nacional. Nosotros quisiéramos tener más cantidad. Lo que tenemos y hemos venido manejando, y queremos tener más representación. ¿Por qué? Porque eso nos hace tener más músculo ante las entidades gubernamentales, ante las municipalidades, inclusive ante las empresas a las cuales nosotros le distribuimos y le hacemos llegar los productos hasta el consumidor final. Esa es una parte muy importante, esa democratización, esa economía que mueve a Costa Rica en la parte comercial. Yo creo que todas nuestras empresas, que ahora muchas ya se han vuelto multinacionales, pues todos esos productos que ellos producen, la mayoría son distribuidos por medio de esta red de comerciantes detallistas, claro, que está a lo largo y ancho del territorio nacional.
8: Uh-huh. Y ese camino los ha hecho, bueno, crecer, obviamente, la cantidad ahorita es enorme de quienes son miembros, pero también reinventarse, adecuarse a las necesidades de todas estas personas, como bien lo decía ahorita, ¿verdad? La reciente reforma de los estatutos, y que les ha ido, los ha obligado a ver un poquito más allá de las necesidades propias de cada sector.
9: Sí, nos damos cuenta, ahí nos vamos enterando también, porque tenemos bastantes conversaciones con los asociados de las necesidades que van teniendo. Precisamente ayer estábamos trabajando con una empresa sobre seguros, una parte nueva que lo estamos viendo como seguros masivos. Nosotros tenemos un convenio con el INSS en estos momentos donde usted puede obtener una póliza de vida o una póliza de incendios, tanto para su negocio como para inventario, que la manejamos hace muchos años. Sin embargo, estamos haciendo los contactos en estos momentos para poder ampliar esa parte. Eso que es un tema que realmente nosotros no lo conocíamos, estamos iniciando en él y queremos ofrecérselo a los comerciantes detallistas porque sabemos que va a ser de mucho provecho para ellos, con coberturas más amplias y con cuotas o primas más cómodas. Aparte de eso, también mantenemos otra con la Caja Costarricense del Seguro Social, donde usted como trabajador independiente se puede incluir a la caja a través de nosotros. No tiene que ir a ninguna oficina de la caja, no tiene que sacar su tiempo de su negocio, que sabemos que siempre es muy limitado, porque empezamos a trabajar mucho desde las 6 de la mañana, 7, 8, 9 de la noche. Entonces, hay poco tiempo. A través de la cámara usted puede inscribirse como trabajador independiente. Además, tenemos un convenio también con el Ministerio de Economía, Industria y Comercio, donde somos una CREAPYME. O sea, si usted quiere incluirse dentro del MEI como una PYME, lo puede hacer a través de la Cámara. Esto es un servicio que actualmente nosotros se lo estamos dando. Bueno, Johan nos iba a conversar sobre eso, creo que lo estoy quitando un poco de la parte. Actualmente nosotros se lo estamos dando solamente a los asociados, pero estamos analizando la apertura de dárselo a la gente que no está asociada también. Sabemos que es un servicio gratuito, sin embargo, el gratuito se lo damos al que está completamente asociado a la Cámara, pero el otro servicio va a tener un costo que todavía no lo hemos valorado realmente en ese sentido, pero va a ser un costo significativo como para gastos administrativos más que todo, y no como ganancia, porque realmente somos una asociación sin fines de lucro.
8: Claro. ¿Cuánto tiene usted de estar en la presidencia?
9: En la presidencia voy por mi tercer periodo. Uh-huh. Termino el próximo año, si Dios lo permite, en el mes de mayo. Completar con 6 años en la presidencia, pero estar en la junta directiva debo de tener unos 15 años y estar asociado debo de tener unos 18 aproximadamente.
8: Como comerciante inicial,
9: digamos. Como comerciante inicial. Soy un comerciante, correcto. Tengo mi negocio en Palmares de Alajuela desde hace 28 años. Uh-huh. Es uno también de los requisitos de estar dentro de la junta directiva. Hay que ser un comerciante activo.
8: Uh-huh. Eso, don Gerardo, también un poco la parte como humana, ¿verdad?, de cercanía, lo hace más sensible a las necesidades, más cercano, así como toda la junta directiva. Ve también muy de cerca los beneficios de la Cámara y trabaja con un propósito diferente.
9: Sí, claro que sí. He aprendido mucho en la Cámara. Como dice Johan, ahora usted oye la pasión con la que habla Gerardo, pero es que uno lo vive en carne propia todos los días. Uh-huh. Todos los días. Entonces, si yo no tengo un negocio, si no lo estoy viviendo, no me estoy dando cuenta qué es lo que está sufriendo el señor de la esquina, la zapatería de lado allá, la farmacia del otro lado, no me doy cuenta. Entonces, hasta que uno lo vive en carne propia, se da cuenta que definitivamente hay que estar afiliado a alguien. A veces decimos, puchica, pero ¿qué pago yo? La membresía nuestra es una de las membresías más baratas, creo que hay en el país, o más cómodas. Barata no, porque eso tiende a tener otros significados para muchas personas. Cierto. Más cómodas. Pero a veces me dicen, ¿qué gano yo con 14.500 colones? ¿Qué es lo que me toca, que lo que pago mensualmente? Pero no es el hecho de qué gano, es el hecho de estar en una asociación de que le da representatividad. Hemos tenido pleitos, suena extraño, pero ya lo dije, con empresas proveedoras, sí, donde a través de la Cámara se ha logrado una unificación para X cantidad de cosas de los comerciantes, con algunas leyes que se han dado. Hemos trabajado muy duro con la ley del plástico de un solo uso, uh-huh, que sabemos, somos conscientes, en la Cámara somos conscientes de que eso hay que bajarlo, pero a veces nos quieren imponer cosas donde un negocio pequeño que apenas, donde tal vez está llevado por una señora jefa de hogar o por una familia pequeña, y quieren imponernos cosas que no podemos llevarlas a cabo. No podemos, entonces, ahí, en ese tipo de cosas, también respaldamos al comerciante detallista. ¿Por qué? Porque volvemos a lo mismo, nos quieren imponer. Claro, es muy bonito y estamos totalmente de acuerdo. Tratamos de impulsar la parte del reciclaje o reutilización a nivel de nuestros asociados. Tenemos una comisión de desarrollo sostenible que está trabajando muy duro con los asociados que quieran cambiar su equipo frío para poder poner un equipo frío más, ¿cómo le digo?, que sea más eficiente. ¿Por qué? Porque para nadie es un secreto, la factura más fuerte de un negocio de abarrotes prácticamente es la electricidad.
8: Cierto.
9: Porque se manejan 3, 4, 5, 6, 8 y hasta más equipos de refrigeración. Y es una factura muy, muy, muy, muy cara. A partir de este nuevo, de entrar al nuevo gobierno, vamos a ver si comenzamos a trabajar para ver si alguien nos apoya en la asamblea, principalmente para ver la posibilidad de tratar de buscar una tarifa diferenciada para aquel comerciante detallista y que esté inscrito como PYME, por supuesto.
8: Uh-huh. Que al final es eso, los requisitos que se tienen para estar dentro de la Cámara son los requisitos que tenés que cumplir para estar registrarte como PYME, ¿verdad? Entonces va de la mano. Y es sencillo, es simplemente, muchas veces es querer estar dentro de la formalidad, dentro del MEIC, dentro de la Cámara, para poder ayudar y ver más allá los beneficios. Y justamente, bueno, ahora que decía don Gerardo, que el costo de verdad de la mensualidad y que no se vea como un costo, como una, más bien como una inversión mensual. Y es justamente donde la Cámara trabaja para reintegrar en otro montón de detalles. Hablamos de capacitaciones, de programas, bueno, del acompañamiento general, que es donde ya entra un poquito más el trabajo de Johan, ¿verdad?
10: Sí, creo que como punto de partida está lo que mencionaba don Gerardo, de que la Cámara tiene un músculo importante de representatividad. Hoy día, cuando hablamos con el comerciante detallista y entendemos y conocemos de sus necesidades, una de las principales herramientas que nosotros le brindamos es el tema de la representatividad. La Cámara Nacional de Detallistas tiene un espacio en diferentes mesas, no solamente privadas, de organizaciones privadas, sino en temas de política pública. Y ahí ha llevado una bandera durante más de 80 años, como lo mencionó don Gerardo, y básicamente como nació, ¿verdad?, de respaldar al sector en, obviamente, hacer las cosas bien, pero que esté amoldado a las necesidades, claro, y a las condiciones que tiene. Ese es nuestro primer punto en nuestro paquete de beneficios. Y ahí vienen ya después y se desglosan una gran cantidad de opciones que le ofrecemos a los comerciantes detallistas en temas de acompañamiento, asesoría. Ya don Gerardo mencionó algunos de los convenios que tenemos con el INSS, con la Caja, donde prácticamente el comerciante no tiene que ir a hacer las gestiones, se las hacemos a través de nuestro equipo de trabajo. Y pues don Gerardo también lanzó una primicia que pronto vamos a dar a conocer, que es la implementación de una unidad de seguros exclusivamente para el comercio detallista, con paquetes de servicio de seguros hechos a la medida para las necesidades que tienen. Así lo estamos haciendo también con otros convenios que están fortaleciendo el paquete de beneficios que hoy día reciben los afiliados por esa membresía, que, como bien lo mencionan, es una membresía muy accesible dentro de lo que hay en el país, pero tiene el peso de más de 80 años de trayectoria respaldando a un sector que está conformado principalmente por pequeñas, medianas y microempresas del país. Tenemos también la posibilidad desde muchos años de estar trabajando con aliados estratégicos muy importantes, como bien ya lo mencionó también don Gerardo, el tema del MEIC. Hoy día estamos trabajando con la OIT, haciendo un trabajo espectacular que vamos a trasladar a nuestros afiliados en temas de propuestas de valor, en temas de estrategias para la comunicación de todo lo que está haciendo el sector detallista. Y además implementamos en Costa Rica una metodología de que existe en otros países y que trajo a través de la OIT para el tema del desarrollo de los modelos de negocio. Es una metodología que se llama IMESUM, que ya está aprobada por otras cámaras internacionales y que la traemos a Costa Rica a través de esta alianza con la OIT, y estamos pronto a lanzar la tercera generación de empresarios graduados de esta metodología, que está permitiendo pues desarrollar sus modelos de negocios todavía mucho más a lo que han logrado, pensando también en todas estas nuevas generaciones que están a cargo de pequeñas y medianas empresas, a las cuales también nos estamos abriendo a través de las modificaciones que hemos hecho. La Cámara Nacional de Detallistas realmente es quien representa a las pymes de este país, y pues estamos invitando a todas las pequeñas y medianas empresas, a los emprendimientos que quieren tener un respaldo de este tipo y un acompañamiento, lo puedan hacer a través de nosotros. También dentro de las cosas que estamos implementando es una unidad de servicios en general, que el comercio detallista, las pymes que se acercan a la cámara puedan obtener servicios. Ya se habló del registro Pimentelmake, pero bueno, pueden haber otras tramitologías como registrar sus marcas, registros de productos sanitarios, claro. Asesoría contable, asesoría en comunicación. Esto es parte de lo que la cámara a través de muchos años lo ha hecho. Pero ahora lo queremos ya trasladar a través de un centro de servicios que esté disponible, y muchos otros beneficios. Por ejemplo, tenemos la posibilidad de que los asociados a la cámara tengan consulta médica gratuita. Uh-huh. Hay consultorio tanto en la sede de la cámara en San José como en Grecia, donde tenemos otro consultorio, y los asociados pueden tener consulta de medicina general de manera gratuita,
8: claro,
10: para ellos y beneficiarios de su familia. Dentro del paquete de beneficio, como le menciono, que tenemos muy amplio y que ponemos a disposición de todas las pequeñas y medianas empresas que hoy día se acercan a la cámara.
8: Uh-huh. Don Gerardo.
9: Sí, es que ahora que Johan menciona la parte de la donde pertenecemos, la Cámara Nacional de Comerciantes Detallistas tiene una silla que está representada por este servidor en la Unión Costarricense de Cámaras y Asociaciones del Sector, uh-huh, Empresarial Privado, claro, de UCAE. Muchas veces voy a defender esa parte porque yo he escuchado comentarios donde dicen que en UCAE están solamente las cámaras más poderosas del país. No. No es así. Nosotros tenemos una silla en el Consejo Directivo de UCAE, y recientemente se volvió, llevamos un poco más de 6 años o 7 años que estamos ahí, y nos damos cuenta del apoyo que UCAE, que es la unión, porque si lo vemos desde la parte económica, es el motor de la economía costarricense, es donde se produce, es donde sale el pago de todos los impuestos que trabajan, para sostener el aparato estatal. Así es que, y somos la representación de nosotros, pese a que es una representación de negocios pequeños, pero es la representación de más de 35,000 comerciantes detallistas que hay a nivel nacional. Otra parte que manejamos, ahora que dice, que vuelve a mencionar Johan, de que estamos trabajando con programas que ya se implementaron en otras cámaras de otros países. La Cámara Canacodea, que es el nombre resumido de Cámara Nacional de Comerciantes Detallistas y Afines, es Canacodea, pertenece a la Confederación del Comercio Detallista de las Américas. Esta confederación reúne cerca de 15 países latinoamericanos. El año pasado, esto se hace un congreso anual que rota por diferentes países. El año pasado fue en Puerto Rico y se logró aprobar, se hizo un acuerdo y se aprobó para hacerlo para hacerla un poquito más larga. Entonces se está invitando a la Península Ibérica, a España, de que sea parte de esta Congregación de Comercio Detallista de las Américas. Como le digo, rota por diferentes países. Costa Rica lo ha traído dos veces, uh-huh. En dos oportunidades lo ha traído. Ahí Costa Rica, República Dominicana, Puerto Rico, México, Panamá, Uruguay, Chile, Argentina, Estados Unidos. Es parte de los países que participan. Y vieras que esto es una problemática que no es solo nuestra, lo que nosotros vemos acá. ¿De qué se trata de eso? Nosotros lo que se hacen son paneles de trabajo. Cada país lleva una ponencia de la situación que se está viviendo, que está viviendo su cámara en su respectivo país, y vemos que realmente son muy similares. Son muy similares lo que Costa Rica sufre, lo sufre República Dominicana, lo sufre Chile, lo sufre Uruguay también. Pero esa parte donde se comienzan a llevar diferentes formas de llevar las cosas, ese conocimiento que lleva cada uno de los países, vieras que nos trae mucho, nos da mucho conocimiento también para poder, lo que vemos allá, poderlo trasladar a los asociados nuestros en cada país. Es una parte muy, muy importante. Tenemos cerca de 15 años de pertenecer a esa confederación. A partir de ahí, creo que Costa Rica no ha dejado de asistir a ninguno de esos congresos hasta la fecha. Hemos tenido delegaciones muy grandes de 10, 15 y hasta 20 participantes, incluyendo asociados, porque siempre claro. se les hace la invitación, pero cada uno tiene que cubrir sus costos, por supuesto. Uh-huh. Hemos tenido una delegación de dos personas únicamente también, uh-huh. Dadas las situaciones económicas y depende de dónde se haga también la actividad, por tu distancia y los costos son muy altos. Pero sí queremos dejar esa parte clara no solo estamos en Costa Rica, estamos también metidos en cuestiones que son fuera de nuestro país para traer conocimiento de otras latitudes.
8: Qué interesante, de verdad. Esto es el detallista necesitar el acompañamiento, necesitar el crecimiento, y la cámara que tampoco se queda ahí en ser nada más una cámara a nivel nacional, sino que también moverse y buscar oportunidades de crecimiento para cada uno de sus integrantes. Vamos a ir a una pausa, 8:33 y vamos a regresar para hablar un poquito de cuáles son las principales necesidades de los detallistas, que son emprendedores también, y en cómo se ha enfocado la cámara, ¿verdad?, en trabajar en esas dolencias de cada uno para poder de verdad cumplir ese gran objetivo de ir acompañándolos en el proceso después de 81 años que van a cumplir este año, ¿verdad?, que están de aniversario 81. Eso es mucha historia, mucha trayectoria, mucha y sube y baja, ¿verdad?, muchos retos, por supuesto, y vamos a hablar de esos retos en lo que se viene. Vamos a la pausa y ya regresamos. Estamos en Pyme Radio, en CRC 89.1 Radio. Por cierto, ahora que decía de Canacodea, así aparece en redes, ahí está etiquetado ya en Instagram para que sea más sencillo de ubicar. ¿Cómo aparece? ¿Como cámara? No, así, está en Instagram, ya lo etiquetamos, entonces búsquelo en Pyme y le da me gusta, le da a seguir. Si usted ya es parte y no lo sigue, muy importante, o si no es parte pero le interesa hacerlo, entonces ahorita también Johan nos va a dar la información de qué hacer, cómo hacer, dónde llegar. Vamos a la pausa.
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8: 8:36 de la mañana, regresamos a Pyme Radio en cadena radial costarricense. Antes de continuar conversando con nuestros invitados el día de hoy, recordarles que estén muy atentos a las redes sociales del Ministerio de Economía, Industria y Comercio. Lamentablemente seguimos con la noticia de las estafas y se están dando muy fuerte y recientemente con diferentes técnicas muy convencedoras y desde el Ministerio de Economía, Industria y Comercio, en teoría. Entonces, estén muy atentos. Ellos siempre publican cuando se dan cuenta alguna nueva mecánica, cuando se dan cuenta que están constantes y en una doble vía. No solamente esté usted atento a las comunicaciones, sino que también, si le pasa, que ojalá no sea usted, pero si le pasa, que solamente lo intenten, no que lo hagan, igual denúncielo, porque es importante saber cómo están trabajando y estar muy atentos a todas estas situaciones. Recientemente están utilizando llamar de parte del Ministerio de Economía, Industria y Comercio. Del MEIC no llaman, no lo llaman, solamente es vía correo electrónico. Entonces, desde ahí ya se tienen que encenderse las alarmas. Que le ofrecen, sí, fondos no reembolsables, que le ofrecen capacitaciones de lujo gratuitas. Obviamente van a buscar siempre la mejor forma de atraer su atención, pero no es así. Entonces tiene que ser de verdad uno muy atento. Aquí no es de si soy muy inteligente, que si me va a pasar o no me va a pasar. Es de, sinceramente, de primera instancia, no gracias, yo me comunico al MEIC, yo me comunico al banco, yo me comunico a X institución. Hágalo de una vez, aunque tenga que después ir al banco. Yo sé que no es lo más bonito del mundo, pero bueno, hay que hacerlo para evitar y ir ganando esta batalla que es para todos. En realidad puede ser cualquiera, personal, pero sobre todo también se está dando mucho en las pymes y todo lo que le cuesta a usted, a todos nos cuesta, pero a las pymes lo que cuesta, el trabajo, la constancia, el poder marcar diferencia, el poder tal vez ahorrar algo para poder comprar algo, no se vale, ¿verdad? Entonces hay que estar muy atento también y ir adelante de ellos. Hoy estamos conversando y conociendo, que me encanta esta posibilidad de poder darles este instrumento también de comunicarles qué se está haciendo de diferentes instituciones, de diferentes entidades, y hoy tenemos la oportunidad de conversar con la Cámara Nacional de Comerciantes y Detallistas de Costa Rica. Canacodea, más sencillo, para que lo busquen en redes sociales, ahí está etiquetado. Hoy está con nosotros don Gerardo Araya, que es el presidente de la Cámara, y Johan Rodríguez, director ejecutivo. Quería poner sobre la mesa, Johan, específicamente tal vez con usted ya un poco más dinámico, las necesidades actuales de los detallistas. Hablamos que de los detallistas, más allá de la formalidad, pyme o no, son emprendedores. Uh-huh. Y pues como todos, no hay diferencia en un detallista y en alguien que haga un pastel o que haga collares. Uh-huh. Tienen necesidades, tienen dolencias. ¿Cuáles han identificado y a cuáles les han dado prioridad, sobre todo para esas capacitaciones y todos esos beneficios que ustedes tienen?
10: Y aprovecho para hacer un comercial ahí con lo que mencionas del tema de las estafas y todo esto que está pasando, que también nosotros lo vivimos con el comercio detallista, cual también ya don Gerardo lo mencionó. Nosotros somos parte de la red nacional PYME, donde a través del MEIC es que tenemos una CREA PYME, tenemos gestores PYMES acreditados por el MEIC, y invitamos a todos los comerciantes detallistas que si les pasa este tema, que los llaman para este tipo de cosas que son estafas, nos contacten directamente a nuestro equipo en la cámara porque les pueden asesorar. Y mucho de esto que mencionas, de las necesidades que tiene el emprendedor, la PYME, la pequeña empresa, en el país, y ya lo hemos conversado mucho, siempre hay mucha incertidumbre sobre el tema de las nuevas regulaciones, nuevos impuestos, nuevas políticas en diferentes sectores, especialmente que para una pequeña empresa, pues como bien lo mencionaba Gerardo al inicio, pues tal vez un

0: toda esta información. Y después viene, muchas de las necesidades que hoy día tienen en general los emprendimientos y las pymes. Capacitación. Nosotros trabajamos muy fuerte el tema de capacitación en temas relevantes para el sector. Damos acompañamiento poniendo a disposición beneficios específicos, como lo mencionábamos anteriormente, con convenios con la caja, con seguros y con diferentes organizaciones y entidades. Además, dentro de las necesidades que tienen ahorita, lo mencionó anteriormente también don Gerardo, hicimos una alianza recientemente, y es un proyecto que a través de la Comisión de Desarrollo Sostenible le estamos dando continuidad, de apoyar a los comerciantes que tienen equipos fríos, equipos de refrigeración, y que ya tienen que cambiarlo porque hay una nueva normativa por el tema de el medio ambiente. Pues también estamos haciendo alianzas con diferentes organizaciones y proveedores de este sector para facilitarles el acceso a renovar todos sus equipos. Esas son algunas de las necesidades que tienen hoy día el comercio detallista, y no podemos dejar de lado el tema de la seguridad, ¿verdad?, que afecta a todo el país, todo lo que ha estado pasando, y a través también de convenios que estamos haciendo, de gestiones que hacemos, nos acercamos mucho con las municipalidades, con Fuerza Pública, con diferentes entidades, inclusive de cooperación internacional, para apoyar en este tema al comercio detallista, dentro de, obviamente, ya las necesidades normales que les mencionaba, con temas de formalización, de asesoría, de capacitación, que constantemente la Cámara desarrolla actividades e iniciativas, y de hecho invitarles a una próxima capacitación que tenemos ahora el 12 de mayo, es un webinar para que se puedan conectar a través de nuestras redes sociales, está en nuestras páginas la invitación para que se registren, donde vamos a dar una capacitación sobre el tema de la experiencia al cliente como una herramienta de retención de los nuevos en sus locales comerciales. Tenemos a un experto que va a hablar sobre cómo utilizar el servicio al cliente para poder retener a mis clientes. Y esto me lleva a una de las necesidades también muy grandes que tiene el sector. Y no podemos dejar de lado que el comercio detallista pues se ve opacado también por las grandes corporaciones que pues absorben mucho del mercado al cual el detallista está. Y además de otro tipo de comercios que son muy agresivos, ¿verdad?, y que pues no están bajo una misma competencia leal, y pues nosotros ahí estamos haciendo un trabajo fuerte para fortalecer el desarrollo del el comercio detallista.
1: Y ahora decías, bueno, de las actividades, ¿verdad? Se vienen, hagamos una rápido repaso de la agenda, porque hay actividades, yo sé que todas están en las redes, y hay que invitar a que se unan a las redes, que se sumen. Más allá de una cifra, es el contenido de valor que se publica constantemente y que quizás en este momento, hoy no le sirva a usted, pero mañana sí, o lo pueda compartir con alguna otra persona que conozca. Y bueno, en cada, el tercer domingo, me decían ahorita, de mayo, es que también hay una celebración importante, sí. y se celebra generando contenido de valor, justamente. Ajá,
0: correcto. El próximo 17 de mayo, por decreto, se celebra el Día Nacional de Comerciante Detallista, y esto lo hace Canacodea. Es una celebración ya muy esperada por el sector, y lo hacemos realizando una actividad que es muy bonita y muy tradicional. Es un evento que vamos a desarrollar en el Crow Plaza el próximo 17 de mayo para los comercios afiliados a Canacodea, donde vamos a tener actividades como un bingo detallista, que es un evento muy esperado siempre por los comerciantes, que es una actividad muy bonita, además de diferentes actividades con empresas que son aliados estratégicos de nosotros, y finalizando con un baile de celebración que se hace ya muy tradicional. Este es un evento, como bien lo mencionaban, que está ya inclusive bajo un decreto nacional donde se celebra el Día Nacional del Comerciante Detallista los tercer domingos de cada mayo. Y tenemos también nuestro calendario de actividades de capacitación para que se metan a nuestras redes sociales y puedan ahí disfrutar de participar de todo este tipo de herramientas que nosotros les brindamos. Estamos por lanzar la tercera edición también del programa IMESUM, que es esta metodología para el desarrollo de modelos de negocio a través de la OIT, que tenemos dentro de

0: nuestra planificación, y pues invitarlos a los que quieran acercarse a la Cámara, no solamente para conocer este tipo de actividades, sino para saber cuáles son los requisitos, que son muy básicos, ya don Gerardo lo mencionó al inicio, ¿verdad? De formalización que le pedimos, que esté, si no tiene la patente, porque el modelo de negocio no requiere patente, pues que esté en Hacienda, que esté en la caja, inclusive nosotros le apoyamos en todo este proceso de formalización también, pues nos pueden contactar tanto en las redes sociales como al WhatsApp 8773-5712 y o al 2253-2625. Ahí nuestros compañeros y compañeras de la Cámara le van a dar toda la información para que se puedan incorporar tanto a los programas que tenemos como afiliados.
1: Bueno, ahí están todas las coordenadas para que los puedan seguir. Insisto, no un tema de ahorita que me interesa, sino de hacerlo siempre. Y si usted es detallista, usted forma parte o quiere hacerlo, le interesa, pues ahí está toda la información, ¿verdad? Ahí se la brindan por el mismo WhatsApp, ajá, por las mismas redes sociales, en la página.
0: Sí, en las páginas, tanto en Instagram como en Facebook. En Facebook aparecemos como Cámara Nacional de Detallistas y en Instagram como Canacodea. Y al WhatsApp, que ahora es muy fácil, nos pueden contactar nuevamente 8773-5712.
2: ¿O la línea directa también?
1: Sí.
2: Uh-huh. 2253-2625. Es la línea directa de la uh-huh. Cámara. Ahí le va a responder la persona que tenemos ahí y ella la va a guiar a la depende de la necesidad, de lo que vaya a solicitar o a consultar, lo guía a la persona que le pueda dar esa salvedad.
1: Todas las líneas. Y bueno, muy importante, y el que quiere ir a buscarlo directamente también. ¿Hay oficinas?
0: Esto es muy importante. Nosotros estamos ubicados en Barrio Luján, prácticamente contiguo a las bodegas de La Dos Pinos. Y algo muy importante que acaba de mencionar, que lo habíamos dejado de lado, la Cámara de Detallistas cuenta con instalaciones para espacios de coworking. Tenemos salas, salitas para reuniones, salas para hacer actividades que tenemos a disposición también para que las personas puedan utilizarlas, ¿verdad? Que necesitan reunirse con clientes, que necesitan hacer algún tipo de actividad con un equipo de trabajo, pueden visitarnos, igual a los mismos contactos que acabamos de dar, pueden pedir información de los espacios disponibles, pero ahí tenemos diferentes salas disponibles para no solamente los comerciantes detallistas, que pues tienen todo un trato especial por ser afiliados a la Cámara, pero también para público en general.
1: Público en general.
2: Vive ahí algo importante también que no debemos dejarlo de pasar, que es, por ejemplo, hasta la fecha, no podemos decir qué va a pasar a partir de mañana, pero todas las actividades que la Cámara Nacional de Comerciantes Detallistas realiza para sus asociados son completamente gratuitas. Esto lo hemos hecho durante todos estos años atrás, gracias a empresas amigas del sector que siempre han colaborado para que estas actividades sean gratuitas. Antes de la pandemia, nosotros para este tiempo realizábamos la Semana del Detallista. La Semana del Detallista era una programación muy bonita porque prácticamente habían actividades toda la semana.
1: Toda la semana,
2: teníamos,
1: sí.
2: Teníamos charlas de capacitación en algún hotel o en algún otro lugar X, presenciales, que se daba la oportunidad que sean presenciales. Y cerrábamos con un día familiar, que aquellos que estén oyendo, escuchando, viéndonos o que lo vayan a ver posteriormente, es algo que la gente lo recuerda mucho. Quiero decirles que nosotros hemos hecho todo lo posible para tratar de volver a hacer ese día familiar, porque realmente era un día familiar. Ahí participaba el asociado y podía llevar a 4 o 5 miembros de su familia. Entonces usted veía familias completas. Lamentablemente, después de la pandemia, la situación... Y quizá suena feo decirlo, pero la situación y las empresas... amigas que hemos tenido durante mucho, ahorita son menos, entonces por eso es que aún así tratamos de hacer el bingo del 17 de mayo con lo mejor, con las más ganas que tenemos, con todo el corazón puesto en la actividad para que no todos, porque no se puede para todos, pero que lo disfruten y lo pasen bonito, porque lamentablemente nos han fallado mucho con el apoyo. No vamos a decir nombres de empresas en estos momentos, pero normalmente nos colaboran mucho las empresas de consumo masivo. Uh-huh. De todos esos que yo le mencionaba, son los productos que ellos hacen, producen en el país y a través de nosotros llega al consumidor final. Pero ha habido como una especie de alejamiento después de la pandemia. La razón, hemos tratado y ahora venimos desde el año pasado tratando, y ahora con Johan, que tiene bastante conocimiento en esa parte, estamos tratando de volver a hacer ese acercamiento, de decirle a esas empresas: nosotros estamos aquí, nosotros distribuimos los productos de ustedes, ustedes empresas, se hicieron grandes con el comerciante detallista. Cuando se iniciaban, el comerciante, los detallistas los apoyó vendiendo sus productos. Ahora que son grandes, no se olviden de nosotros, no se olviden del comercio. ¿Por qué? Porque en cada actividad que nosotros mencionamos, el nombre de su empresa sale siempre a relucir, Y el día del bingo, el 17 de mayo, cada momento que podamos, hablaremos sobre las empresas que ese día están patrocinando el evento. Porque claro, vuelvo a lo mismo, somos una asociación sin fines de lucro. Entonces, estos eventos tienen que darse patrocinados. Claro. Así claro, que los insto a las empresas a que nos den ese apoyo, que nos vuelvan a brindar nos vuelvan a abrir las puertas, nos vuelvan a brindar ese apoyo que se merecen los comerciantes detallistas, porque trabajamos todos los días para poder hacer llegar sus productos al consumidor final.
1: Don Gerardo, nos queda un minuto, pero me gustaría que planteara muy rápido los principales retos que se vienen para la Cámara.
2: Los retos que tenemos en estos momentos, Vivi, para la Cámara es: seguiremos capacitándolos, buscando las mejores alternativas de capacitación, el mejor apoyo que podamos darle para hacer que el negocio pequeño crezca, para que crezca al lado de la Cámara, para que se sienta apoyado, para que se acerque y vea que no está solo, que no necesita estar solo, que necesita a una asociación que está al frente, que trata de defenderlos hasta donde pueda, tanto en las instituciones como en las empresas a las que los suministran de sus productos. Acérquese, llámenos, ya le dimos todo, el número de teléfono, el WhatsApp, la página web, cómo nos encuentra. Somos muy fáciles de encontrar. Acérquenos y les seguiremos dando el apoyo que ustedes se merecen para que sigan haciendo más grande a Costa Rica día a día.
1: Perfecto, Gerardo. No sé si, y Johan, volver a repetir tal vez los canales de comunicación, ¿verdad? Uh-huh. Muy rápidamente, las líneas de redes sociales que está ahí, sí, etiquetado, ¿verdad?
0: Sí, Cámara de Detallistas de Costa Rica en Facebook, uh-huh. Canacodea en Instagram, uh-huh. El WhatsApp 8773-5712 o la línea directa 2253-2625. Somos la Cámara que representa a las pequeñas y medianas empresas de Costa Rica por más de 80 años, así que cualquier necesidad que tengan en la Cámara ya sabemos cómo solucionarla o cómo apoyarles, así que búsquenos y acérquese a nosotros y vamos a tener las puertas abiertas para recibirles.
1: Muchas gracias, Johan, muy amable por estar acá.
0: Gracias a usted, Vivi, como siempre.
1: Don Gerardo, muchas gracias también, muy amable. Vivi,
2: gracias a ustedes, a su representada, por darle este apoyo a las pymes en Costa Rica. De verdad que muy, muy, muy agradecidos y muy complacidos de haber compartido con usted y con mi director ejecutivo, con nuestro director ejecutivo, de esta conversación amena que tuvimos en el apoyo a las pymes y al comercio detallista de Costa Rica.
1: Y ojalá le sirva a usted, sobre todo, que está escuchando, que está tratando ya de conectarse con la Cámara, si no lo es o si es. Muchas veces lo hacemos hay un requisito, por estar ahí, porque tengo que, y no le aprovecho verdaderamente todos los beneficios. Entonces ya hoy escucho un poquito y creo que lo obliga, así es parte de estar este próximo domingo 17 en el bingo, pero también estar aprovechando todas las capacitaciones y todo lo que tenga, que tienen que estar atentos a las redes sociales, que es donde se comunica toda esta información. Terminamos, gracias por acompañarnos, nos volvemos a encontrar mañana, 8:00 a.m, como todos los días, aquí en CRC 89.1 Radio y en Pyme Radio. Que tengan un excelente jueves.
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0: Buenos días.
1: Buenos días, muy buenos días para todas y todos. Aquellos que nos escuchan a través de CRC 89.1, cadena radial costarricense, a través de algunas de las plataformas, de las redes sociales. Muchísimas gracias por acompañarnos, por ser parte de nuestras vidas y de nuestro día. Gracias por estar ahí. Algunas veces vamos a coincidir y otras no. Y no pasa nada. Cuando uno vive en un país de libertades, de democracia, todos podemos tener una opinión. No tratamos de imponerle a nadie nada, pero sí tenemos derecho a decir lo que pensamos, cómo lo pensamos y con toda la pasión del mundo defender nuestras tesis. Pero no podemos de alguna manera intentar impedir por muchos caminos que la gente dé su opinión, que la gente opine. Quiero contarles que vi un video que seguramente fue con un dron grabado por un dron sobrevolando Gaza. Iba a hacer scroll, a pasar mi dedo, mi mano, mis dedos por la pantalla para continuar buscando algo y me detuve, de pronto me detuve. Lo mínimo que merecían los muertos, los mutilados, los heridos, las familias desplazadas, es que yo me detuviera mínimo a asombrarme de lo que es capaz el miedo y el odio. Mínimo orar para que nunca un dron muestre ningún lugar del mundo, incluido mi país, incluido Costa Rica, en esa desolación y destrucción. Imaginé cómo hace relativamente pocos años, ahí en vez de silencio sepulcral se escuchaban risas y gritos de niños jugando, regresando a sus casas después de la escuela, mujeres saludándose entre vecinas, hablando de las labores del hogar, de los niños, de los maridos, abuelos contando historias, hombres saliendo a trabajar o regresando a sus casas, hablando de fútbol o haciendo sus oraciones diarias. Ese bullicio propio de las comunidades, de los pueblos, de las ciudades. Y ahora ahí solo hay un silencio que duele. Con olor a muerte, a tristeza. Y lo cierto es que quedó demostrado que no sirven para nada las leyes internacionales, ni los organismos internacionales que hemos creado supuestamente para lograr la paz en el mundo. Se ha impuesto la muerte, el odio y el deseo de venganza. Pero más importante, se impuso la industria de la guerra que hace millones de millones en esta época. Y me preguntaba, ¿qué pasó con mi compasión? La compasión no es lástima, la lástima hace como que uno vea desde arriba y mantiene distancia. La compasión es todo lo contrario. Nos arrodillamos frente a los que no están bien, frente a los que sufren dolor, persecución. Nace, creo que la compasión nace cuando uno se detiene en el momento en que mira al otro. Sí, sin prisa, sin prejuicios, sin miedo. Se trata de reconocer en la cara, en el rostro de los que sufren, algo sagrado, esa chispa sagrada. No se trata de que sea mi dolor, podría serlo, aunque bueno, la verdad es que en el fondo lo es, porque nadie está tan separado como cree. El budismo tiene un nombre para eso, se llama karuna, temblar con el corazón del otro. Y nosotros los cristianos católicos le llamamos misericordia, que es tener el corazón en la miseria del que sufre. Son dos nombres para ese mismo gesto. ¿Y qué significa abrirse? Dice Pablo que no se puede dar lo que no se tiene, que un ciego no guía a otro ciego porque ambos caerán en el hoyo. Porque realmente el primer acto de compasión es hacia uno mismo, es hacia mí misma. Perdonarnos la torpeza, la herida que nos cierra, el día que no se pudo más, que dijimos hasta aquí. Cuando nos tratamos con dureza, terminamos tratando duro al mundo. La espiritualidad, cuando ya es más fuerte, más madura, enseña que ese juez interior, ese fiscal general que tenemos dentro de nosotros, debe sentarse para que aparezca el sanador. Y ahí, desde esa mirada hacia afuera, cambia. Todo cambia ya. Ya no juzgamos, sino que acompañamos. Porque la compasión significa acompañar, sentir el dolor ajeno, no moverse por el sentimentalismo, no es sentimentalismo. Es moverse sin sentir ese vacío que nos provoca el dolor. La compasión junta dos cosas, las manos y el corazón. A veces dar agua a alguien, alimento a alguien, cobijo a alguien, o guardar el silencio frente a la cama de alguien que sufre. A veces se trata de poner un límite firme para que otro no siga destruyendo. No siempre es suave la compasión, pero siempre busca aliviar. Tampoco resuelve todo el sufrimiento del mundo. Solo carga la parte que nos toca, pero es una carga con dignidad. Y bueno, lo cierto es que la compasión nos hace más humanos. Nos conmueve el dolor del que está sufriendo. Y yo creo que elegir la compasión es un acto de resistencia espiritual. Porque nos recuerda que no somos un título colgado en la pared, no somos el cargo que tenemos en una empresa, en el gobierno, no sé. No somos números, en realidad somos vínculos, unos y otros siendo uno solo. Y no pasar de largo por el sufrimiento de otros, no hacer scroll, no ignorarlos, no hacernos los tontos. Repara. Sí, repara. Nos repara de manera personal, pero de alguna manera, como dice Rolando, todo es energía. De alguna manera empezamos a vibrar diferente. Y esa vibración es como un hilo en esa red que somos la humanidad y que nos sostiene a todos. Sin darnos cuenta, cuando practicamos la compasión, nos estamos reparando a nosotros mismos. Si usted tiene la oportunidad, si tiene la ocasión de ver un video de un dron sobrevolando Gaza, deténgase, porque usted también puede sanar. Y así sanamos todos. Que tengan un día para practicar la compasión. Rolando.
0: Buenos días, Iris.
1: Buenos días.
0: Ese tema que te lo propongo para que lo abordemos, lo manejas muy bien. Es un tema, digamos, que traspasa la lógica del lenguaje, porque de nosotros en el cristianismo hemos estado acostumbrados a que la palabra compasión signifique lo que usted dijo ahí, que era como lástima, ¿eh?
1: Y en una posición de superioridad.
0: Exactamente, igual que la empatía. La empatía era un concepto que me resultaba muy simpático a mí, hasta que empiezo a escuchar que en realidad lo que vale es llegar a la compasión, que es situarse uno en el alma colectiva, el alma mía, la tuya, o sea, como formar parte, interiorizarse en eso y sentir que el otro que está sufriendo forma parte de uno mismo. Sí, como he leído por ahí a varios, en cuenta a Amit Goswami y a una autora que en este momento olvido el nombre, que decía, dice, yo no soy mi prójimo, o sea, no es cosa de ayudar a mi prójimo, es darnos cuenta de que mi prójimo soy yo mismo. El cuerpo puede estar separado, pero el espíritu es uno solo, que se manifiesta a través de almas individuales, pero que el espíritu, o sea, lo que realmente es la vida, lo que da vida al cuerpo, etcétera, es el mismo espíritu mío, el suyo, el de una planta, el de una flor, el de un animal, ¿no? Y entonces, sentir compasión es algo, para decirlo en términos que nos resultan más fáciles de comprender, es el amor de San Francisco de Asís, ¿no? ¿No? Que se sentía absolutamente identificado con todo lo que vive, ¿no?
1: Con la
0: Muy
1: naturaleza entera.
0: entera, sí, muy bonito, muy bonito, muy bonito, me gustó mucho.
1: Bueno, usted quería que hoy habláramos de economía, del
0: Así,
1: cierre
0: es
1: de
0: que,
1: fincas,
0: Kiri.
1: tratado transpacífico.
0: Exacto. Veis, usted y yo, para empezar por lo último, estuvimos en contra del TLC, del TLC con Estados Unidos. Y pues nos movían varias razones. Una de ellas era la defensa de los agricultores, porque dijimos, es una asimetría que pongan a nuestros agricultores a competir con los agricultores de Estados Unidos y de Canadá y de otras partes de México.
1: Subsidiados y los nuestros no.
0: Exactamente, ¿no? Entonces, eso yo no me explico cómo le podía resultar aceptable a un negociador, ¿no? Era condenar al agricultor costarricense a una situación de desventaja. Pero pareciera como que desde entonces ha habido una guerra contra el agricultor. Ahora oí a un empresario en un chat donde estoy que dijo, hey, que se metan a Open English, aprendan inglés y dejen la agricultura y se dediquen a otra cosa.
1: Muy fácil.
0: Ajá.
1: Aprendan a hacer chips, que son
0: Y
1: otros que
0: sabiendo que
1: dicen.
0: Open English, y para que sepamos bien los datos, con las estadísticas propias, un 85% de la gente que se matricula y paga el curso deserta desde el principio. Y del 15% que queda, del 15% solo el 2% aprende inglés. O sea,
1: Y vamos a gastar 70 millones de dólares en eso.
0: eso es regalarle la plata a una empresa que
1: Que
0: ya
1: además
0: está.
1: estaba
0: Además de
1: quebrada
0: eso.
1: ya.
0: Exactamente. Y entonces, Iris, bueno, este país está atemorizado, mucha gente no habla. Lo que le acaba de pasar a la nación, pues eso es un ataque brutal a la libertad de prensa, ¿no? De que le quitaran la visa como castigo a cinco directivos de un medio porque publicaron una noticia que a alguien no le gustó, ¿no? Eso no se puede permitir ir de ninguna manera, ¿no? La libertad de prensa y la libertad de expresión están en el corazón del sistema democrático. Pero bueno, no es de eso que vamos a hablar, sino que estamos hablando de que los agricultores han sido los más afectados con todos estos tratados que se han firmado con esas desventajas. Y yo no sé por qué se les ha ocurrido que ser un país desarrollado implica no tener agricultura, como dicen. Yo no sé si será cierto que Singapur, creo que Singapur casi no tiene territorio, ¿no? Son 700 kilómetros cuadrados, entiendo, es una cosa, una isla pequeñita, ¿no? Quisieron una proeza en otros campos, perfecto. Pero vea usted países que son altamente desarrollados, Dinamarca, que aparece en los lugares más altos del mundo, Holanda, ¿no? Hay que ver la agricultura en esos países, sí, es una cosa impresionante, impresionante, ¿verdad? Nueva Zelanda, bueno, y el propio Estados Unidos, o sea, son países, digamos, en Estados Unidos que no solamente les pagan subsidios directos por la producción, sino que si tienen que usar sus propios silos para mantener un producto que ya, digamos, lo vendieron, el Estado les paga el ensilaje. Bueno, yo no sé si se dice así, o ensilado, no sé. Se les paga el bodegaje, digamos, por tener eso. O sea, por todos lados ganan. Y entonces, ¿cómo va a competir un agricultor aquí que con la hostilidad del gobierno, con un sistema que los tiene obligados a comprar agroquímicos carísimos porque no ponen al día las patentes que ya vencieron y que ya hay productos genéricos que salen mucho más baratos y sencillamente los
1: No
0: dejan?
1: los autorizan.
0: Bueno, entonces dijimos, estamos opuestos por eso. Nos opusimos por la forma en que se impuso, porque eso no estaba incluido en el proyecto que firmaron nuestros negociadores, sino que posteriormente, ya cuando estaba todo negociado, Óscar Arias se puso de acuerdo con Otto Guevara, a quien financiaron para que fuera a Washington, para que incluyera el INSS, la eventual privatización del INSS y la del ICE, ¿no? La llamada apertura, ¿no? Que muy bien, Iris. Yo por ideología no me opongo. En términos generales, la empresa privada suele hacer las cosas con mayor eficiencia, en términos generales. Pero la experiencia aquí ha sido fatal. Y se entregó el puerto de Limón en una acción parecida, digamos, con el mismo sustento ideológico. Privaticen eso y pusieron esta empresa danesa. ¿Cómo es que se llama? Y dice,
1: APM terminados.
0: APM Terminal. Y resulta que los primeros en protestar fueron los bananeros, porque APM Terminal era más cara, mucho más cara que Habdeba. Y se consideraba Habdeba la
1: Y más
0: institución más
1: lenta.
0: inútil, más vagabunda, más de más privilegios. Y resulta que, al cabo, ya valorando los años que lleva eso, resulta que Habdeba era más rápida y más barata que esta gente, ¿no? Y eso lo dicen los empresarios, ¿verdad?
1: Y había más controles de seguridad.
0: Bueno, eso, bueno, yo eso no lo sé, de seguridad por lo de las drogas. Sí.
1: Sí.
0: Bueno, mire, yo no me opongo a que busquemos una manera de desestatizar. Yo diría un sistema que es desestatizar sin privatizar, que se puede hacer. Hay magníficas ideas ahora que hacen posible que pase a entidades público-privadas en que no pierden la responsabilidad y la misión que se les dio cuando el Estado creó esas entidades. Bueno, pues lo cierto es que era una guerra contra eso. Pero entre las cosas que observábamos era que encima de eso renunciamos Alá, a la soberanía judicial. Los casos nuestros, los casos que fueran conflicto, producto del TLC, hay que juzgarlos en otra parte, no aquí en Costa Rica. ¿No? Ve que entrega. Y lo otro era que aquí lo tenemos el ejemplo, que Estados Unidos lo que firmó fue un acuerdo, ¿no? Eso no tiene validez, tiene más validez un acuerdo municipal, una decisión municipal, un decreto municipal que un acuerdo en Estados Unidos. Y aquí nos obligaron a aprobarlo como tratado, casi a nivel de la constitución política, ¿no?
1: Así es.
0: Bueno, y ahora estamos viendo que el presidente de los Estados Unidos decide cuántos aranceles nos pone, y como que si no existiera el TLC.
1: Sí.
0: Entonces ahora veo otra vez a gente proponiendo, o sea, empujando este tratado transpacífico, ¿no? Y veo a los agricultores.
1: Del que se salió Estados Unidos, ¿verdad? Estados Unidos se salió desde el primer gobierno de Trump,
0: ¿Se
1: que
0: salió de qué?
1: Estados
0: ¿De
1: Unidos,
0: ese tratado?
1: de ese tratado, sí. Eran 12 países. Voy a intentar recordarlo, porque bueno, es un tema que lo vi mucho con Don Guido Vargas y con un señor de apellido Sáenz, que era de la Cámara, creo que de horticultores. Era Estados Unidos, Japón, México, Perú, Chile, Canadá, Australia, Nueva Zelanda, Brunei, Vietnam, y Singapur y Malasia. Creo que esos eran.
0: Brunei.
1: Eso fue, sí, Brunei. Se negoció en el 2008. La idea era buscar una zona libre de comercio, ¿verdad? Iba a quitar aranceles, iba a regular el tema de la propiedad intelectual, normas laborales y ambientales que se iban a construir, y había, como decir, estándares mínimos, por supuesto más débiles que los que tenemos, algo que tenía que ver con compras públicas, no, no recuerdo mucho detalle, pero en el 2017, Donald Trump, siendo presidente de los Estados Unidos la primera vez, retiró a Estados Unidos de este tratado. Y se firmó uno nuevo con 11 miembros en el 18, 2018. Y en el 2022, creo que fue, perdón si no es la fecha, me corrige alguien que tenga más puntual eso, Costa Rica pidió unirse. Y bueno, y están en proceso de adhesión. Y me imagino que por eso es que el tema regresó de nuevo, ¿verdad? Yo creo que, Rolando, que ahí lo que se trata realmente es que es una lucha entre dos modelos, ¿verdad? Uno de apertura comercial total y la otra de protección de sectores que sostienen fundamentalmente nuestro empleo en las zonas rurales. Bueno, y a la caja, por supuesto.
0: Bueno, Iris, todos estos tratados fueron promovidos fundamentalmente para imponer el derecho de propiedad intelectual, ¿ah? O sea, cobrar por el conocimiento, y es que me ha parecido a mí siempre una barbaridad de que patenten un producto en donde la empresa que lo patenta porque agarró todo el conocimiento que es gratuito y libre en la humanidad, ¿no? La química, la física, todo, y le agregó un factor adicional que le dio una característica particular. Ah, pues entonces, por ese hecho, hay un privilegio que se le da a la compañía a cobrar lo que le da la gana por ese producto, porque no puede, no, si lo patentan, nadie puede producirlo, ¿verdad? Eso me parece una irregularidad terrible. Bueno, pues todo ha sido para imponer esto. Entonces, yo no estoy en desacuerdo con los principios filosóficos que animan el libre comercio, pero que sea libre y parejo,
1: Ajá, libre, libre.
0: Libre, libre, ¿ah? Que si allá un agricultor de papa de Costa Rica tiene que competir con un canadiense que tiene subsidios, pues entonces el canadiense o no puede entrar o quitar los subsidios, ¿verdad? Bueno, eso, yo estoy de acuerdo con un tratado de libre comercio.
1: Como diría Juan Carlos Hidalgo, que se empareje la cancha.
0: Bueno, yo no sé qué dirá, porque estos neoliberales suelen apoyar también estos tratados. Yo no sé qué posición tiene Juan Carlos Hidalgo sobre este tratado transpacífico. Lo cierto es que el gobierno lo está apoyando, ¿ah? Y yo creo que se va a abrir una batalla aquí fuerte, porque se van a unir una cantidad de sectores que siguen con las mismas razones, y especialmente ahora, después de ver lo que ha hecho Estados Unidos con los países miembros del CAFTA, del Tratado de Libre Comercio de Centroamérica. Bueno, todo eso está cuestionado, y todo eso está cuestionado. Y yo considero que así no ganamos, no ganamos. Y vamos a ir a competir nosotros con un patín, con gente que trae motores de 600 caballos y nosotros en un patín. No, pero perdón, así no se le saca
1: Eso no es
0: ventaja al libre comercio.
1: Competencia.
0: No, no, no, nada, nada, así no, así no
1: Hasta
0: se ve. Bueno.
1: en boxeo, Rolando, tiene que ver el peso de los competidores. Si se pasa unos gramitos más, ya no está en el nivel
0: Bueno,
1: para
0: gramitos
1: hacer
0: no,
1: una pelea.
0: pero sí,
1: Sí.
0: así funciona esto exactamente, ¿sí?
1: Sí, y resulta que en algo tan vital como es la producción de un país, a uno se le amarran los brazos y al otro se deja libre.
0: Bueno, lo cierto es que, aparte de todo esto, y también se dice, dejen que el mercado resuelva, dejen que el mercado resuelva, que fue lo que dijo Milton Friedman cuando no había solución con la crisis petrolera de 1973, después de la guerra de Yom Kippur. De ahí nació el neoliberalismo. Dijeron, no, no, no, que el mercado resuelva, que el mercado resuelva. Bueno, en la
1: El
0: crisis
1: mercado
0: del
1: son
0: 2000.
1: unos señores sentados en Davos.
0: ¿Ah?
1: El mercado, entre comillas, son unos señores sentados en Davos.
0: No, no, no, no, hombre, los de Davos son muy progresistas, ¿sí? A la par de lo que
1: A la
0: mundialmente.
1: par.
0: Claro, no, no, no, Davos tiene grandes preocupaciones por el tema ambiental, invierten millones, millones, ponen a las empresas a invertir millones en programas que me parecen sensatos sobre el cambio climático, etcétera.
1: Y
0: No, no, no,
1: sociales.
0: aquí hay otros factores que están, digamos, las compañías farmacéuticas y las compañías agroquímicas, ¿no? Eso es lo que mueve este tipo de tratados y de cosas. Pero debido a eso, pues hemos abandonado al agricultor, hemos creado un severo programa social y ahora, ¿ve? Resulta que están despidiendo, están cerrando plantas. Hoy veo la noticia de que ya van, la parte de las plantas de El Monte se van a cerrar, se va a cerrar la producción bananera en el país porque no pueden competir con $1 a 450 colones, ¿no? ¿Ve? Es producir para perder. Aunque bueno, ahí leí hoy en La Nación o en algún medio que me llegó la información de que hay una declaración de alguien muy alto del Banco Central diciendo que aparentemente con la situación que crea los nuevos precios del petróleo no quedará más que revaluar el colón, el dólar, perdón. Bueno.
1: Alguien será muy rico. Rolando, ¿qué le parece si vamos al corte para seguir hablando de esto?
0: Okay, perfecto, está bien.
1: Don Eduardo Chavarría, usted tiene la palabra.
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1: Regresamos a Cubas Tiernos. Rolando, aquí hay dos comentarios. Uno es de Manuel Emilio Quiroz. No. Bueno, Manuel Emilio Q. Dice, déjeme ver por aquí. Ya me perdí. Dice que los productos como arroz, lácteos, carne de cerdo y pollo de Canadá, Australia o Nueva Zelanda estarían con cero arancel. Y esas son potencias agrícolas con subsidios enormes. Los productores ticos dicen que no pueden competir y quebrarían. Con arroz y la dos pinos han sido voces fuertes en contra de eso. Y después dice Johnny, el capítulo de propiedad intelectual alarga patentes y protege datos de pruebas de medicinas biológicas. Eso retrasa los genéricos de la Caja Costarricense del Seguro Social y el Ministerio de Salud han dicho que golpearía el presupuesto en medicina. Muchísimas gracias a Johnny y a Manuel Emilio.
0: Bueno, eso, imagínate competir en leche con Nueva Zelanda, Iris. Nueva Zelanda, donde se mete, liquida la competencia, porque lograron un sistema mediante el cual ellos tienen, digamos, como mercado, llamémosle cautivo, o sea, un mercado que lo dominan ellos totalmente, que es el de productos lácteos en Japón, no leche, sino productos lácteos, quesos, cremas y todo ese tipo de cosas, ¿no? Y resulta que con el negocio que las lecherías de Nueva Zelanda hacen con Japón, se pagan la totalidad de los costos y les queda el 60% de la leche, que la pueden vender regalada, que no pierden, ¿no? Entonces llegan cuando se meten en un mercado y ven cuánto vale la leche y la ponemos en la mitad. En el poco tiempo la gente solo compra leche de Nueva Zelanda y liquidan las lecherías del lugar, ¿no? Y aquí, hey, tenemos miles de productores de leche que hemos desarrollado una lechería respetable, competitiva. Dos Pinos recibió el galardón de la mejor empresa del siglo XX en el país, siendo una cooperativa. Pero no podrá, con esa gente no
1: podrá. Sobreviviría.
0: No sobrevive, con esa competencia no sobrevive de ninguna manera.
1: Más por los costos de producción del pequeño, para el pequeño ganadero de leche en el país. O sea, lo que cuesta producir ese litro de leche, mientras que en ese país están súper subsidiados al grado en que, por ejemplo, la leche la pueden regalar.
0: Sí, bueno, la pueden poner al precio que sea, pueden hacer lo que llaman dumping, ¿no?
1: Dumping.
0: Tiran los precios al suelo para sacar la competencia, ¿no? Y una vez que la sacaron, ya ponen los precios normales de ellos, ¿no? Eso es absolutamente inadmisible. Y el pueblo de Costa Rica debería alertarse contra otro ataque a los agricultores que siguen los ataques. Y esto de la ruta del arroz, la evidencia es clarísima. Seguimos pagando el mismo precio del arroz que había aquí antes de la ruta del arroz, ¿no? ¿En qué mejoró? Lo único
1: más
0: que
1: hubo
0: de cambio es que ahora el dinero ya no va a los miles de productores de arroz del país, porque lo que quedan son 200 productores, sino a unos cuantos importadores que son dos o tres monopolios, ¿verdad?
1: Sí, porque se ha privilegiado la importación. ¿Cuál es el riesgo? Bueno, primero, que es destruir al productor nacional, que eso debería ser lo prioritario, pero bueno, como somos tan malinchistas, los ticos, ¿verdad? No importa, prefiero comer arroz barato que ayudar al productor nacional, algo que no ocurre en Europa, por ejemplo. Pero bueno, pensemos que con esa actitud, además de eso, lo que están provocando no solo es desempleo, sino que en un momento dado, como este que está viviendo la humanidad, de guerras por todo lado, cuando esos países entren en una crisis, lo primero que va a hacer es no se exporta un gramo de nada de lo que produzcamos, porque primero hay que alimentar a la población nuestra. Entonces, podríamos tener millones, 100,000 millones de dólares de reservas en el Banco Central. No hacemos nada con la plata, porque no la vamos a poder comer, no vamos a poder comer dólares, ni vamos a poder comer comida, porque los países productores, de donde están haciéndose ricos los importadores, pueden cerrar sus fronteras porque la prioridad es la seguridad alimentaria de los suyos. Y nosotros desmantelamos todo el sector agrícola.
0: Y vea algo que puede comprender cualquier persona. Y aparte de que se aprovechan de las ventajas de un mercado internacional con ciertas particularidades que les permite comprar el arroz cuando el precio está más bajo en el mercado internacional, ¿no? Entonces, por supuesto que eso es producto de las oscilaciones que produce el mercado. Si hay demasiada producción de arroz, pues el precio baja. Entonces ahí compran los importadores, ¿va? Pero el productor nacional tiene los mismos costos, ¿va? Independientemente de que suba o baje en el mercado internacional el arroz, ¿no? Pero vea usted, Iris, la falsedad de que ponen el mercado. Cuando se planteó la ruta del arroz, que fue nomás empezando este gobierno, el dólar estaba casi a 700 colones. Ahora está a 450. Como todo el arroz que viene, precisamente el que traen importado, les está saliendo a un 30% más barato, ¿no? En colones. ¿Es así o no es así?
1: Sí, no, bueno, así es.
0: Y vea usted al supermercado a ver si ha bajado, si eso sí ha sentido, ¿no?
1: Sí,
0: no,
1: si ese 30% se siente en el bolsillo del consumidor.
0: A nada, no se siente. El bolsillo del consumidor no ha percibido ninguna ventaja. Y de paso, Iris, vea usted que el tema de la desigualdad social en el país, que de pronto en el siglo XXI se nos disparó. Costa Rica era uno de los países más igualitarios de América Latina, ¿no? Estamos en primero, segundo lugar a la par de Uruguay, muy igualitario. ¿Y qué pasó? Que se vino este cambio hacia una economía más basada en servicios, turismo, alta tecnología en zonas francas, en servicios en general, y eso paga salarios mucho más altos. Pero quedaron miles de productores, por tradición

0: por San Carlos diciendo que normalmente en las subastas llegaban entre 1.500 o 2.000 animales por semana, y que la semana anterior a la que ella estaba haciendo su discurso, habían llegado solo 200 reses a la subasta de San Carlos. Imagínese usted. Bueno, ahora la presidenta electa dijo que por última vez se iba a dar de plazo a octubre para el areteo.
1: Ajá. Bueno, miren, es que hay una guerra contra el productor. Entonces, ve uno que de ahí usted no puede subir los salarios en el campo agrícola porque usted sale de competencia. Son, digamos, productos muy, digamos, muy sensibles, o sea, muy, muy dominados por los salarios. Pero un pequeño productor, pues, pagar esos salarios. De los salarios mínimos y pagar la caja le sale carísimo, entonces de, trabaja con la familia, ¿va? Entonces nadie, ahí nadie es asalariado, nadie recibe salario, nadie paga nada, ¿no? Están en el sector informal. Entonces eso crea no solamente desigualdad con los salarios que se pagan en los sectores de servicios, ¿va? Sino un empobrecimiento. Digamos, en toda la periferia del país, las costas y las fronteras, ¿no? Porque lo que hay son de gente dedicada a la agricultura y que no les da, no les alcanza, la agricultura produce muy poco. La palma africana, pues, ha sido como de sobrevivencia nada más y cada vez hay menos producción de café. Yo siento un dolor muy grande cuando veo que la cooperativa de productores de café de Palmares, que es una empresa boyante con varios beneficios, ahora depende de café que le traen de otros cantones para poder tener el mínimo que le mantenga los costos de producción, ¿va? Pues si no puede competir. Y la cooperativa de Naranjo también está en dificultades, producto de que están recibiendo un 30% menos por las exportaciones de café debido al tipo de cambio. Y no ha habido manera de convencer al presidente Chávez de que eso ha sido un erróneo, porque tiene a la economía encallada. Estamos reportando crecimientos económicos que han llegado hasta el 4%, que eso tampoco es mucho, por las zonas francas, que están creciendo al 22%. Pero la economía nacional, digamos, la agricultura en general, la industria, los talleres, las sodas, el comercio, todo, perdón, toda esa economía está creciendo menos del 1%, está en un periodo virtualmente recesivo, ¿no? No hay posibilidad para las empresas nacionales que no son de zona franca. Y entonces, y eso crea más desigualdad y más pobreza, que, bueno, llama la atención, porque ahí son personas que comprenden muy poco, y poco se gana con irles a explicar esto, porque extrañamente, los más afectados terminan votando por sus propios verdugos. Es una cosa extrañísima.
0: No, eso no se puede entender, no se puede entender. Rolando, y lo que decía Johnny, que me parece que tampoco es pequeña cosa, por supuesto que el tema de los productores debe ser una prioridad, pero dice que el capítulo de propiedad intelectual alarga patentes y protege datos de pruebas de medicinas biológicas, y eso retrasa los genéricos. La Caja Costarricense del Seguro Social y el Ministerio de Salud han advertido que golpearía el presupuesto a las medicinas. Estamos hablando de la compra de medicamentos de la caja, que debe ser uno de los rubros más grandes de ese presupuesto de la Caja Costarricense del Seguro Social. Ese retraso de los genéricos es un crimen, es un crimen, porque cuando la caja tenga que escoger qué medicamentos comprar y qué no, el costarricense de a pie, es decir, que apenas si le alcanza el salario para pagar su casa y comer la familia, ¿qué va a hacer? ¿Dónde va a comprar esos medicamentos? Con lo caro que están en la calle. Doña Laura, por cierto, no ha hablado del tema de los precios de los medicamentos. Chávez, por lo menos, lo hizo en campaña,

0: Me parece que hicieron un intento muy fallido porque, bueno, no quiero
1: Es que
0: opinar
1: ahí
0: por
1: está,
0: qué.
1: ahí tenés un ejemplo, Iris, perdone que te interrumpa. Un intento fallido. Aquí ellos han reclamado que no resuelven las cosas por falta de poder. No, esos intentos fallidos no resuelven las cosas por falta de ideas, ¿no? De
0: Sí, porque
1: ideas.
0: la asamblea anterior, la tras anterior, esta asamblea, probablemente todo el mundo quisiera aprobar un proyecto de ley en el que se bajen los medicamentos, Rolando. ¿Quién no va a aprobar algo como eso? Claro, yo entiendo, las farmacéuticas hacen su lobby y podrán comprar conciencias, pero es que es como, es que no es de recibo eso. No pueden equivocarse a la hora de hacer un proyecto de ley
1: No, eso,
0: tibio.
1: con la Asamblea Legislativa no se ha podido vivir, porque se ha visto evidencias en una comisión en donde está un personaje como Roberto Thompson, que entiende muy bien, terminó votando contra el proyecto, Roberto Thompson y un grupo de diputados ahí terminaron votando y uno se hace la pregunta, ¿cómo es esto? O sea, ante algo tan evidente, tan conveniente, ¿no? Que es bajar los precios, decir, que estamos nosotros. Aquí con precios en promedio, los precios de los medicamentos, ir a la farmacia cuesta en Costa Rica 4 veces más que en España, ¿no? O Colombia.
0: Sí. Rolando, yo ya no puedo comprar los medicamentos, así lo confieso públicamente. Tuve que eliminar uno de los medicamentos y otro lo estoy comprando genérico. Alguien
1: Bueno,
0: me dice,
1: eso no es ningún problema.
0: recurrí a la caja para que a la sala cuarta para que te lo den. Pero es que, o sea, es que no es el punto. A lo mejor voy a la sala cuarta y obligo a la caja a que me den esos medicamentos. Pero significa que entonces la caja va a tener menos dinero para comprar medicamentos, por ejemplo, para enfermedades crónicas que son fundamentales para todos los enfermos de este país. A ver, que yo tenga que eliminar un medicamento porque ya no lo pueda pagar. Rolando, no es pequeña cosa, no es sin importancia. O sea, es algo grave, es grave que una persona, ¿cuántos costarricenses más dejaron de comprar medicamentos porque, bueno, tienen que comprarlos porque la caja no se los da o porque los que le da la caja le dañan otros órganos y no pueden hacerlo hoy? O sea, no es pequeña cosa, es que el tema de salud se habla. De lo que se trata es de vida, es la vida de las personas. Y no puede ser que
1: Bueno.
0: en este Transpacífico el capítulo de propiedad intelectual esté alargando las patentes para proteger a quienes
1: Pero
0: producen los
1: vea usted,
0: medicamentos
1: Iris,
0: en lugar de las personas.
1: que por eso la pelea tiene que meterse el presidente y crear aquí una fuerza de choque para lograr eso. Porque vea usted que pusieron una disposición lógica, sensata, razonable, ¿no? Que es decir, que producto que está ya, digamos, autorizado en Estados Unidos o en Europa, digamos, que podrán agregar los laboratorios nuestros a la par de los que tienen esos países desarrollados. Nada, entonces dijeron, si ya está aprobado en Estados Unidos, entonces automáticamente se aprueba en Costa Rica. Es una medida que hizo este gobierno, acertada y correcta, ¿no? Me pareció bien, bien, bien fundamentada. Eso es una buena idea y logra bajar mucho los precios de los medicamentos porque le abre la puerta a centenares de productos genéricos que no se pueden, que no se pueden vender porque una empresa ya vencida su patente sigue disfrutando de la patente porque no permiten que se patente otro producto. Bueno, Iris, pues ¿qué pasó? Que resulta que la sala constitucional, Iris, produjo un fallo diciendo que el que no se hicieran los estudios correspondientes aquí en el país, él dejaba indefenso al consumidor costarricense, ¿no? Ese fue el argumento. Iris, la sala cuarta ha hecho cosas muy buenas, Pero esto me resulta a mí, pero me desata cosas que no me atrevo a decir. Me causó una indignación tan grande ver que se saliera con semejante idiotez, ¿no? Como la que salió la sala cuarta en esto, ¿no? Una barbaridad la que dieran eso. Y entonces, pues sí, el poderío de los importadores de productos farmacéuticos es muy grande. Pero bueno, hay ideas que algunas que no me gustaría ni decirlas aquí, porque quisiera decírselas a alguien que tenga autoridad y deseo de hacerlo, porque hay manera de arreglar esto, hay manera de arreglar esto.
0: Sí, hay maneras de arreglar esto, se necesita ingenio, pero además
1: sí, pero aquí
0: también
1: es cosa
0: se
1: de poder,
0: necesita
1: Iris.
0: Voluntad
1: Es cosa,
0: política.
1: Es cosa de ingenio.
0: Voluntad
1: es cosa
0: política.
1: De ingenio, ¿no? Bueno, por
0: no,
1: dicha
0: y,
1: que está la
0: y voluntad
1: caja
0: política.
1: Que cubre un altísimo porcentaje de los tratamientos médicos que necesitan los costarricenses. Usted se imagina si no estuviera la caja cubriendo medicinas, ¿cómo sería ese negocio de las medicinas, ¿no? Porque las farmacias le venden a la gente productos que la caja no tiene, ¿verdad? O que no están asegurados, ¿verdad? ¿No? Entonces, todo el sector informal tiene que comprar en las farmacias privadas, ¿no? Pero eso es una cosa indignante, que yo no sé cómo pueden responder y dónde están los defensores del libre mercado. ¿Cómo es que en promedio, y lo digo, me lo dice un empresario amigo mío, que va a España, viaja en primera clase, paga los hoteles más lujosos, se da unas vacaciones y compra las medicinas del año, va una o dos veces al año a comprar en España las medicinas que necesita, y con solo el ahorro que eso le produce, paga el viaje, paga los hoteles, paga el paseo, paga todo. Y se trae las medicinas de España porque resulta que valen la cuarta parte de lo que valen aquí, ¿no?
0: Y bueno, aquí me puso alguien que de la sala, ahora lo reviso, que la sala se opuso o votó en contra de la homologación automática porque dijo que por encima de eso estaba el derecho a la salud de los costarricenses, por encima de tratados. Bueno, lo revisaré. Muchas gracias, don Arnoldo. Y yo creo que ya se nos fue el tiempo, Rolando.
1: Y ya se nos va el tiempo. Mañana estaremos con Marieta, si Dios quiere.
0: Bueno.
1: Bueno, entonces, perfecto. Bueno, muchísimas gracias a quienes nos han acompañado. A todos les deseamos que estén mejor cada día.
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0: Saludos. Saludos y muy buenos días tengan todos ustedes. Bienvenidos una vez más a Red Democrática, 10 en punto de la mañana. Hoy es un día importante. Hoy es el último día de un periodo constitucional presidencial. Mañana comenzamos un nuevo episodio, un nuevo libro, un nuevo capítulo. La hoja está en blanco para 4 años de una historia que va a escribir la presidente número 50 de Costa Rica, doña Laura Fernández, y está llegando hoy a su fin el periodo constitucional del presidente Rodrigo Chávez Robles. 4 años llenos de historias, capítulos altamente intensos, donde se ha reconfigurado mucho del quehacer de la política. Los diferentes sectores se han constantemente manifestado para poder dar a entender los pesos y contrapesos del ejercicio del poder, que es lo que se lleva a cabo dentro de todos los grupos de interés dentro del país. Y hoy abrimos nuevamente el micrófono a usted, estimable audiencia. Queremos escucharlos, queremos que sean nuestros invitados del día de hoy. 90-50-891-891, repito, 90-50-891-891, y queremos que usted nos cuente qué le pareció el gobierno Chávez Robles. Hoy que termina, estamos haciendo el parteaguas, el corte, el cierre de un gobierno. ¿Qué le pareció? ¿Qué le diría a la presidenta nueva que haga igual o que no repita de su antecesor? Y hoy, por ser un día democráticamente importante, la democracia radica en el poder del pueblo, así que vamos a escucharlos a ustedes. Desde donde quiera que nos estén escuchando a lo largo y ancho de Costa Rica, gracias a la señal de la 89.1 frecuencia modulada, vamos a recibir sus llamadas telefónicas hoy, que por lo menos acá en la provincia de Heredia está parcialmente nublado. En algunas partes del Pacífico Central y Norte han estado con grandes cantidades de agua en estos días. Y los queremos escuchar. ¿Qué opinan de este gobierno? ¿Qué opinión les merece este cierre de la administración? Hoy, hace 4 años, estaba cerrando Carlos Alvarado su gestión. Estábamos próximos a empezar el gobierno de don Rodrigo Chávez. Y hoy es el siguiente paso. En una democracia y en Costa Rica, así es como funciona. No hacemos permanente y perpetuo el poder, sino que se transmite, se pasa la batuta. Es como una carrera de relevos que no termina, o al menos no debería de terminar, en donde un grupo de personas a las cuales el pueblo les delega el poder de llevar a cabo las riendas, la toma de decisiones en el país, da las vueltas a la pista que sean correspondientes, cumplen sus 4 años de gestión y le pasan la batuta a la siguiente persona, en este caso, don Rodrigo, que a pesar de que se va a quedar como ministro de la presidencia y ministro de Economía, de Hacienda, y muy probablemente el coordinador del equipo económico de doña Laura, por la incidencia de sus dos mencionados puestos, pues lo cierto del caso es que la persona que va a tener la última palabra va a ser doña Laura Fernández. ¿Qué le diría a doña Laura para tener esa última palabra con sensatez, con prudencia? ¿Qué le dirían ustedes que ocupa Costa Rica en este momento? Queremos escucharlos. 90-50-891-891. Hoy estamos totalmente en vivo. Son las 10:04 y don Eduardo Chavarría está diligentemente y muy acuciosamente esperando sus llamadas telefónicas allá en cabina para poder pasarlas al aire y generar así conversación con ustedes, que es lo que más nos interesa, escucharlos, conversar con ustedes, tener un acercamiento con lo que ustedes gustan que nosotros podamos retransmitirle a todo el país. O 90-50-891-891. Aló, muy buenos días.
1: Muy buenos días.
0: ¿Con quién hablo?
1: Luis Gabriel Mayorga, para servirle.
0: Don Luis, ¿de dónde llama?
1: Ahorita, bueno, soy gerente de ventas, estoy ruteando, pero ahorita estoy en la Playgood de Alajuela.
0: En Alajuela. ¿Y cómo le va por ahí? ¿Todo tranquilo?
1: Haciendo un calor que no es jugando, sabrosísimo.
0: Y así va a ser la lluvia en la tarde.
1: Sí, buenísimo.
0: Cuéntenos, ¿qué le diría usted a la próxima presidenta que ya en cuestión de 24 horas va a tener su banda presidencial ya puesta? Y aproximadamente en 24 horas ya los jefes de Estado y el rey de España y otras autoridades están llegando al país para ser testigos de este acto. ¿Y qué le diría usted a ella para tomar buenas decisiones? ¿Y qué le parece el gobierno que hoy está cerrando?
1: Cosa curiosa, le preguntaron a un ministro de los nuevos y él respondió: déjeme preguntarle primero a los presidentes. O sea, aquí va a haber un sistema parecido al que hay en Nicaragua. Acuérdense que en Nicaragua cambiaron la constitución para que hayan copresidentes. A los dos al mismo nivel, los dos mandan, los dos deciden, los dos ordenan. En Nicaragua es exactamente lo mismo que va a pasar en Costa Rica. Vamos a tener copresidentes. Doña Laura, no me la imagino de ninguna manera dándole una sola orden a don Rodrigo. Una sola orden no se lo va a poder dar porque sabe que y no va a tener el valor de decírselo y él menos la voluntad de hacerlo. Así que va a copresidir el gobierno, más que va a ser el ministro de la presidencia, que visto en otros lados sería como el primer ministro y eso es lo que él quiere hacer, como un primer ministro, ese que es el que decide. Pero no es el que anda inaugurando iglesias, escuelas, de donde están los chiquitos, pero es el que termina decidiendo. Por ejemplo, hoy está aquí el presidente de Israel, pero no está el primer ministro, y el que decide en Israel es Netanyahu sobre las cosas importantes. Pero el que va a las inauguraciones, el que va a esta clase de actividades, es el presidente que es el que está hoy aquí. Eso es lo que va a pasar. Doña Laura va a andar inaugurando escuelas, si es que inauguran alguna, o arreglan alguna de las 800 que tienen abandonadas, o ese lo va a hacer ella, pero las broncas, las cosas extrañas, o los, no sé cómo decirlo, eso sí es lo que va a hacer, no lo digo. Va a haber un copresidente igual que Nicaragua, hasta ese modelo estamos copiando. Buen día,
0: Don
1: muchas
0: Luis,
1: gracias.
0: antes de que nos cuelgue, ¿qué
1: Sí.
0: recomendación y qué consejo le daría a doña Laura?
1: Oiga, que lo despida, que despida a don Rodrigo, ese es el único consejo que le daría. Ella, con todo y todo, me parece una mujer inteligente. Y pronto es una mujer que sí escucha. Pero mientras tenga esa sombra, que para variar es más grande que ella en todo, no va a poder ella mandar nunca. Eso sería que lo despida tan pronto como sea posible, porque además lo que le va a jalar es ya, negativismo, cosas malas y broncas y problemas. Que lo despida. Esa es mi solicitud. Hasta luego.
0: Perfecto. Muchísimas gracias, don Luis.
1: Hasta luego.
0: Y que le vaya muy bien en sus diligencias por Alajuela antes de que llueva. Así que hay que, diría mi abuela, abrevesar para poder hacerlo en horario correspondiente. Gracias por llamar, don Luis. Abrimos nuevamente la llamada telefónica 9050-891-891. Aló, ¿con quién hablamos?
2: Hola, muy buen día, Jonathan. Soy Rosario Alvarado.
0: Doña Rosario, ¿dónde era que nos llamaba?
2: Entre Alajuela y San José, don Jonathan.
0: Sí.
2: Muchas gracias por la oportunidad de expresarnos, porque Rodrigo Chávez le ha tirado muy duro a la televisión abierta y gratuita. Nos quiere
0: Sí.
2: dejar sin frecuencias de radio y televisión. Me uno al llamado de este señor que llamó anteriormente, le pido a doña Laura Fernández que despida al señor Rodrigo Chávez. Si no lo hace, yo quiero que la Sala Constitucional analice la situación de estos dos nombramientos de Chávez, porque no queremos un superministro en el poder, tampoco quiero un dúo gobernante. A como también lo expresó el participante anterior, un dúo como en Nicaragua, que tiene todo el control del gabinete económico y del presupuesto nacional, porque ya vemos que nos quieren destruir la caja del seguro social y hay un ataque directo a la educación, a las universidades, hay un debilitamiento completo incluso a la Cruz Roja, al IMSS. Alice, ¿cómo vamos a hacer? Tenemos que proteger la autonomía institucional y todas las instituciones y personas que protegen la democracia y que la sostienen. Tenemos, hago un llamado para colocarnos todos unidos en defensa del poder judicial, de los magistrados. Rodrigo Chávez Robles dijo que él quería nombrar a los magistrados de la Corte Suprema de Justicia interfiriendo en la sala constitucional. Eso no se puede construir, no se puede permitir. Somos democracia, no autocracia. Despido inmediato del señor presidente, expresidente ya ahorita, Rodrigo Chávez Robles. Muchas gracias, don Jonathan.
0: Muchas gracias, doña Rosario, y muchas gracias a don Luis también, que ya nos llamaron, 9050-891-891. Y pues, a ver, es interesante escuchar la referencia de las dos llamadas que llegaron, porque ambos dan un voto de confianza, una posibilidad de un buen trabajo a las capacidades de doña Laura, y lo que no les da confianza es ese doble nombramiento del actual presidente dentro del nuevo gabinete. Habrá que esperar a ver los acontecimientos, cómo se van desarrollando. Coincido en las capacidades que tiene doña Laura y espero que puedan hacerse valer en función de lo que ocupa Costa Rica para salir adelante. Va a empezar un libro con 4 años de hojas para poder escribir, y esperemos que sean hojas de ella, como ya los demás presidentes han tenido en su momento. Algunos se han reelegido en su justo momento, caso el de don Oscar Arias, y anteriormente otras situaciones también se han presentado que personas han vuelto al poder en su debido momento. En este instante estamos en el acto democrático de traspaso de poderes y esperamos que sea una fiesta, que sea una democracia que nos llene de expectativas positivas de lo que puede llegar a suceder. Aló, muy buenos días. Aló.
3: Aló, buenos días.
0: Buenos días, ¿con quién hablo?
3: Mi nombre es Janet Abdelnur.
0: Janet, ¿de dónde llama?
3: Yo soy una persona adulta mayor de 82 años.
0: ¿De 82?
3: Y, don Jonathan, sí, estoy totalmente de acuerdo con todos los señores que han contribuido sus opiniones anteriormente. Esta muchacha, si se deja manejar, va a estar perdida. Pero ella, si dicen que tiene carácter y que es tan buena, que se dé su lugar, que no permita que la manejen, que no permita que le hagan sombra. Yo no sé si se puede quitar a este señor, yo lo quitaría, pero bueno, como no soy yo y soy una viejilla que no tiene mucha, ya soy del tiempo del fusil de chispa. Pero honestamente, don Jonathan, ese señor está haciéndole un daño a nuestra patria. Hay mucha gente que habla muy lindo. Yo oigo todos los programas desde las 9 de la mañana, y doña Carmen es una señora que me encanta. Doña Rosario es un señor que me encanta. Una señora que me encanta. Don Gerardo Viedo me encanta. Hay otra gente, todos, doña María Elena, señora educadora que se sabe expresar perfecto. Yo no me puedo expresar mucho, pero solo le quiero decir a esta señora que no permita que la manejen, que no permita que haga ella lo que su conciencia y su corazón de mujer y madre de familia le dicte. Que no permita que ninguna de estas personas nefastas la manejen. Muchas gracias, don Jonathan.
0: Doña Janet, ¿de dónde nos está llamando?
3: ¿Aló?
0: ¿De dónde nos está llamando, doña Janet?
3: De Curridabat.
0: Muchísimas gracias por su llamada, doña Janet.
3: Me cuesta mucho porque tengo 82 años y a veces se me resbalan las palabras, como dicen, ¿verdad?
0: No, pero muy acertado su comentario, muy sabio también de hacia doña Laura, y esperamos que este mensaje también le llegue a ella, porque la experiencia
3: que usted tiene,
0: ella la tiene que valer.
3: Que no deje que la manejen, eso es lo que yo, que ella es mujer, es madre, es esposa, es costarricense, que actúe como tal.
0: Perfecto, perfecto. Vamos
3: Muchas
0: a...
3: Muchas gracias, don Jonathan, por su espacio y los felicito. Felicito a todos los que tienen este programa. Ya a uno mayor le gusta mucho oír radio. A veces es mejor que la televisión.
0: Muchísimas gracias por su llamado, Jean Janet. 9050-891-891. Estamos recibiendo sus llamadas. Queremos saber qué le diría usted a doña Laura Fernández, que en cuestión de 24 horas estará ya a instantes de ponerse la banda presidencial por 4 años, ser la presidenta número 50 y tener la posibilidad de dirigir las grandes decisiones del país. ¿Qué le diría a ella en estos ya pocos instantes que queda como actual ministra y que va a ascender a la presidencia de la República gracias al voto popular allá en el mes de febrero, cuando le dieron el gane con más de 1.200.000 votos registrados? Queremos escucharlos. Aló, muy buenos días.
4: Jonathan, Martín
0: ¿Aló?
4: Hidalgo, ¿cómo le va?
0: ¿Con quién hablo?
4: Martín Hidalgo.
0: Don Martín, ¿de dónde llama?
4: Aquí de San José, siempre.
0: De San José, cuéntenos.
4: Cuéntenos, ok. Vea, ante la pregunta que usted hace, ¿qué le diría o qué aconsejaría? O...
0: ¿Cuál es el consejo suyo para doña Laura?
4: Bueno, que no afloje, que apriete más bien, como dijo don Rodrigo. Para ubicarlo, don Jonathan, yo no tengo control ni nada, yo voté por don Rodrigo y voté por el continuismo o continuidad, como la quieran llamar.
0: Claro.
4: Y como dije en otro medio ahí, esta señora no engañó a nadie. Ella dijo que ella tomaba la estafeta de don Rodrigo y seguía la continuidad. O sea, nadie engañó. A mí no me engañó, yo entendí el mensaje claro.
0: Okay.
4: Y tan contundente como contundente fue el gane de ella, que fue en primera ronda y con 5.000 diputados. Así, de claro, así por señas, de sencillo. Ok. Partiendo de eso, don Jonathan, entonces, sí que apriete en lo que es seguridad. Yo pienso que ya con la DEA y la FBI aquí en pleno, aunque escuché a una señora experta que dice que ya la DEA estaba aquí instalada y la FBI desde el año 99, entonces la pregunta mía sería, bueno, ¿qué resultados, qué impronta, qué legado dejó del 99 al 22 y hasta aquí al 26? Porque ahí tampoco hay que exonerar a la administración actual, ¿verdad?
0: Claro.
4: Entonces, ¿perdón?
0: Claro que sí, tiene razón usted.
4: Sí. Entonces, don Jonathan, sí, que aprieten eso y en seguridad, porque, ¿cómo le digo? Es que no es posible, o es difícil, que en El Salvador, que hace 3 años, 4 años, no sé cuánto, hubo un récord que en un día hubieron 86 asesinatos, o sea, asesinatos, don Jonathan, en un día, y que ahora sea una de las capitales o países más seguros del mundo. ¿Okay? Y que Costa Rica queda atrás totalmente. Yo entiendo, y yo estoy de acuerdo en que hay que copiar lo bueno que tenga un país. Yo estoy claro que la idiosincrasia del salvadoreño jamás es igual a la del tico. Nosotros tendemos a ser tranquilos. Ahí la gente es más violenta. Entonces las medidas tienen que ser violentas. Aquí no estoy diciendo que tiene que ser lo mismo. No, aquí tiene que haber de previo un estudio a todos estos narcos, todos estos líderes, y encerrarlos, incomunicarlos. ¿Cómo es posible que en máxima seguridad haya un narcotraficante con celular y que dé órdenes para matar o ir a que se distribuya la droga? Entonces yo cuando oigo a personas dice eso, que nada, que le dieran un narcotraficante 3 días o un sicario, y que no hay que mover, o no lo dicen, pero con sus hechos lo quieren hacer en el Poder Judicial, y que todo quede igual, o que siga así, o que con el tiempo. Yo eso lo veo totalmente, para mí eso es inaudito. ¿Qué es lo
0: don
4: que
0: Martín?
4: Está pasando ahora, don Jonathan?
0: Sí.
4: Son administraciones muy técnicas. Ya se pasó de hablar muy bonito, de que todo lo arreglemos a la tica, que la institucionalidad, que aquí, que allá. Ayer vi una foto, por cierto, de un semanario, con Costa Rica patas para arriba y en llamas. Que todo está mal. Bueno, está mal para toda esa élite que ha gobernado este país todos esos años, ¿verdad? Y que se les volvió, les quitaron el popi, les quitaron el chupa chupa, ¿verdad? Y yo espero, ahora, hay que estar claro también, don Jonathan, la presidente no lleva una corte celestial o unas casas palomas, habrá uno ahí, y el consejo que le doy es que agarre, lo eche, y si pueden denunciarlo penalmente y que lo meta a la cárcel, que lo meta para partir, para sentar un precedente. Pero sí le diría eso, ya reduciendo, que aprieten en los ¿cómo te digo?, en los temas en que urge más, como es la seguridad en Costa Rica. Son tres puntales, la seguridad, esos son verdades y por orgullo, seguridad, educación y salud.
0: Don Martín, hay algo de lo que usted dice que sí me llama la atención y quisiera rescatar, y es que ella, si a ella le va bien, nos va bien a todos.
4: Es obvio, claro.
0: Si ella toma su consejo y aprieta el acelerador en esos tres temas, muchas cosas se pueden ir arreglando y después dar espacio para ir arreglando otros tres temas, y así con la sabiduría de que no todo se puede arreglar al mismo tiempo, pero que sí hay que concentrarse en dos, tres temas y dedicarle tiempo. Yo creo que el consejo suyo es bastante valioso para doña Laura.
4: Bueno, gracias, pero yo como le digo, yo pienso que en eso, digamos, cambios, aquí hay que hacer cambios constitucionales, es que eso no se le puede dar más larga, don Jonathan, y cuando yo escucho de una manera muy vehemente, muy solemne, a los jefes de fracción, como José María Villalta, y a este señor, este muchacho, perdón, de Liberación, Álvaro Ramírez, que ellos van a legislar por el bienestar del mayor número. Bueno, el legislar por el bienestar del mayor número es comenzando, quitando todas esas esfinges, todos esos fósiles que hay en el Poder Judicial, y darle una, una generación de relevo honesta, estudiarlos bien y elegirlos y ponerlos ahí. Y no dejarlo
0: va a estar muy interesante.
4: Ahí, no sé, como 50.
0: Don Martín, va a estar muy interesante.
4: Gracias, más bien, disculpe por el espacio y la toma de tiempo.
0: No, más bien gracias a usted por habernos llamado, y le decía, va a estar muy interesante la reforma y el rejuvenecimiento que va a tener que tener el Poder Judicial, porque ninguna institución es perfecta, ni tiene personas perfectas, y todo tiene que tener una constante mejora, y esa es siempre la manera en la que un país se fortalece, viendo qué puede mejorar y haciendo la siguiente versión de su país lo más sabia, prudente y puesta a los tiempos que sea correspondiente. Y yo creo que es parte de la tarea, no solo de doña Laura, sino también de la Asamblea Legislativa. Seguimos adelante con este programa, son las 10:22, ya nos ha llamado don Luis, Rosario, Janet y don Martín, y falta usted, 9050-891-891, llámenos, queremos escucharlos y queremos saber cuál es el consejo que usted le da a doña Laura Fernández. Aló, muy buenos días. Seguimos, entonces se nos fue la llamada, vamos con la que sigue, 9050-891-891 para poder darle atención a usted, que es nuestro invitado, desde donde quiera que se encuentre en Costa Rica, levante su teléfono. Si es de los teléfonos de los viejitos, a marcar rueda, y si es de los digitales, a estripar la pantalla. Aló, muy buenos días.
5: Buenos días.
0: ¿Con quién hablo?
5: Con Cristian.
0: Cristian, ¿de dónde llama?
5: A José Romuser.
0: De Romuser, cuéntenos, ¿cuál es el consejo que le daría a doña Laura?
5: Que siga apretando, igual que el comentario anterior.
0: Sí.
5: Creo que es, bueno, yo no sé, yo no tengo, a mí me parece que es ilógico que vienen personas a defender el Poder Judicial, donde los criminales los dejan libres. Eso yo no me lo explico. ¿Cómo hay gente que los defiende? ¿Por qué no defienden a las víctimas? Bueno, eso lo han repetido, pero la gente como que, no sé, no le entra. Ahora, yo honestamente, yo no voté por Chávez. Pero sí, ahora yo estoy completamente de acuerdo. Literalmente, yo abrí los ojos con él. La corrupción que hay en el Poder Judicial es enorme. ¿Cómo hay gente que los protege? Eso yo no me lo explico. La señora 82 años, yo entiendo que tal vez ella no, ve Canal 7 seguro, o CR Hoy, o La Nación, que esa gente, ya les quitaron pauta publicitaria y van en contra de Chávez. Entonces, todo lo que dice esta gente es para lavarle el coco a las personas, honestamente. Ahora, explíqueme a mí por qué hay que proteger a los criminales. Si usted está a favor del Poder Judicial, es porque está protegiendo a criminales. Literalmente.
0: Entonces, el consejo que usted le daría a don Cristian, a doña Laura, es seguir el camino del rejuvenecimiento del Poder Judicial.
5: Es que no es un consejo, eso es sentido común. ¿No le parece a usted?
0: ¿Cómo?
5: Eso es sentido común.
0: Sí.
5: ¿Por qué voy a apoyar a gente que está dejando libres a criminales?
0: Ok, no, muy válido. Muy válido a su opinión, y por eso tenemos el teléfono para escucharlos y para poder ver cuáles son las prioridades. Ya nos han mencionado educación, salud, seguridad. Usted pone sobre la mesa el Poder Judicial y es necesario entrarle a todas las instituciones sin que falte una de las 330 del Poder Ejecutivo y en general del gobierno y de los poderes de la República, porque ninguna es perfecta y todas pueden hacer mejor su trabajo, sin duda alguna. Don Cristian. Bueno, se nos fue la llamada, don Cristian. Seguimos esperando la siguiente. Ya tenemos 5 llamadas. 9050-891-891. Don Chava allá en cabina, recibiéndolas, filtrando la persona para saber con quién hablamos y pasándosla al aire, como tiene que ser siempre acá que abrimos un micrófono en Red Democrática. 9050-891-891. Para poder compartir con ustedes, que son nuestros invitados dentro de Costa Rica, 51.100 kilómetros cuadrados, 5 millones y medio de personas, que todos tenemos la posibilidad de conversar, de expresarnos y también de entender que todos podemos tener parte de la razón. Y no es que somos adversarios, es que todos somos complementarios en la idea de hacer mejor a Costa Rica. Y sí, el Poder Judicial tiene que cambiarse muchas cosas, sí, en la Asamblea Legislativa también, sí, en el Poder Ejecutivo también. Ninguno es perfecto, pero todos necesitan ser sensatos y humildes y prudentes para poder mejorar en función de todo Costa Rica. Aló, muy buenos días.
6: Aló, buenos días.
0: ¿Con quién hablo? ¿Con quién hablo?
6: Manrique.
0: Manrique, ¿dónde llama?
6: Es de Tres Ríos.
0: De Tres Ríos, cuéntame, ¿cuál es el consejo que le da doña Laura?
6: Don Jonathan, ve, aquí ya termina un periodo presidencial y lo que vemos es que Rodrigo Chávez no se comió la bronca. Quedan un montón de problemas en educación, en infraestructura, en salud, enemigo de la salud pública, no quiere construir el hospital de Cartago. Y vemos una cosa, él en el circo de los miércoles, las conferencias de prensa, un costarricense medianamente analítico de la política nacional ve que ahí en esas conferencias no se propone absolutamente nada. Vemos que la seguridad está fatal en Costa Rica y él no propone nada. Lo que hace es un enfrentamiento y echarle la culpa a los demás para salvarse él de los problemas que tiene Costa Rica. Y aquí un error garrafal que está cometiendo doña Laura es el hecho de nombrarlo ministro de la presidencia. Ese señor
0: ¿Qué,
6: no,
0: ¿qué consejo le daría a usted?
6: Lo que no hizo como presidente, no lo va a hacer como ministro. Entonces ella tiene que tomar las riendas del país y estar bien asesorada para que Costa Rica salga adelante y así todos salimos adelante.
0: Perfecto. Muchísimas gracias, don Manrique, por su llamada y por su consejo a doña Laura. Que si todos construimos con buenos comentarios en función de hacer mejor al país, pues yo creo que lo vamos a lograr. A pellizco se mata el elefante, y si tenemos grandes problemas, las soluciones las tenemos que plantear entre todos. Y la solución de tener prudencia, de tener sabiduría, de dejarse aconsejar, de entrarle a la seguridad, de ver por judicial, Yo creo que en 4 años no se puede hacer todo, pero sí se puede avanzar en mucho. Así que esperemos que todo se pueda acomodar y que este sean 4 años buenos para beneficio de todo el país. Aló, muy buenos días.
7: Buenos días,
0: don Jonathan. ¿Con quién hablo?
7: Con Veracruz Camacho.
0: Doña Vera, ¿dónde llama?
7: Cartago.
0: De Cartago, cuéntenos, ¿qué consejo le daría usted a doña Laura Fernández?
7: Pues el consejo que le dio todavía ayer don Rodrigo Chávez a doña Laura.
0: ¿Cuál sería?
7: No afloje.
0: Sí. No afloje. Ok. Sí, ¿Y en qué, qué área usted cree que ella tiene que enfocarse?
7: ¿Perdón?
0: ¿En qué área del país usted cree que ella tiene que enfocarse? No aflojar, en qué específicamente?
7: Seguridad. Salud. Seguridad. Y educación, son las tres para mí prioritarias, ¿verdad? Uh-huh. Y uno no tiene que dejarse llevar por comentarios, pues, así, de odio contra una persona. Don Rodrigo, para mí, ha sido buen presidente. La verdad es que le digo una cosa, yo siempre he creído que la mala situación nos la hacemos cada uno en nuestro entorno, ¿verdad? Uh-huh. Y uno trabaja siempre, es una persona ordenada y todo, le va bien, quede quien quede. Sí. Sí. Así es.
0: Sí. Ok, sí. Perfecto. ¿Aló? ¿Doña Vera? Se nos fue la llamada, doña Vera. Tan bonito consejo que le estaba dando doña Laura, yo creo que sí. No nos tenemos que enfocar en lo que en la forma negativa de hablar. Podemos estar a favor o en contra de una persona, de lo que hace una persona, pero no de tal manera que nos podamos bajar nosotros mismos la manguera de del crecimiento del país, de las soluciones de un país. Y es ahí en donde está el secreto del equilibrio del poder entre oficialistas y opositores, porque no es opositor al país, es opositor a una forma distinta de ver las cosas, y si todos nos ponemos de acuerdo, podemos construir más bonita esta Costa Rica. Aló, muy buenos días.
8: Buenos días, Jonathan.
0: ¿Con quién hablo?
8: Jorge.
0: Don Jorge, Dios le bendiga, ¿dónde llama?
8: De Guápiles.
0: De Guápiles, cuénteme, ¿cómo está Guápiles? ¿Está lloviendo?
8: Ahí va, medio, llueve y sale el sol, así está.
0: Y con ese bochorno, me imagino.
8: Como todos los días de la existencia de este lugar.
0: Sí, cuéntame, ¿cuál es el consejo suyo para doña Laura?
8: Híjole, no, no creo que le pueda dar un consejo a la señora. Desde mi punto de vista, pues, creo que no, ella va con un plan ya determinado, con una agenda. Nosotros los que no votamos por ella y no creemos en esa ideología de ellos, estamos asustados por lo que está sucediendo. Y me hace gracia esto de que ustedes, bueno, algunos que están a favor de apoyando a la señora, le digan como que no afloje con esos temas, con seguridad, salud y educación. Uh-huh. Curiosamente, tres temas totalmente dejados atrás por esta administración. O sea, entonces son 4 años que pasaron, que no hicieron nada, y ahora sí hay que no aflojar. Eso es lo que me causa a mí cierta tristeza de saber que se perdieron 4 años de nada, no se hizo nada. Desde mi punto de vista, ¿verdad? ¿Sí? Claro. Debe ser que soy un votante dolido, pero ya la gente le metieron esas frasecitas en la cabeza de que me abrieron los ojos, de que vino alguien abriendo los ojos, que lo de la prensa canalla, ya se sacaron el cuento.
0: No, Jorge, no es una persona...
8: El que no va a aflojar va a ser él. Él va a apretar hasta alcanzar lo que él quiere, que es ser el rey de Costa Rica, seguramente.
0: Don Jorge, no es una persona dolida, que dice usted. Usted es una persona responsable con carácter democrático. Y ahí le aplaudo el momento en el que usted toma el teléfono y llama y se expresa.
8: Yo, porque así es lo que hacemos como país. Desde mi trabajo, desde mi hogar, desde mi vida, la voy a seguir ejerciendo, porque no creo en esta ideología que trae esta gente, estos grupos, de meter gente muy cuestionada en la política, y el chavista lo sabe, ellos se ríen, pero ellos lo saben. Tienen corruptos metidos en la política, los metieron y los están metiendo riéndose de la gente. y esto va a seguir así. No creo en esa ideología y voy a seguir manteniendo mi posición, mi oposición a este grupo. Así va a ser. Y muchas gracias por abrir este canal, Jonathan. Te agradezco muchísimo.
0: Gracias a usted por más bien aceptar la invitación que le hacemos de llamarnos y poder escucharlo, don Jorge. Esperamos que tenga un muy buen día y que todas sus actividades se realicen de la manera más exitosa. Seguimos con el programa del día de hoy, un día y una jornada este mes especial. Hemos abierto en distintos momentos el micrófono para poder atenderlos a ustedes, para poder escucharlos. Nos decía una vez en la universidad un profesor, no solo a mi hermano y a mí, sino a otro montón de gente, que decía: si usted quiere saber cómo piensa el país, escúchelo. Y es lo que estamos haciendo hoy, escuchándolos a ustedes, posiciones encontradas, unos a favor y otros en contra, todas válidas y todas constructivas, si queremos hacer de este país un lindo lugar para vivir. Aló, muy buenos días.
2: Don Jonathan, muy buen día. Perdón, tengo derecho a un minuto de respuesta de por qué defendemos al Poder Judicial, si fuera tan amable.
0: Pase adelante, está en su casa.
2: Muchas gracias. Lo defiendo porque el Poder Judicial sostiene nuestros más sagrados derechos humanos, el derecho a la vida, el derecho a la libertad de expresión, que no venga un tirano a que nos quite la radio y la televisión, que no venga un tirano y nos allane en la casa, en el vehículo, nos despoje de todo, nos detenga, solo por no pensar igual que él, solo por no aplaudirle. Termino con la frase que diga: el día que los jueces tengan miedo, ningún ciudadano podrá dormir en paz. Aquí ya se persigue, se amedrenta y hay balaceras en contra de tribunales de justicia. Muy buen día. Dios los acompañe, Dios acompañe al pueblo. Gracias,
0: amén. Jonathan. Muchísimas gracias y Dios la bendiga a usted también. Y esperamos que las circunstancias que nos ha puesto a tener encontronazos, polarizaciones, peleas, discusiones desde hace 12 años. Yo siempre he dicho que eso empezó hace 12 años, aunque el momento uno fue hace 24 años que nos pusieron a pelear. Yo creo que ya tenemos que pasar esa página porque las cosas buenas y que podemos construir son más que las cosas que nos ponen a pelear a nosotros, que todos somos hijos de un mismo país y que tenemos la responsabilidad de hacer para nuestros hijos y nietos de este el mejor lugar para vivir. Aló, muy buenos días.
9: Buenos días, don Jonathan Prendas.
0: ¿Con quién hablo?
9: Gerardo Oviedo.
0: Don Gerardo, ¿dónde llama?
9: En este momento estoy aquí cerca de los tribunales en Goicoechea.
0: Ok, en Goico. ¿Y cómo está por allá? ¿Ya está lloviendo?
9: Hay una brisa que decían nuestros antepasados, nuestros abuelos, que es viento de agua.
0: De hecho, en la mañana yo le dije a mi esposa cuando andábamos por ahí: no tengo pruebas, pero tampoco tengo dudas de que se va a venir un aguacero que no sea tan ingrato. Y estamos lo estamos confirmando. Muchísimas gracias por llamar, don Gerardo. Cuéntenos, ¿cuál es su consejo para doña Laura en este día casi a 24 horas de que se ponga la banda presidencial?
9: Un saludo a la audiencia del programa Red Democrática, a todo lo que tiene que ver con CRC89.1, que indudablemente sus programas son líderes en opinión y contenido. Y que hay que recalcar que la persona que preside este grupo radial, la persona que tiene a cargo la ejecutividad de este grupo radial, don Andrés Quintana Cavallini, ha sido mencionado en esas conferencias, ha sido perseguido por el gobierno, y nos da el derecho que muy pocos medios, para no decir que solo el 89.1, da, como La Lupa, como Red Democrática, de dar su opinión, y eso tienen que tomarlo en consideración. La cadena radial costarricense ha sido víctima de la persecución. Mi consejo para doña Laura Fernández es que no se deje engañar, como pareciera con este gabinete se ha producido la situación. En seguridad ha sido un fracaso el gobierno en su combate. Desde Jorge Torres, que fue el primer ministro de seguridad, a Mario Zamora, no lograron en ningún momento contener la ola criminal. la ola de homicidios, la ola de asaltos, la ola de contrabandos, lo de crucitas, todo, todo en el sentido del narcotráfico se aumentó, tanto el consumo como la distribución y la ganancia de algunos. La complicidad de policías nunca fue controlada ni por Jorge Torres ni por Mario Zamora. De ahí yo creo que Mario no pasó el examen y se han dado cuenta del fracaso. Yo creo que voy a darle el beneficio de la duda ayer al campus durante un tiempo, porque es compleja la situación en seguridad y vamos a ver qué elementos y qué medidas va a tomar él en los primeros días o en los meses subsiguientes. Pero el gobierno Chávez fue un desastre en esa materia. Y era para decir, no quieren que vea uno CR hoy, que no vea La Nación y que no vea Canal 7. Dice, entonces, si entramos en esos odios, yo recomendaría no ver Trivisión, no ver OPA, no ver El Mundo. Entonces, no se puede caer en eso. Hay que ver todos los medios de comunicación. Si últimamente tienen línea editorial, pero pasan de esa línea editorial a tener línea informativa también con los dueños, pues se ve. Pero hay que ver todos los medios de comunicación para tener acceso a la información y a tener una opinión. Es un consejo que les doy. Doña Laura Fernández, no se deje manipular por Rodrigo Chávez. Ya usted va a tener como experiencia eso porque lo montó en dos cargos muy importantes. Pero al final usted es la que manda. Y el pueblo espera que usted sea la que lleve lo bueno o lo malo al finalizar su gestión. No se puede decir que Chávez fue electo en esta elección porque la papeleta no venía Rodrigo Chávez en ningún cargo. Fue usted y usted debe ejercer. Muchas gracias, Jonathan.
0: Muchas gracias, don Gerardo, por sus llamadas. Y también recordaba ahora que escuchaba a don Gerardo cuando siempre nos han dicho que si usted quiere estar debidamente informado, usted tiene que informarse y no dejar que alguien le diga qué es lo que está pasando, porque esa persona ya viene con su percepción muy subjetiva de los hechos. Entonces, vaya a medios de comunicación formales, infórmense en todos y después haga su propio criterio.

0: de personas sumamente inteligentes, toda su población tiene grandes capacidades y yo siempre he creído que la debida información nos da el poder de saber y es ahí en donde podemos hacer de este un mejor país y de construir más diálogo y menos discordia, que es lo que nos está ahogando, como les decía, a mi juicio, desde hace 24 años, con un agravamiento desde hace 12. Y me parece que eso ya tenemos que irlo acabando por salud propia, mental y física, de todos nosotros, pero también pensando en los chiquitillos que vienen de camino y que van a recibir lo que estamos sembrando en este momento. Aló, muy buenos días.
1: Buenos días.
0: ¿Con quién hablo?
1: Ay, con Rita Vindas.
0: Doña Rita, ¿dónde llama?
1: De San Juan de Dios de Desamparados.
0: De Desamparados, y cuéntame cómo está usted por allá, cómo está el día.
1: Aquí está bonito, está soleadito. Bueno, como mucha gente dice, que a veces está bonito en la mañana porque en la noche, en la tarde va a llover.
0: No, y
1: Sí.
0: si, es más, básicamente no salga sin su paraguas.
1: Así, porque sí, porque da la impresión de que en la tarde va a llover.
0: Sí, por aquí también, no crean, Heredia, estamos exactamente igual. Cuéntenos, ¿cuál es
1: Bueno,
0: su
1: mira,
0: consejo?
1: yo no sé cómo explicarme, pero
0: Sí.
1: Laura dice que ellos van a formar un equipo. Y yo tengo la impresión de que ojalá que sea un equipo bueno y no malo para el país, como
0: Claro.
1: dijeron los anteriores participantes, ¿verdad? Tal vez no perdamos la esperanza y uno nunca pierda esperanza de que sea un equipo bueno, ¿verdad? Los buenos equipos salen adelante. Yo, en mis trabajos que yo tuve, ya yo soy pensionada, siempre nos enseñaban a trabajar en equipo y un buen equipo sale adelante. Un buen equipo logra, tiene logros. Mi preocupación más que todo por el país y lo que yo le diría a Laura es que preocupación por la educación. Porque todo lo que está sucediendo es la educación. Los niños, para mi impresión, a mí me da la impresión de que los niños no están recibiendo una buena educación desde hace bastante tiempo. Porque a un niño no le dan finanzas desde pequeñito para que enseñe
0: Administrar. A administrar y ahorrar.
1: Sí, que a un niño le enseñen desde pequeñito a financiar. Ve a Japón, yo no sé si usted ha estudiado Japón.
0: Claro.
1: Aquí no le sirve, al gobierno no le sirve que un pueblo educado financieramente, ambientalmente, el ambiente aquí está, habla mucho del medio ambiente, pero eso a mí me preocupa, es muy preocupante. La violencia, como han hablado los anteriores, sí, es muy preocupante eso. Pero yo, mi mamá siempre tenía un dicho: dichoso el que se muere y pobrecito el que nace. Porque ahora la vida está muy dura, está muy, como muy fácil, pero a la vez muy dura. Los niños ya no salen a jugar como nosotros jugamos. Ya los niños hay que tenerlos
0: Claro.
1: encerrados, hay que andar con miedo en las calles. Uno anda con, yo sé lo que es andar con miedo en la calle. A mí me han asaltado varias veces. Pero sí, yo le diría a doña Laura que le dé mucho énfasis a la educación, pero educación de verdad. No estoy de acuerdo en que se le dé religión a los niños. La religión se la pueden dar a la familia. Que no desperdicien eso y que les den educación financiera desde pequeños. Porque eso va a salir adelante. El inglés yo creo que lo están mejorando. Pero si la educación se ve bien desde pequeñitos, ese país más adelante va a ser un país triunfador. Pero si no, van a haber siempre asesinatos, ladrones, todo, porque la gente lo hace por la necesidad de que no tiene trabajo, no tiene educación. Ese es mi pensamiento, don Jonathan. Muchas gracias.
0: Muchísimas gracias, doña Rita, por haber marcado el 9050-891-891 y poder expresarse en este programa de lo que usted opina, cree y espera del próximo gobierno. ¿Cuál es el consejo que usted le daría? Son las 10:48 en punto en la mañana. Tenemos espacio para una, me parece, una llamada adicional. Y abrimos nuevamente el micrófono para poder escucharlos y saber cuál consejo le daría a usted, doña Laura Fernández, una persona que por muchos años ha participado de los gobiernos desde su función como persona profesional en el Ministerio de Planificación, También en una alcaldía.

0: también como parte del equipo de una alcaldía y también como parte del equipo de asesores en el Congreso de la República. Ella está a pocas horas, un día, de ponerse la banda presidencial. ¿Y qué mejor momento para que le llegue un buen consejo de parte de usted, estimable audiencia? Aló, muy buenos días.
1: ¿Es así?
0: Aló. Sí, ¿con quién hablo? Aló. Aló, buenos días. Bueno, seguimos esperando la siguiente llamada. 9050-891-891. Una llamada y si no entra en los próximos minutos, un par de minutos, pues hacemos el cierre correspondiente nosotros acá, agradeciéndoles a todos ustedes por todas las llamadas que han entrado desde diferentes provincias para hacer no solo el reporte de cómo está todo por ahí, sino también para enviarle un consejo y una anotación a la próxima presidenta, la número 50 que va a tener nuestro país, para que tenga un buen trabajo, para que tenga 4 años buenos y que se le recuerde de manera buena, porque eso significa que todos vamos a estar bien. Aló, muy buenos días.
1: Jonathan, ¿qué hay de su amigo Fabricio Alvarado?
0: Pues no sé de quién me está hablando, porque amigo, amigo, amigo, lo que se llama amigo, le deseo lo mejor a todas las personas, pero aquí estoy yo, conversando con usted. Qué cosas, ¿no? Bueno, no, no, a don Fabricio, esperamos que todo le salga de la mejor manera posible y que pues tendrá que enfrentar sus procesos en el momento oportuno, como todas las personas aquí en Costa Rica. Aló, muy buenos días.
1: Utiliza el servicio de control.
0: Bueno, yo creo que don Chava, 10:50, damos por cerrada las llamadas telefónicas porque estas dos últimas, esta precisamente me parece que tenía un problema ahí con el ICE. Y pues damos por cerrado la recepción de llamadas. Gracias a todos. Y pues por tomarse el momento de llamar, de ser parte de este momento de Red Democrática en el cual queremos darle un consejo a la Presidenta de la República, la número 50, que mañana recibirá la banda presidencial. De parte de don Rodrigo Chávez, nos referimos a doña Laura Fernández. De parte de la producción de Red Democrática, los mejores deseos para doña Laura. Esperamos que tenga una buena gestión, que Costa Rica cierre muchísimo mejor de lo que está hoy, porque no hay un momento perfecto, siempre son momentos que nos tenemos que perfeccionar en el camino para poder hacer mejor las cosas, que le vaya muy bien. Y que tome las mejores decisiones, que sea aconsejada por Dios, que es el único que no miente ni se arrepiente, y que siempre piense en las 5,5 millones de personas que va a tener en sus hombros como el peso que lleva el ser presidente de un país llamado Costa Rica. Todas las personas que han estado por ahí han tenido ese peso. Ese peso ahora se le hereda a ella y va a tener que tomar buenas decisiones para todos, pensando en que va a ser. ¿Cómo lo va a hacer? ¿A quién va a tener a la par para hacerlo? Y ser valiente para tomar las decisiones correspondientes para lo que sea, a quien sea, en el momento que sea, para poder mejorar todo el país y para poder darnos mejores condiciones y disfrutar la buena tiquicia que nos heredaron nuestros abuelos y nuestros padres. Gracias a todos por su fina compañía. Gracias a todos los que llamaron responsablemente. Gracias a todos los que recordaron épocas pasadas, porque también es parte de lo que somos. Y muchas gracias a ustedes. Mañana nos encontramos con don Vidal Villalobos en un capítulo más de Economía para seguir aprendiendo y tomando decisiones responsables.

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0: Buenos días, ¿qué tal? ¿Cómo le va? Gracias por estar con nosotros. Bienvenidos a La Lupa. Son las 11 con 2 minutos. Hoy es jueves 7 de mayo del 2026. Les saluda Carlos Villalobos y les agradece muchísimo su preferencia, su sintonía, su compañía durante los próximos 52, 53 minutos que queremos compartir con ustedes. Como ustedes saben, aquí en La Lupa siempre buscamos protagonismo, protagonistas, no protagonismo nosotros, sino protagonistas, buscamos personas que traten de cambiar el rumbo de muchas cosas en la vida y por eso hoy tenemos un tema que me pareció muy curioso, que me pareció muy interesante y que ya les voy a exponer y a presentarle a mis invitadas de hoy aquí en la cabina de La Lupa. Yo quiero antes agradecerle a usted que está conectado a través de nuestra frecuencia madre, que es CRC89.1 Radio, pero también a quienes se conectan por medio de nuestras plataformas virtuales, por ejemplo, La Lupa CR en el Facebook de CRC89.1. Estamos totalmente en vivo por CRC TV, canal 49.1 de televisión abierta, canal 549 en Liberty. Estamos también en canal 29 de Vosex, 54 de Plus TV y también en 63 de Cable Occidente, entre otros. Así que gracias por estar conectados. Por cualquiera de estos medios, es para nosotros un gusto conversar con ustedes. ¿De qué vamos a hablar hoy en La Lupa? Vamos a hablar de música, vamos a hablar de arte, pero también vamos a hablar de defensa del ambiente. Y ya vamos a ir entendiendo la historia conforme vamos conversando con mis invitadas, que paso a agradecer su presencia y su compañía hoy aquí en La Lupa. Primero, a mi izquierda está Mía Cambronero, fundadora y directora del sello discográfico costarricense We Could Be Music. Mía, buenos días, ¿cómo está?
1: Hola, muy bien, encantada de estar aquí.
0: Muchísimas gracias por acompañarnos. Y también nos acompaña Carolina Sánchez. Ella es vocera de la Red del Gran Caribe Libre de Fósiles. Carolina, buenos días, ¿cómo le va?
2: Muchas gracias, Carlos. Muy bien por dicha y muy feliz de estar acá también.
0: Muchísimas gracias. Yo les pedí el favor de acompañarme porque me presentaron hace un par de semanas un proyecto llamado Cielo Azul y me llamó muchísimo la atención poder explorar la relación entre el arte, la música y el ambiente y cómo podemos utilizar esto como una herramienta para, lo decíamos en redes sociales en la presentación del programa, para despertar a la gente y motivarla a defender defender algunos ideales. Pero bueno, la música en general sirve para eso también, pero ustedes se enfocan en un proyecto que tiene que ver con el ambiente. El proyecto Cielo Azul. ¿Quién me quiere contar un poquito del proyecto? Primero, para empezar por ahí, para ubicarnos. Carolina.
2: Sí, si querés, empezamos por de dónde nace la idea de buscar la música como una vía para sensibilizar más sobre temas ambientales. Pues yo trabajo en temas de energía y sostenibilidad desde hace muchísimos años. Y en la Red del Gran Caribe Libre de Fósiles trabajamos con organizaciones de muchos diferentes países que lo que están es pues luchando contra la expansión de la industria petrolera en sus territorios a lo largo del Gran Caribe. Uh-huh. Pero en los temas ambientales y climáticos últimamente pues todo es muy negativo, ya es muy negativo porque la realidad es bastante pesada y lo que está sucediendo pues en el mundo y lo que está cambiando y cómo cambian los ecosistemas y nuestros modos de vida, pues lamentablemente no van a seguir siendo iguales en unos años, en gran parte por cosas que hemos hecho los humanos en esta tierra. Y ahí yo soy comunicadora y bueno, también compartiendo con otros comunicadores, ya tenemos rato de entender que las noticias negativas tienen a la gente cansada, o sea que todo el fatalismo de que el mundo se va a acabar como lo conocemos y estas narrativas que no dejan de ser ciertas, pero
0: perdón, ahora digamos catapultadas por personalidades mundiales y nacionales que cambian la dinámica de la vida a como estábamos acostumbrados y nos ponen en una perspectiva, parece más cercana a esa fatalidad.
2: Y por eso digo, no deja de ser cierto que todo este riesgo está tan latente, claro, ahí, pero la realidad es que la mayoría de la gente de a pie se cierra a eso, porque es muy fuerte a veces de entender. Por eso la gente no se quiere involucrar en política, prefiere a veces no ver las noticias, no saber qué pasa. Los temas ambientales, además, ha habido una intensa campaña en contra de lo ambiental, como si fuera algo muy superfluo, como si fuera algo que no nos afecta en nuestro día a día. Y por eso también desde en el movimiento social y ambiental en Latinoamérica también veníamos considerando cómo hacemos algo diferente que sí enganche a la gente, pero desde, ojalá, desde un espacio positivo y propositivo, desde el amor por algo, desde el querer proteger las cosas y no desde la narrativa del terror de hacia dónde vamos, sin dejar de hacer obviamente la denuncia. La denuncia de lo que está pasando es primordial. Pero sí empezamos a considerar que había que buscar otro mecanismo más positivo para que la gente sí se enganchara y se abriera a escuchar y a entender la problemática.
0: Como
2: y
0: pues, cambiar las herramientas.
2: Correcto. La herramienta, el canal, digamos, por el medio en el que íbamos a comunicar.
0: Sí, manteniendo el fondo del mensaje y...
2: Y la denuncia
0: y la real,
2: exacto, de lo que está sucediendo. Y ahí, pues, empezamos a trabajar la idea y topamos con We Could Be Music que la materializó.
0: Ya vamos a ver cómo se cruza esto con la idea de la música. Antes, si me explica Carolina, ¿qué es la red Gran Caribe?
2: Sí, la red de Gran Caribe Libre de Fósiles somos más de 25 organizaciones de base a lo largo del Gran Caribe. Le decimos Gran Caribe porque esto implica todo Centroamérica, pero también implica el Caribe colombiano, Venezuela, Surinam, las Guyanas y todas las islas del Caribe. Todos nosotros estamos juntos en una red trabajando porque hay una expansión intensa de proyectos de exploración y explotación de petróleo y gas en el Caribe. Todo esto se da por lo que llamamos el efecto Guyana, que resulta que Guyana hace ya más o menos 5 años se volvió un país productor de petróleo, un país muy rápidamente pasó desde las primeras exploraciones hasta sacar petróleo, lamentablemente por falta de salvaguardas ambientales y sociales desde su gobierno. Y eso ha hecho que un montón de países en la región piensen que eso es lo que nos va a desarrollar como países. Entonces, lo que está sucediendo en Guyana, que además sucede porque en el mundo las reservas de petróleo ya están contadas, las reservas grandes de petróleo por las que se están ahorita peleando en el Medio Oriente, que no se le debería llamar así, pero por las que están peleando ahí, esas ya se saben cuánto hay, ya se sabe hasta cuándo están y ya se saben de qué calidad son. Entonces, ya el petróleo per se a nivel mundial se sabe que se está acabando y hay una transición tecnológica hacia nuevas fuentes de energía que no solo pasa por el hecho de que el petróleo y el gas son los mayores responsables del calentamiento, son el 80% del calentamiento global es por culpa de la quema de combustibles fósiles. Como eso está pasando en estos lados, la atención está sobre el Caribe y sobre reservas de petróleo que antes se consideraban de no muy buena calidad, como las que están entre Venezuela y Surinam y Guyana y el norte del sur de América. Entonces, Guyana hace ese boom y un montón de países van detrás. En ese sentido, Panamá anunció el año pasado que quiere hacer exploración de petróleo. En Costa Rica se ha estado jugando con la idea en los últimos años de también hacer exploración a ver qué hay. Honduras está haciendo exploración. Jamaica acaba de terminar de hacer exploración de varios meses y anuncia que quiere que una empresa llegue a invertir. Lo mismo en Barbados, viene Surinam detrás, Colombia sigue haciendo exploraciones en el Caribe, en las Bahamas estaba haciendo exploración en el Caribe. Entonces, como hay toda esta presión de la industria, nos juntamos diferentes organizaciones, desde organizaciones de derecho ambiental, movimientos sociales, organizaciones de pescadores y pescadoras artesanales de pequeña escala y otras organizaciones comunitarias, a levantar la voz de por qué nuestra región del Caribe no debe de convertirse en la próxima zona de extractivismo y de sacrificio, que es lo que se le llama a las zonas que terminan siendo

Necesitamos todavía también permitir que todos los jóvenes, todo joven tenga derecho real, sabrá si lo usa o no, pero hay que darle ese derecho real a una educación universitaria o técnica superior. No necesariamente tiene que ser universitaria. Puede ser, por ejemplo, mucha educación técnica que lamentablemente no hemos desarrollado ampliamente. La educación dual, aunque se aprobó una legislación que pretendía o pretende promover la educación dual, le pusieron tantas trabas y el país le puso tantas trabas y tantos requisitos que ya, o pocos incentivos, que la realidad es que se ha desarrollado muy poco la educación dual. En ese sentido, habría que repasar esa legislación para promover efectivamente una educación dual mucho mayor. Es decir, que las empresas tengan incentivo de contratar muchachas y muchachos jóvenes que entrando a la vida laboral, que se enganchen y aprendan un oficio, además, digamos, de educándose en ese oficio, también conociendo el ejercicio práctico de esos oficios. Nosotros estamos muy atrasados en eso. El INAH, por ejemplo, no ha sido una institución que sea destacable en ese proceso. Nos hemos ido quedando en glorias, en discursos y en glorias del pasado y en resultados más bien limitados para nuestro nivel de desarrollo. En tercer lugar, para pasar a otro tema de educación, habrá que recuperar la Caja Costarricense del Seguro Social. Y eso significa poner metas, no hacer discursos. La meta podría resumirse en algunas tres cosas fundamentales. Por ejemplo, que se puedan medir igual que las anteriores. Uno, que la mortalidad infantil vuelva a estar por debajo de los 8 niños por 1000 nacidos vivos. Cuando yo entré a la caja en 1998, en el 97, la tasa de mortalidad infantil estaba en 14. Cuando salí, estaba en 10, 4 años después. Resulta que ahora también está en 10. Había bajado a 8, un poco, o al cercano a 8, por 1000 nacidos vivos, y otra vez volvió a subir en los años anteriores a el número de más de 10. Hay otros países han seguido bajando la mortalidad infantil, incluso en América Latina, y hay varios países que ya no superan en esa meta. Bueno, ahí hay una forma de medir, y es una forma muy transversal de medir. Otra segunda decisión sobre eso es la esperanza de vida al nacer. Volver a crecer sustantivamente en eso. Nosotros estábamos muy cerca de los países punteros, estábamos a 1 año, 2 años de los países punteros, hoy estamos a 4 años de los países punteros. Es decir, ellos han avanzado más en esperanza de vida al nacer. Y en América Latina también, no somos ya el país con mayor esperanza de vida al nacer. Chile nos superó y estamos cercanos a los casos de Uruguay y de Panamá, que nos vienen, digamos, pisando los talones. Cuba se estancó, como es conocido en todos los indicadores. Una segunda meta en ese campo de la Caja Costarricense del Seguro Social, de la idea de la recuperación de la Caja del Seguro Social, es que las cirugías, las consultas de especialidades y los estudios diagnósticos crezcan al menos el doble de lo que crece la población adulta mayor. Es decir, que crezcan más de 4% anual. Para los que son escépticos, diría que cuando me tocó estar al frente de la caja con mucho menos personal, se crecía más del 4% anual, y la población en aquella época creció un poco por debajo del 2%. Ahora crece mucho menos la población, pero la población adulta mayor sí crece cerca del 2%, poco más del 2%. La adulta mayor, las personas que se van, que nos vamos haciendo adultos mayores. Pongo la meta de relacionarla con adulto mayor porque los servicios de salud se vuelven mucho más

0: complejos cuando se trata de adultos mayores. Bueno, deberíamos crecer. Lamentablemente, en estos años, hoy hay menos consultas con especialistas, menos cirugías programadas, cirugías totales, por habitante que las que había en 2022. De manera que no es que ha caído el número total, pero sí ha caído como proporción. Es decir, lejos de haber crecido al ritmo que crece la población, ha crecido por debajo. Y eso, esa meta podría, es medible y se podría alcanzar si se hace un esfuerzo concertado. Y estoy seguro porque eso se ha logrado en el pasado. Y en tercer lugar, en otra meta que es también medible, es que las listas de espera en todos esos campos, consultas de especialidades, estudios diagnósticos y cirugías, se reduzcan al menos a la mitad. Eso sí se puede lograr, no es que se van a desaparecer las listas, pero uno debería tener como meta que ninguna persona tuviera que esperar más de 6 meses o un año exageradamente en algunas situaciones que no requieren una urgencia o que no requieren una atención relativamente a corto plazo. Pero de cualquier manera, que haya gente que esté en lista de espera a más de un año, de 2 años y de 3 años, o de que haya gente que ni siquiera aparece en la lista porque lo que le dicen es venga el próximo año para que lo pongamos. Eso me parece, eso sí se puede lograr. Yo puedo dar fe y evidencia de que eso es posible, se logró en el pasado. Y, por supuesto, eran mucho menores los niveles de listas de espera. Eso se tiene y se puede hacer realmente. Pero para eso es necesario que las listas no permitan el maquillaje de cifras, que haya una especie de superintendencia que sea muy estricta y que diga que cuando una persona no le dan cita cierta, se puede entender que está en una lista más de un año. Cuando le dicen, venga a ser 8 años, entonces no aparece en ninguna lista porque no le han dado una fecha, pero debería exigirse que se le pusiera una fecha. Porque si no se le pone una fecha, no se puede, se oculta el problema y no se atiende en toda su dimensión. Entonces, tiene que evitarse el maquillaje de cifras y tienen que evitarse los incentivos perversos. Es decir, que alguien se beneficie de la lista, sea porque atiende enfrente del hospital o sea porque aumenta la fila para que se compren servicios. Los servicios, comprar servicios no debe descartarse. Debe acompañarse de un aumento de los servicios institucionales, de la propia caja, pero al mismo tiempo en muchas áreas no sería posible atender a la población, a las necesidades que hoy tenemos, sin acudir a la compra de algunos servicios. Lo importante en eso es que no sean provocados por quienes al final van a resolver el tema de la lista. Ahí hay tres medidas que perfectamente uno podría decir. Y a mí cuando me preguntan cómo va una institución, yo digo, bueno, deme los números. Si los números indican que va mejorando, y esos números también a veces uno puede agregar incluso encuestas sobre la calidad. Por ejemplo, que la gente perciba que está mejorando los servicios. Pero la realidad es que la calidad se mide en las listas de espera, se mide en la caída de la mortalidad infantil, se mide en la escolaridad si se trata de educación, se mide en bajar la criminalidad si se trata, por ejemplo, de la criminalidad o del crimen organizado. Se mide en cuántas veces se evita que se exporte desde nuestros puertos droga, sobre todo a los países europeos. Lamentablemente, de tiempo en tiempo, más allá de los escáneres, nos topamos noticias de que en Europa pararon un cargamento que venía de Costa Rica y que venía con una cantidad muy significativa de droga, particularmente, especialmente cocaína. En la cuarta área es el tema de que vuelva a crecer el empleo, que haya más fuentes de trabajo, especialmente para los jóvenes y para los adultos mayores, o los adultos no mayores, pero los adultos que superan los 50 años. ¿Por qué esas dos metas específicamente? Porque los jóvenes, los menores de 30, tienen mayores niveles de desempleo, y los mayores, los menores de 30 años, y los mayores de 50 también. Muchos no encuentran trabajo. Por tanto, lo esencial no es que baje el desempleo. Eso está muy bien. Desempleo ha bajado en los últimos 4 años. Pero lo esencial es que las fuentes de trabajo detengan la caída y que vuelvan a crecer junto con la agricultura, el turismo, la industria, la vivienda, la construcción y los servicios. Me explico. En los últimos años hay menos gente trabajando que hace 4 años, que hace 8 años. Aunque hay menos gente buscando trabajo. Es decir, lo que en las encuestas de hogares costarricenses que mide el Instituto Nacional de Estadísticas determina que se ya a lo que ellos califican desempleo. No basta con bajar el desempleo. Si la gente pierde la fe en adquirir empleo y decide salir del mercado laboral, puede ser que las cifras mejoren formalmente. Pero al final, de lo que se trata es más bien de que crezca el empleo. Bueno, pues el empleo ha decrecido. Cerca de 100 mil personas menos trabajan hoy que en el pasado, a pesar de que hoy somos más población. Y aunque ha crecido la población adulta mayor, no se explica solo por ese detalle. No hay un crecimiento del empleo comparativo con el crecimiento de la población. De manera que la clave en esto no es tanto que baje el desempleo, lo cual está muy bien, es que baje el subempleo, que baje el empleo informal y que suba el trabajo formal. Esa es una meta que es realizar, que vale la pena que podamos trabajar en ella. Como nación, como país, más allá de las diferencias que puedan existir en el ámbito político. Ojalá que nos concentremos en esos temas y menos en el debate de entre unos grupos políticos y otros. El presidente de la República sale con una alta popularidad, el pueblo lo valora positivamente. Nosotros reconocemos ese reconocimiento que hace la población. Y tenemos que trabajar a partir de ahí, pero lo que queremos es que ese reconocimiento se traduzca también en mejores condiciones de vida para los costarricenses. En una quinta área es que es fundamental que sigamos siendo ese faro de luz en el continente como ejemplo de democracia y de libertad. Nosotros hemos sido un faro en el continente en los últimos 76 años, desde la Constitución del 49, en materia de indicadores de democracia y de libertad. En la libertad, una de ellas es la que más se mide, es la libertad de expresión. Bueno, en ese campo, los indicadores del índice de libertad han caído, han bajado. Estamos todavía muy avanzados con respecto a la América Latina, pero la verdad de estar entre los 10 países con mayor libertad de expresión del mundo, ya no estamos ahí, ya no estamos ni siquiera entre los 20 países. De manera que el haber bajado los indicadores de libertad de expresión es una señal de alerta. Muy particularmente el tema de la radiodifusión, que ha sido especialmente agravado por un objetivo, tal vez, de buscar una subasta que la Sala Constitucional paralizó, que hubiera matado más del 80% de los servicios de radiodifusión de nuestro país al pedir unas condiciones que la mayoría de la radio no podrían cumplir. ¿Quiénes sí cumplían? Bueno, pues sí, las televisoras más reconocidas, digamos, que sí participaron y algunos medios más grandes y con más fondos que podrían financiar eso. Pero aún así, fíjese que en esa subasta participaron solamente 27 y tenemos más de 120, de 125, digamos, frecuencias que se adjudican. Es decir, hubiéramos perdido prácticamente 100. Ahí estoy incorporando en los 27 entre las de televisión y las de radio. Bueno, esos son temas que se pueden mejorar. Hay que aprovechar la decisión de la Sala Constitucional y entonces buscar dar garantía a la libertad de expresión también en el campo de la radiodifusión. Yo espero que este nuevo gobierno aproveche esa sentencia de la Sala Constitucional, haga un alto en el camino y busque una solución. Eso no desdice el tema que está en manos de la Asamblea Legislativa de decidir si cuánto es el canon. Obviamente tendrá que ser un canon que las empresas pequeñas puedan pagar, porque si no lo pueden pagar es una forma de cerrar la radiodifusión. De manera que esperemos que la nueva mayoría legislativa tome conciencia de ese tema, si quiere ajustar el canon, que no se ha ajustado efectivamente desde hace muchos años, pues se puede hacer. Y eso no tiene por qué afectar el servicio de radiodifusión y la continuidad de los servicios de radiodifusión. Y lo que establece la ley, que es la prórroga automática de las concesiones de radiodifusión. Por cierto, la prórroga automática no es una excepción en el mundo, la de Costa Rica. Esa es la fórmula que tienen en España, es con otros nombres, prórroga preferente, la que tienen en Chile, e incluso en gobiernos de izquierda o de derecha han reconocido. Canadá incluso ha planteado, ya que no venzan los plazos en la radiodifusión, que más bien que sean permanentes mientras cumplan los requisitos. Es un tema que habrá que discutir. También los índices de felicidad. Hay varias entidades que miden esos índices. Bueno, eso es una meta. Hace algunos años estábamos un poco arriba. Seguimos siendo de los países más felices del mundo y eso es mérito de todos los costarricenses. También ha sido mérito de los gobiernos de este país. El sexto área que podríamos pensar es que dentro del respeto a la división de poderes y a la majestad del derecho, fortalezcamos la fe en las instituciones de control y que recuperemos los niveles de confianza en el Poder Judicial. Eso es doble vía. Eso, una parte, depende del Poder Judicial, efectivamente, de la misma Contraloría General de la República, pero otra parte depende también de un discurso que no vaya en contra de los valores. No puede hacer críticas puntuales a una sentencia, a una resolución o a unos actos que estén a una resolución judicial que uno piense que no están bien encaminados, pero eso jamás debería permitirnos, por lo menos yo lo digo como abogado, decir que los jueces, que el Poder Judicial no sirve o que debamos eliminarlo. El conflicto entre los poderes judiciales y los poderes administrativos especialmente, y a veces legislativos, existe en todas partes del mundo. Es decir, siempre ustedes oyen al presidente Trump que habla en contra de que la Corte Suprema de los Estados Unidos, a pesar de que 6 de los 9 miembros de esa corte son cercanos a su filosofía, o al Partido Republicano histórico, algunas veces, como debe ser, han declarado inconstitucional algunas medidas del presidente Trump. Bueno, eso más bien lo que hace es garantizar, eso más bien lo que hace es demostrar la fortaleza del sistema de Estado de Derecho. Y los presidentes pueden, obviamente, pensar que estar en contra de una decisión, pero al mismo tiempo lo que nos distingue a las democracias el Estado de Derecho es el respeto a la decisión. Se respetan las decisiones, aunque no se compartan. Eso es lo que uno ha aprendido. Y yo, obviamente, habla alguien que es abogado y que en este momento, aunque no estoy muy activo, porque recuerdo que yo me pensioné especialmente a partir de los 65 años por la Caja Costarricense del Seguro Social, no haya malos entendidos, porque uno oye de vez en cuando ese tipo de discurso, de manera, y no por fondos especiales ni por pensiones de llamadas de privilegio. Yo simplemente considero que son las pensiones que determinó el legislador, bien o mal. Pero en mi caso, digamos, para ser consistente con mi paso y con mi compromiso con la caja, soy pensionado por el régimen de invalidez, vejez y muerte. Y no me pensioné antes de tiempo. Pensioné cuando ya acercaba los 65 años. Bueno, necesitamos recuperar los niveles de confianza en el país. Ojalá, y puestos a pedir, digamos, deseos, a mí me gustaría, debería gustarnos que bajara la polarización. Que reconociéramos que, por ejemplo, este gobierno saliente ha tenido éxitos y ha tenido errores. Y que probablemente, como todos los gobiernos anteriores, reconozcamos los éxitos sin mezquindad y no tachemos el reconocimiento de errores como si fuera como si se tratara o se dijera que son campañas de odio. Lo que menos necesita este país es una campaña de odio. A uno siempre le gustaría que cualquier presidente de la República pudiera hacer realidad el deseo de nuestro primer jefe de Estado. No es nuestro primer presidente de la República, porque en esa época todavía nosotros éramos un Estado que pertenecía a la República, digamos, Federal Centroamericana. Bueno, don Juan Mora Fernández, que era un maestro, que llegó a tener el puesto más alto dentro de la administración costarricense de esa época, una administración muy limitada, porque había muy pocos profesionales, y básicamente los profesionales que habían eran en el ámbito del derecho, algún que otro médico, que venían del exterior, obviamente ambos, porque no estaba la universidad, y algunos maestros. Bueno, don Juan Mora Fernández, que fue un gran presidente y que todos nosotros deberíamos sentirnos orgullosos de ese mensaje que nos dijo hace casi 200 años. Se dice que lo estableció en un mensaje al Congreso ese entonces en el año 1828, es decir, hace 198 años. Hace casi 200 años. Él decía básicamente que Costa Rica, que su deseo era que Costa Rica sea más feliz por la paz, fuerte en la unión, y que sus hijos corten cada día una espiga más y lloren una lágrima menos. Esa idea, yo quisiera que todos los presidentes de Costa Rica y todos los que asumen el cargo a partir de este 8 de mayo, o resumen, porque pueden ser, lo tengan siempre presentes. Busquemos que los costarricenses sean un poquito más felices. Si queremos, lo ponemos en un sentido, como lo decía don Juan Mora Fernández, que lloremos una lágrima menos. Y que en esa época, pues probablemente la agricultura casi la única forma de producción de nuestro país, aunque había un poco de minería, pero digamos que ese es el significado de cortar cada día una espiga más. Que podamos mejorar económica y socialmente y que podamos vivir un poco más felices. Don Víctor Hugo, el gran escritor de Los Miserables, del escritor francés de mediados del siglo XIX, aunque sus obras más conocidas son anteriores, pero muy cercanas a la mitad del siglo XIX, que fue un gran diputado en la Francia de mediados del siglo XIX, tiene un discurso maravilloso que aquí fue publicado por en un trabajo de la editorial de la Universidad de Costa Rica, de una tesis de licenciatura en francés. Yo conozco la versión que después la publicación de Costa Rica se hizo en español, que se refería a un periodista de la época de don Juan Mora, Mora Porras, de Juanito Mora, don Juanito, que era el periodista Adolphe Marie, él era un francés, que además era asesor del presidente de la República de entonces, don Juanito Mora. Bueno, él recoge entre los artículos de periódico publicados en Costa Rica un discurso maravilloso de Víctor Hugo, repito, el de Los Miserables, el escritor de Los Miserables, el escritor del Jorobado de Notre Dame, tal vez la obra, la figura cumbre de la literatura francesa. Bueno, obviamente que siempre habrá discusiones sobre quién es esa, o algunos pondrán a Flaubert, yo siempre escojo a, o algunos del siglo XX, yo escojo a Víctor Hugo, podrían más atrás irse a Racine o a Molière, pero en cualquier caso, lo que quería destacar es que Víctor Hugo, al oponerse a la peña, a la pena de extrañamiento, es decir, una pena que aquí lamentablemente también se usó a finales del siglo XIX, que era mandar fuera de las fronteras de la civilización, fuera del país, a los que eran enemigos del Estado o enemigos del régimen de turno, es decir, digamos, exilarlos básicamente, extrañarlos, sacarlos de la tierra en que hemos estado. Bueno, él oponiéndose a esa pena de extrañamiento y también a las penas de muerte, terminaba su discurso diciéndole a los franceses que teníamos más y más grandes deberes que nuestros padres, que no tenían tiempo, que no teníamos, decía él, no tenemos tiempo para odiarnos. Yo quisiera que al inicio de un nuevo gobierno desearle los mejores éxitos a la nueva administración, a los nuevos jerarcas. Espero que estén a la altura de las esperanzas de los costarricenses y espero también que puedan ayudarnos a mejorar nuestras condiciones de vida y al mismo tiempo a bajar la polarización, es decir, a encontrar otra vez en el diálogo, en el respeto a las opiniones ajenas, las condiciones para que este país prospere, porque tenemos muchos deberes, tenemos muchas situaciones complejas, hay pobreza en todos los rincones de la patria, más aún fuera del Valle Central, pero también en nuestro Valle Central. Hay problemas de hacinamiento, de vivienda. Hace tiempo no estamos creciendo en el número de soluciones de vivienda, por decirlo en el pasado, como se usaba en el pasado. Y eso va creando bolsones de pobreza a lo largo y ancho del país. Entonces necesitamos que para eso nos unamos. Por eso lo dije casi al inicio, que esa mitad de la población que votó por este nuevo gobierno, uno puede decidir gobernar solo para esa mitad o puede decidir gobernar para toda la nación. Para los que votaron por el gobierno, por la continuidad del gobierno, digamos, con todo el derecho, como costarricenses y como ciudadanos de bien, pero también por la otra mitad, que con todo derecho, como costarricenses y como ciudadanos de bien, ese 51% que no votó por la continuidad de gobierno, votaron por otras fuerzas políticas, que también podamos encontrar una solución. Una casa dividida, decía Abraham Lincoln, no puede prosperar. Abraham Lincoln usaba una expresión que viene de la Biblia, una casa dividida no puede prosperar. Lamentablemente, en el caso, por ejemplo, de los Estados Unidos, con en la guerra de secesión, la guerra civil norteamericana, esa división sobre el tema, por ejemplo, tan cruento como lo que era los estados que rechazaban la esclavitud y los estados que promovían o mantenían la esclavitud, efectivamente una casa dividida no puede prosperar. Un país dividido no puede prosperar. Uno puede estar contento con esa división, pero uno sabe que esa división no permite prosperar. Eso no quiere decir que haya que ser medias tintas con actos indebidos. Los actos indebidos siempre tienen que ser, digamos, controlados y sancionados, porque ya sabemos que los derechos valen lo que cuesta infringirlos. Y es importante que haya un costo para los actos indebidos. Pero al mismo tiempo, tener claro que la gran mayoría de la población, mucho más del 90% de la población, son gente que quiere este país, que quiere prosperar en este país. Unos votan de un lado, otros votan del otro. Yo fui candidato y me tocó perder las elecciones y contar con el honor de que cientos de miles de costarricenses en dos momentos por lo menos votaran por nuestras propuestas. Pero al mismo tiempo, al día siguiente, el mismo día de las elecciones, reconocer el éxito y la victoria de quienes ganaron y ponernos a las órdenes de ese grupo ganador. No con el objeto de buscar una prebenda, pero sí con el objeto de demostrar que se puede trabajar por encima de las banderas. Esas son mis reflexiones. Repito, mañana inicia un nuevo gobierno. Nos tenemos que alegrar de que el pueblo costarricense haya tomado esa decisión, la decisión que haya tomado, independientemente si nosotros estábamos de un lado de la frontera o del otro lado. Yo tengo una posición que todos conocen, pero siempre he pensado que por encima de las banderas propias debemos tener las banderas de la patria, siempre. Alguna gente eso no lo entiende fácilmente, porque alguna gente quiere que uno siempre esté en contra de todo. No. Yo, siendo de la Unidad Social Cristiana, cuando me llamaron ad honorem a la Junta de Notables de doña Laura Chinchilla, dije presente, lo dije con orgullo, porque de alguna manera entendía que representaba un punto de vista que tal vez no se estaba todavía tomando en cuenta. Cuando a mí me tocó formar parte de un gobierno del que no era mi partido, caso de don Carlos Alvarado, aunque lo hice solo por un año y tres meses, me comprometí para que saliera alguna legislación que no salía por 18 años, a pesar de que era un gobierno que solo tenía 10 diputados en el partido de gobierno. Bueno, para demostrar que se podían encontrar acuerdos y que se podía lograr mejorar la condición costarricense de nuestro país con la mayoría que nos da el pueblo. La mayoría de los costarricenses le dio a este gobierno una mayoría absoluta en la Asamblea Legislativa, es decir, por encima de la mitad de los miembros. Quiere decir que el 90% de la legislación puede pasarla sin necesidad de contar con la oposición. Ojalá, formalmente, ojalá cuenten con ella, porque ella va a ayudarles a que las leyes sean mejor sustentadas y mejor articuladas. Pero digamos, tienen la posibilidad de aprobar el 90% de las leyes. Estoy poniendo un número que no está desencaminado. Hay algunas pocas leyes que requieren dos tercios. Y hay algunas pocas decisiones de la Asamblea Legislativa que requieren dos tercios. Es decir, que requieren 38 diputados. ¿Cuáles son esas? Bueno, fundamentalmente las reformas constitucionales, el nombramiento de los miembros de la Corte Suprema de Justicia. Siempre se ha querido que esos sean nombramientos con una mayoría que vaya más allá del gobierno para que se garantice que no sean gente, bueno, que no tiene por qué ser gente contraria a un gobierno, pero que tampoco tiene que ser gente favorable, porque tienen que ser jueces, tienen que ser imparciales. Entonces, por tanto, esas decisiones, pues todavía nuestro sistema exige que dos tercios. Hay otras cosas que requieren, por ejemplo, para legislaciones sobre intervenciones telefónicas, la Constitución exige dos tercios. Para crear monopolios en favor del Estado, se requieren dos tercios. Es decir, la excepción siempre es crear un monopolio a favor del Estado. Yo espero que no se cree ninguno. Pero digamos, en todo caso, eso es para evitar que el gobierno, que una mayoría pasajera, digamos, absoluta, pero pasajera, pueda establecer nuevos monopolios y, por tanto, que tiene que concertarse. Que en el Poder Judicial, que se tiene que concertar para construir los nuevos magistrados de la Corte Suprema de Justicia, que se tiene que concertar también. Por ejemplo, otro requisito de dos tercios es para cambiar la ley de la jurisdicción constitucional, porque si una mayoría simple la cambiara, pues en el fondo casi podrían cambiar todo lo que establece la ley, todas las garantías que se suponen deben estar en la sala, en una sala constitucional. Esas mayorías calificadas existen en muchos países democráticos del mundo, precisamente para eso. En algunos se requiere 60%, en nuestro país se requiere el 66%, es decir, 38 diputados. Nuestro diseño constitucional buscó ese equilibrio. Para la gran mayoría de las decisiones de la Asamblea Legislativa, mayoría simple. Para alguna que otra, mayoría absoluta, casi todas mayoría simple, es decir, más de 29 diputados. Y si están presentes todos los diputados, pero si está presente solo 40, con 21 diputados ya permitiría tener una mayoría, digamos, simple para aprobar una ley. Es decir, más de la mitad de los diputados presentes y con un mínimo de 38 que tienen que estar presentes. Y también, obviamente la necesidad de que en los casos de legislaciones más complejas o de mayor aliento, se busque el acuerdo. Aún así, recomendación número uno, me tocó trabajar en la Asamblea en distintas administraciones, incluso de oposición, y es decir, siendo yo de un partido o de una línea de oposición o de ser gobierno, aprendí tanto en servicios técnicos como cuando fui asesor en fracción, que siempre una legislación que conviene a un país es esencial que se busque siempre el consenso, que cuando no se busque el consenso, no se pueda encontrar el consenso, se busque una concertación de una gran mayoría de la población, que no siempre se podrá alcanzar el consenso, y que bueno, ya cuando se agotó esa vía, cuando ya no es posible encontrar ese consenso o esa concertación, pues el sistema permite tomar decisiones por las mayorías previstas en la Constitución. Muchísimas gracias y los mejores deseos a todos los costarricenses que nos siguen en este programa de la cadena radial costarricense en 89.1 FM. Gracias, don David, en los controles, y gracias a ustedes por escucharnos durante estos minutos.
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14: Hola, ¿qué tal? Bienvenidos. Hoy es jueves 7 de mayo. 7 de mayo, ya corre rápido el año de 2026, son las 5, son casi las 5 en punto de la tarde, y eso quiere decir que usted va a estar al tanto de todo lo que importa en el mundo de la economía, las finanzas y la actualidad internacional. Pues vamos a reorganizar la estructura del programa, vamos con unas informaciones en profundidad al inicio y enseguida, antes de la media hora, vamos a tener a nuestro invitado especial hoy, Carlos Trillos. Él es médico especialista en epidemiología y con quien analizaremos el brote de hantavirus que preocupa el mundo. anda ahí el barco con este brote, pero bueno, no se sabe qué más va a pasar. Vamos a ponernos en contexto y a entender un poquito qué pasa con el hantavirus con Carlos Trillo, especialista en epidemiología. Al finalizar, como siempre, de todas maneras, a la misma hora, la columna de nuestra querida amiga Claudia Uribe, desde Colombia, que pues toca temas internacionales, relaciones internacionales, comercio internacional. Vamos a ver qué nos trae hoy. La producción, como siempre, a cargo de Mauricio Sandoval desde Bogotá, Colombia, y en controles el talento técnico de David Guerrero, que hace posible que puedas escuchar este programa tanto por CRC 89.1 FM desde San José de Costa Rica como en las distintas plataformas. Ya sabes que estamos en YouTube con el programa grabado, en Facebook Live y en otros espacios de redes sociales. Vamos a analizar una nota en profundidad primero, antes de pasar entonces al tema central de la tarde. Empezamos entonces con, bueno, el tema de la guerra y la escasez energética, que a partir de la guerra de Estados Unidos se ha impactado a el mundo entero, pues en realidad le abran a China una oportunidad de poder en Asia y en el mundo. La guerra de Estados Unidos no solo alteró el mercado petrolero, también le dio a China una oportunidad geopolítica que buscaba desde hace tiempo, desde hace muchos años, convertirse al mismo tiempo en el proveedor de alivio inmediato y en vendedor de una salida estratégica de largo plazo para sus vecinos asiáticos. Y esto obviamente lo pone en un lugar estratégico. Un reportaje del New York Times muestra que mientras varios países de la región quedaron urgidos de combustibles, fertilizantes o garantías energéticas, Beijing pasó a negociar desde una posición de fuerza, de capacidad. El dato central de ese reportaje, pues, es justamente ese contraste. China sigue siendo el mayor importador mundial de crudo. Es decir, su necesidad energética es tremenda, pero llega mejor preparada que muchos de sus vecinos. Acumuló reservas, redujo dependencia relativa del petróleo externo, obviamente, y construyó durante años una base industrial enorme en energía limpia. Aquí está un poco el punto central, ¿verdad? Cuando la guerra interrumpió los flujos y tensó el estrecho de Hormuz, como bueno hemos estado escuchando en los últimos meses, gobiernos como los de Vietnam, Filipinas y Australia acudieron a Beijing para pedir ayuda o flexibilización en suministros. Según el reporte, después de esas gestiones, China mantuvo parte de sus envíos y usó esa capacidad como herramienta diplomática. Así armó una jugada más allá del momento específico, sino algo más estratégico. China está ligando el auxilio energético de corto plazo con una oferta más ambiciosa, que son paneles solares, redes inteligentes, vehículos eléctricos y equipamientos para una transición menos dependiente del Golfo, en donde pues está todo muy enrarecido. El mensaje tiene que ver con el petróleo, porque el petróleo importado desde una región totalmente inestable puede fallar, y entonces la infraestructura energética fabricada en China no necesariamente va a fallar igual. Esa combinación de combustible hoy, renovables mañana, le permite a Beijing ganar buena voluntad sin exponerse tanto al desgaste que dejó la vieja ruta de la seda basada en préstamos pesados. Otras agencias noticiosas ya habían reportado que China restringió exportaciones de combustibles desde marzo para proteger su mercado doméstico, aunque no la cerró del todo, sino que mantuvo envíos selectivos a varios destinos asiáticos para mantener esa hegemonía. Esa selectividad fortaleció la impresión de que la energía empezó a funcionar como zanahoria diplomática, ¿no? Como un atractivo, un incentivo para la región. Japón también intenta ocupar ese espacio con promesas de ayuda energética a países del sudeste asiático, pero hoy quien mejor está usando la crisis para expandir su influencia y quien está en posición para hacerlo, pues es China. En vez de aparecer solo como comprador vulnerable del petróleo, como muchas veces se habla en reportes periodísticos, bueno, se presenta como potencia capaz de administrar escasez, repartir alivio y vender dependencia nueva bajo el nombre de seguridad energética. Así que China, más bien, pues contrario a lo que muchos podían pensar, ha salido fortalecido, por lo menos en su región, en Asia, respecto a la guerra de Estados Unidos. Otro de los temas que preparamos en profundidad, la fiebre de los chips se globaliza y empuja a las bolsas fuera de Estados Unidos al alza. La euforia por los semiconductores y la infraestructura tecnológica ya no se concentra solo en Wall Street. Reuters destaca, por ejemplo, que el impulso se está extendiendo con fuerza por Asia, donde varios mercados regresan de feriados y se están poniendo al día con el rally tecnológico de esta semana. Este jueves fue el turno de Japón. El Nikkei saltó casi 6%, liderado por una suba cercana al 20% en SoftBank, una de las grandes apuestas del mercado a la expansión global de la inteligencia artificial y del negocio de chips. La magnitud del movimiento muestra dónde está hoy la carrera tecnológica. Tokio acumula una ganancia del 25% en lo que va del año, muy por encima del 8% que marcó en lo que va del año Standard Poor's 500, el índice en Wall Street, y también del 11% de ganancias que marca Nasdaq, también en Wall Street. Y Corea del Sur va todavía más lejos, con un alza de 75%, confirmando que buena parte de la gran pelea por chips, equipos y capacidad industrial se está jugando fuera de Estados Unidos, y no necesariamente en las empresas de las que más se habla todo el tiempo, de las grandes siete de la tecnología. El contexto obviamente pues ayudó a ese panorama. Wall Street siguió marcando máximos después de que crecieran las esperanzas de un acuerdo entre Estados Unidos e Irán, pero así como sube, baja, porque esas esperanzas se derrumben un día sí, el otro también. Esto impulsó, por lo menos en esta jornada, el petróleo hacia abajo, pero es muy volátil. El Brent bajó de los $100 en por ahí de 99, el WTI a los 93. Esto alivió presión sobre inflación y tasas, pero obviamente se considera muy momentáneo, no es necesariamente duradero. Con energía más barata, bonos más tranquilos y empleo privado aún firme en Estados Unidos, el mercado volvió a mirar hacia donde hoy siente que está la expansión más poderosa, que es la tecnología, chips e inteligencia artificial. Y en ese sub y baja se mantienen las bolsas de Estados Unidos, las bolsas de Nueva York, y pues sube cuando las tecnológicas mandan un mensaje positivo, baja cuando el armisticio o la guerra pareciera que sigue frágil o que se rompe, y bueno, entonces ahí están en ese sube y baja. Bien, tenemos otras de las noticias para hoy. En cualquier momento llega nuestro invitado. Vamos a acomodarnos un poco a su disponibilidad horaria. Las reformas tributarias empujaron la recaudación de América Latina y el Caribe, por lo menos en un informe que estudió el año 2024. un informe conjunto de CEPAL y la Comisión Económica para América Latina y el Caribe y la OCDE, la Organización para la Cooperación y el Desarrollo Económicos, pero también el Banco Interamericano de Desarrollo y el CIAT, muestra que los ingresos tributarios de América Latina y el Caribe mejoraron en 2024, aunque con resultados desiguales. La presión tributaria subió en 15 de los 28 países analizados y cayó en 13. Los mayores aumentos se vieron en Brasil, Barbados, Antigua y Barbuda y Cuba. Todos casos donde hubo reformas fiscales recientes que fortalecieron sobre todo los impuestos y al consumo y en algunos casos el impuesto a la renta corporativa. El promedio regional de recaudación llegó a 21,7% del Producto Interno Bruto, apenas 0,2 puntos más que el año anterior. Sigue siendo un nivel claramente inferior al de los países de la OCDE, donde la brecha todavía ronda 12,3 puntos del Producto Interno Bruto. El país con menor ratio fue Guyana, con 9,2%, y el más alto fue Brasil, con 33,7%. El informe también muestra que la estructura tributaria de la región sigue dependiendo mucho del consumo. Los impuestos sobre bienes y servicios explican casi la mitad de toda la recaudación, con el IVA como pieza central en casi todos los países, mientras los impuestos sobre ingresos personales y las contribuciones a la seguridad social pesan menos que en economías desarrolladas. Bueno, además las cuentas fiscales siguen muy expuestas a materias primas. En 2024 bajaron los ingresos por hidrocarburos, golpeados por precios más débiles, especialmente en Colombia y Trinidad y Tobago. Pero para 2025 se espera otra caída en petróleo y gas, aunque con un repunte parcial en minería, gracias al oro, la plata y el cobre. Y bueno, así están entonces las cosas según el informe de reformas tributarias en América Latina y el Caribe de CEPAL, OCDE, BID y CIAT. Tenemos una nota más para compartir con ustedes en profundidad. La UNCTAD advierte, la Conferencia de las Naciones Unidas sobre Comercio y Desarrollo, advierte que el comercio mundial ya no se frena solo por aranceles, sino por barreras menos visibles también y más costosas en algunas ocasiones. El nuevo informe de la UNCTAD plantea que el gran obstáculo del comercio internacional ya no está solamente en los aranceles. Sí que ahí se mantiene, pero no solamente. Vamos a ver este tema un poco más tarde para pasar a la entrevista de hoy, que ya lo planteamos, va a ser sobre el tema del hantavirus y cómo este brote vinculado sobre todo al crucero MV Hondius volvió a poner sobre la mesa una palabra que inquieta, que es el contagio. La OMS ha confirmado varios casos relacionados con el barco y distintos países están rastreando contactos, aislando pasajeros, monitoreando posibles infecciones. Pero al mismo tiempo la propia OMS ha insistido que no hay razones para pensar que esto vaya a convertirse en una epidemia como la del COVID-19 o algunas otras, porque se trata de un virus conocido, con una dinámica de transmisión muy distinta y mucho más limitada. Distintas agencias noticiosas reportan que el CDC considera muy bajo el riesgo para la población general, aunque cuando ya hay personas bajo observación en varios países, pues se tiene que poner atención. Lo que hace más llamativo el caso es el escenario, un barco que en teoría parece un lugar aislado, pero que en la práctica funciona como un espacio cerrado, con convivencia estrecha, circulación internacional y desembarcos en distintos puntos del mundo. Y ahí está un poco la clave, porque este episodio suena un poco a esto, ¿no? No porque anuncie una nueva pandemia, sino porque reúne varias cosas que activan todas las alarmas y todo al mismo tiempo. Muertes, contactos internacionales, cuarentenas y, bueno, por supuesto que el recuerdo todavía fresco del trauma del COVID. Nos acompaña ya Carlos Trillos, médico con especializaciones en gestión de servicios de salud, epidemiología, gestión en salud ocupacional, gestión del talento humano, maestría en epidemiología justamente y actualmente candidato a doctorado en bioética. Y bueno, pues especialista que nos puede conversar un poquito y aclarar quizás algunas dudas que tengamos sobre este caso. Lo primero, Carlos, bueno, darte la bienvenida, el agradecimiento que le dediques un rato de tu agenda al programa y a la audiencia. Muchas gracias. ¿Cómo estás, Carlos?
15: Buenas tardes, Fernando, y un gusto saludarlos a ti y todos los oyentes, y me complace mucho acompañarlos en este espacio. Muy amable por la invitación, y bueno, aquí pendiente y oyendo ya una explicación completa, resumida de lo que ha sido este tema con el MM Hontius, precisamente.
14: Sí, pues el barco nos llama la atención, que debe ser muy, por lo menos, una tensión tremenda estar adentro de ese barco, por lo menos, ¿no?
15: De acuerdo. Es un tema, como usted muy bien anotaba, un barco finalmente está haciendo unas travesías largas y las personas pues están en un espacio relativamente pequeño circulando, y más en este tipo de barcos, que no es un crucero gigante, es un crucero básicamente diseñado para cierto tipo de travesías y toda la zona del Antártico y todo este tema. Y pues bueno, tiene una capacidad de 149 pasajeros, si no estoy mal, puntualmente con su tripulación y un médico a bordo. Y pues bueno, tiene unas características propias de este barco. Y como muy bien lo menciona, pues es un tema donde es mucho más fácil entrar en contacto más cercano con las personas, con compartir y convivir más puntualmente, aun cuando hay ventilación, por supuesto, algunas áreas del barco, pero igual hay una zona de contacto más estrecho y una circulación más restringida. Y eso es una de las cosas que facilita precisamente esa cadena de contagios que se ha observado y que se ha reportado. Y eso sucede, ¿no? Eso sucede con algunos brotes en barcos. Eso es un tema el cual se ha visto.

0: y linajes como tal. Entonces, digamos, en el Asia y en Europa, este virus arranca en Corea y puntualmente se empiezan a observar casos allí. Y en todo el bloque que es europeo o asiático, se observa una modalidad del síndrome de fiebre hemorrágica y síndrome renal. Entonces, esa es una característica particular, tiene menos letalidad. Y en los Estados Unidos, más o menos a principios de los 90, empezó a describirse con hantavirus adicionalmente un cuadro de un síndrome respiratorio, un síndrome pulmonar por hantavirus, específicamente en el suroeste de los Estados Unidos. En las Américas se ve y se ve más con esa variante, con esa modalidad que es el síndrome pulmonar o cardiopulmonar por hantavirus, que es lo que se describe puntualmente. Y posteriormente hay que tener en cuenta que en las Américas igual también hay varios tipos de especies y linajes de hantavirus. Y dentro de ellos hay una modalidad que es una especie Andes como tal, que es la que se transmite y se ha determinado y se ha descrito, se transmite de humano a humano. Entonces, esa es otra cosa que es importante aquí, en este cuadro particular de lo que se ha descrito con el NB Hontius. Es un buque que arranca en Tierra del Fuego, en la ciudad de Ushuaia, en Argentina, y hace una travesía, y está muy cerca del Polo Sur, en una travesía antártica, y coge las islas para subir por el Atlántico hacia Cabo Verde, que era lo que estaba programado, y son varios, llevaban varios días, varias semanas, de hecho, en el buque. Y ese es un tema que también es importante tener como una referencia, por eso permite más contacto. Entonces, es un virus que se ha visto, una familia de virus que se ha descrito, y pues la variedad que es pulmonar, el síndrome pulmonar por Hanta, tiene una letalidad más alta, entre el 30 y el 50%, que es lo que estamos viendo en el comportamiento de lo que sucede en este buque.
1: Ahora, bueno, lo decías un poco en partículas en el aire, ¿no? Se desarrolla por inhalación de partículas que estén suspendidas en el aire y estas vienen normalmente de orina, heces o saliva de roedores silvestres, según tengo una información ahí básica.
0: Y realmente los reservorios y los que tienen el Hanta como tal son los roedores. Y en este caso puntual se han descrito en Argentina, Chile, se describen algo que se llaman los roedores colilargos. Entonces, ese es un punto para tener en cuenta. Son varios tipos de roedores y eso depende de la parte del mundo. Normalmente la transmisión por Hanta es una transmisión y lo que se ha documentado más es heces, los roedores hacen heces en cualquier parte, orina, saliva de ellos, y todo a veces se seca o se seca puntualmente y quedan partículas que se levantan, quedan flotando en el aire y las personas las inhalan y así se contaminan puntualmente. También puede haber contacto directo con los roedores, puede haber mordedura, contacto con la saliva como tal, pero el contacto fuerte es ese que mencionamos. Por eso incluso dentro de las medidas que se recomiendan de prevención es mantener limpieza, hacer aseo, por ejemplo, en esos lugares arrancando con paños y sistemas de humedecer la superficie para que no se levante precisamente ese tipo de nubes y de partículas que se producen. Sin embargo, ya aquí se ha documentado y sobre todo en Argentina y Chile la transmisión humano a humano como algo excepcional. Por ejemplo, cuando uno hoy mira en los centros, en los CDC europeos, en los ECDC, ellos normalmente están acostumbrados, como mencionamos, a esas fiebres hemorrágicas y síndrome renal por hantavirus. Entonces, cuando ellos describen, ellos no están familiarizados con esa transmisión humano-humano. En Argentina y en Chile específicamente tienen casos reportados desde hace unos años y los han venido documentando, sobre todo personas de familias, personas que han convivido en lugares en que van muy cercanos y eso es lo que genera esa documentación de esa transmisión humano-humano. Y ese es un tema también que, como usted muy bien anotaba, Fernando, no es un tema nuevo, pero no es un tema tampoco común. No es un tema muy frecuente y por eso es quizás la alerta, además por la letalidad.
1: Lo que sí está claro es que no estamos ante un panorama de que esto se salga de control o bueno, no sería
0: Probable.
1: lo más probable, ¿no? Es decir, no nos va a agarrar en 10 días un COVID-19.
0: No, y además son virus distintos. Si bien es cierto, son virus ARN también, las características y la dinámica de

0: transmisión es muy diferente. Aquí se necesita un contacto mucho más cercano, un contacto prolongado, y eso es lo que se da en el buque. Entonces, eso es lo que puede suceder. Entonces, a diferencia del SARS-CoV-2, que es el virus, el coronavirus relacionado con COVID-19, que es básicamente y se documentó muy claramente que es por aerosoles y viaja muy rápido y la dinámica de transmisión es muy alta. Además, es un virus muy invasivo, son virus muy distintos, entonces también hay que tener eso en cuenta, y por eso es que la OMS lo ha repetido varias veces y dice: mire, este no es un tema de una alerta para que la gente tenga realmente miedo o se piense que va a ser una nueva pandemia. O sea, no, es un tema de transmisión directa, es menos probable. Igual estamos hablando de agentes biológicos y los agentes biológicos pueden tomar caminos y comportamientos, pero la probabilidad es muy baja realmente y no hay que alarmar en ese sentido.
1: Y de alguna manera lo del barco también genera que bueno, haya mayor probabilidad de contagio entre ellos. Y si bien se suben y bajan personas en distintos lugares del mundo, tampoco es como que sucede en un aeropuerto en donde miles de repente en un lapso de 2, 3 horas ya volaron por el mundo entero, ¿no?
0: Sí, no, estas personas incluso arrancan travesía a principios de abril, entonces llevan varios días en barco. Y como muy bien lo menciona, miren nomás, está arrancando el Cabo Verde de Playa, está arrancando hacia las Canarias y está llegando el fin de semana, o sea, ya se demora varios días la travesía. Nomás miremos ese tipo de traslados y de movimientos, es mucho más poco probable. Además, la movilidad es mucho más baja. Sin embargo, lo que usted muy bien anota, hay gente que se ha bajado del barco. De hecho, dentro de ellos, una de las personas confirmadas que fallece en Johannesburgo alcanzó a entrar en un avión, se alcanzó a sentar en el avión y de hecho se contagió una azafata, ¿no? Que está en cuidados intensivos en Holanda.
1: Y bueno, Canarias no lo quiere dejar atracar, ¿no? Ya se empiezan a ver como problemas colaterales de otra índole, ¿no? Más allá de lo epidemiológico, relacionado por supuesto por el temor, pero bueno, con decisiones que ya tienen que ver con seguridad sanitaria, ¿no?
0: Y eso es natural, ¿no? Las personas ven algo raro, algo que está sonando infeccioso, contagioso. Estamos hace muy poco saliendo de una pandemia. Pues eso causa temor, es muy natural entenderlo y hay que mirarlo, ¿no? Hemos visto que las autoridades españolas han estado muy reunidas con los centros de los CDC europeos, los ECDC, y han estado generando el protocolo precisamente para una movilización y una extracción segura de las personas que además no son las personas que están en este momento con enfermedad, sino son personas que han estado en contacto, porque como usted ha visto, han descendido y se han movido hacia hospitales las personas que han estado críticas como tal en este caso. Pero igual se requiere una protocolización de transporte, de traslado, de aislamiento posterior o de cuarentena según sea el caso, ¿no? Aislamiento en caso de enfermos y cuarentena en caso de contactos cercanos y se observan para que no vayan a estar y se confirme que no vayan a estar infectados y contagiados.
1: Sabemos que estás entre un par de clases en tu actividad docente, pero una última preguntita. Tenemos muy cerca el trauma, obviamente, de una pandemia tan impactante como fue 2020, 2019, 2020, 2021, y rápidamente se encienden las alarmas de las personas, ¿no? En este caso ya quedó claro que no es así, pero la humanidad como que aprende y desaprende rápido, ¿no? Porque el tema del lavado de manos, por ejemplo, por lo menos en algunos países de América Latina, volvió a ser un problema después de que ya dimos por terminada la pandemia, ¿no?
0: Completamente de acuerdo, hay que recordar y tener presente lo que nos enseñó la pandemia. De hecho, yo escribí un artículo en la revista de Ciencias de la Salud de la Universidad del Rosario, que se llama precisamente Un maestro para la humanidad del COVID-19, y es aprender todo esto. De hecho, esta forma de comunicarnos que tenemos hoy, en este instante, es de alguna manera una forma que se fortaleció de comunicación en pandemia. Por ejemplo, este tipo de interacción en video, conferencia, etcétera, remoto. Entonces, y además de eso, todo lo que es el lavado de manos, la higiene respiratoria, el uso de mascarillas, todo ese tipo de cosas es de gran importancia y tenemos que conservarlo y preservarlo. Eso es clave. Y tengamos en cuenta, simplemente para que veamos, después de pandemia, ustedes recordarán también el mpox, la viruela del mono, conocida coloquialmente como la viruela del mono, que hoy en día se llama mpox. También tuvo una dinámica de transmisión lenta, incluso se fue a muchos países. y hubo rastreos en prácticamente todos los continentes y no llegó a tener las características y lo que fue la pandemia por COVID-19. Igual este es incluso un virus que tiene una dinámica de transmisión muy diferente para que en ese sentido no se generen alertas y temores, y por eso la OMS ha dado varias partes de tranquilidad. Y se han hecho rastreos, se ha hecho seguimiento de la gente que se ha movido, ha viajado, se ha desplazado en aviones, hay otra persona en Suiza, y han hecho rastreo incluso de la pareja que estuvo en Argentina, cómo entra. Lo más probable es que haya entrado contaminada al barco, ¿no? Que haya entrado infectada. Ellos hicieron una travesía por Argentina, y sobre todo que en Argentina se tiene escrito que esa especie de Andes específicamente, y esos linajes que están relacionados con transmisión humano-humano, se daban más en la parte de la cordillera, y aquí no tanto en Ushuaia. Entonces, ellos incluso manifiestan que ellos se movieron, ellos fueron a Buenos Aires, Mendoza, incluso entraron, salieron, fueron a Uruguay, se movieron bastante. Entonces, están haciendo todo el rastreo y mirando posibles puntos de ese caso que llamamos el caso índice, que es el primero.
1: Muy bien, pues muchas gracias, Carlos. Y en efecto, pues los aprendizajes de una pandemia tienen que servirnos para prevenir futuras pandemias, ¿no?
0: De acuerdo. Y evitar dolores de cabeza, incluso con temas cotidianos, desde gripes, influenza, todo ese tipo de cosas. Bueno, ¿no? Un gusto y buen fin de semana muy agradable y básicamente es protección, prevención, autocuidado. Bueno.
1: Muy bien, muchísimas gracias.
0: Un placer saludarlos y bueno, tengan una buena tarde. Bueno.
1: Excelente, era Carlos Trillos, médico con especializaciones en gestión de servicios de salud, epidemiología, gestión de salud ocupacional, gestión del talento humano, maestría en epidemiología y actualmente candidato a doctorado en bioética. Así que, bueno, y como dijo, pues ha publicado artículos en Ciencias de la Salud de la Universidad de Rosario, entre otros aspectos. Vamos a hacer una muy breve pausa y enseguida volvemos ahora sí con la sección de información de Panorama Global.
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1: Bien, continuamos. Muchas gracias por seguir en sintonía. Pues importante preocuparse por el hantavirus, pero no como para pensar en una posible pandemia del nivel que, bueno, del que ya vivimos. Les estaba comentando sobre el informe de UNCTAD, la conferencia de las Naciones Unidas sobre comercio y desarrollo, que dice que pues no solo los aranceles son las barreras, ¿no?, en el comercio mundial, sino que hay otras también. La Agencia de Naciones Unidas, la UNCTAD, subraya que los aranceles aumentaron 10% para países desarrollados, 16% para países en desarrollo y 18% para los países menos adelantados. Pero aún así, en el 88% de los países, los costos vinculados a medidas no arancelarias superan a los aranceles propiamente dichos. El problema está es que estas barreras son menos visibles, más complejas de identificar y muchas veces más caras de cumplir, sobre todo para firmas pequeñas o economías con menos capacidad técnica. Para los países en desarrollo, la carga es doble. La UNCTAD señala que enfrentan tarifas más altas y, al mismo tiempo, reglas más difíciles de cumplir. En regiones como Asia del Sur y América Latina, los aranceles sobre exportaciones casi se duplicaron. Y en el caso de los países menos adelantados, la pérdida es directa. Dejan de colocar cerca del 10% de sus exportaciones y hacia mercados del G20 porque no logran cumplir los requisitos regulatorios. No siempre es una cuestión de competitividad de precio solamente, muchas veces es una cuestión de capacidad para certificar, testear o simplemente entender qué norma aplica en cada mercado. Ahí aparece otro punto central del informe de la UNCTAD: la opacidad misma funciona como una barrera comercial. Cuando una empresa no sabe con claridad qué exige un mercado, o debe navegar reglas fragmentadas y mal notificadas, pues el costo sube. La UNCTAD estima que mejorar la transparencia podría reducir en torno a 19% los costos asociados a estas medidas. Cuando las reglas no se notifican bien, el efecto puede equivaler a un arancel de 28%. El organismo, la UNCTAD, también pone el foco en la cooperación regulatoria. Alinear normas, reconocer estándares equivalentes y simplificar procedimientos puede recortar entre 15% y 30% los costos ligados a estas barreras. En África, incluso una cooperación parcial podría bajar entre 30 y 40% esos costos en agricultura y manufactura. El planteo de la UNCTAD no es eliminar regulaciones sanitarias, ambientales o de seguridad, claro. Es reducir duplicaciones, opacidad y costos innecesarios para que la protección pública no termine funcionando como un cerrojo para el desarrollo exportador de muchos de los países. Bien, ahora sí, vamos a el panorama global. Tenemos mucha información preparada para ustedes de lo que ha pasado en las últimas horas en el mundo entero. Empezamos en Estados Unidos. Los mercados globales arrancaron el día mirando tres cosas a la vez: euforia tecnológica, que sigue presente, petróleo todavía tensionado, aunque a la baja por hoy, y un dólar más firme. Agencias noticiosas destacan que el entusiasmo por chips e inteligencia artificial sigue sosteniendo apetito por riesgo, pero la guerra y la energía cara mantienen el mercado en equilibrio inestable. Así que, bueno, todo Wall Street en rojo hoy al cierre de los mercados. Un tribunal, y esta de última hora, un tribunal comercial de Estados Unidos falló contra los nuevos aranceles globales de 10% impuestos por Donald Trump y concluyó que no estaban justificados bajo la ley comercial de 1974, como así lo había anunciado la Casa Blanca y el propio Donald Trump. Recordemos que estos no son los aranceles del año pasado, que ya la Suprema Corte de Justicia los había tumbado, sino que los que se sacó de la manga Donald Trump para pues articular nuevas amenazas a países que él considerara o que tenían un déficit de intercambio o no. Pues el caso fue impulsado en un tribunal comercial por pequeñas empresas y golpea pues otro intento de Donald Trump por sostener su ofensiva arancelaria después de los tropiezos previos de la Corte Suprema. Así que se pone, la institucionalidad no le permite a Donald Trump pues simplemente anunciar un antojo, un capricho y llevarlo adelante. En relación con la guerra de Estados Unidos, la tregua con Irán se mantiene, pero sigue siendo muy frágil y provisional, mientras Washington espera la respuesta de Teherán a una propuesta estadounidense que por ahora pues congelaría los combates sin resolver los temas más espinosos, incluidos el programa nuclear iraní, que ha sido pues a nivel retórico por lo menos siempre uno de los temas más importantes. El cese al fuego todavía se mantiene, por lo menos en la narrativa, pero la parte más fuerte de la negociación sigue pendiente y todavía no se resuelve. Así que está pues en pleno desarrollo, como ha estado desde el 28 de febrero. Mientras tanto, en Emiratos Árabes Unidos pues ha logrado sacar parte de su petróleo por el Estrecho de Hormuz, usando buques menos visibles y maniobras de exportación un poco más discretas. La operación muestra hasta qué punto los productores del Golfo están tratando de vender aún en medio del riesgo militar para no perder los ingresos ni cuota de mercado y, bueno, para por lo menos mantener cierta estabilidad dentro de tanta incertidumbre. Mientras tanto, Irán creó una nueva autoridad para controlar la navegación en el estrecho de Hormuz en plena fragilidad de la tregua regional. El movimiento aumenta la presión sobre una de las rutas energéticas más sensibles del mundo, como ya lo hemos estado comentando desde hace, pues qué, ya, 3 meses, 2 meses y algo. Y bueno, deja claro que Teherán quiere institucionalizar su capacidad de influir sobre el tráfico marítimo y que no quiere abandonar su autoridad sobre esa franja de agua por donde pasa el 20-tanto% del petróleo mundial, del gas, de los fertilizantes, de tanta materia prima. Vamos a África, las mineras lideran la recuperación en el ranking de las 250 mayores empresas africanas. Esto habla de la extracción de recursos naturales en el continente. Y esto, bueno, empujadas las mineras por mejores precios de algunos de los metales y por el renovado interés global en metales estratégicos, por supuesto. El rebote muestra cómo la región vuelve a beneficiarse de materias primas clave para energía, tecnología e infraestructura. Por otro lado, el alto comisionado de las Naciones Unidas para los Derechos Humanos pidió a Túnez que frene la represión contra la sociedad civil y contra periodistas. La advertencia apunta al deterioro del clima político y al uso creciente de presiones estatales contra voces críticas en el país norteafricano. El mercado petrolero africano entra en una nueva etapa de turbulencia por la combinación de guerra, precios volátiles y reacomodos de rutas energéticas. El continente enfrenta al mismo tiempo riesgos para exportadores, presión sobre importadores y más incertidumbre para inversiones en el sector. Bueno, y en Europa, Donald Trump, no en Europa, pero relacionado con Europa, Donald Trump le dio a la Unión Europea un plazo hasta el 4 de julio para cerrar un acuerdo comercial y amenazó con subir aranceles si no hay avances. La presión vuelve a poner tensión sobre la relación transatlántica con automóviles, acero y otros sectores industriales en la mira. Y Alemania quiere terminar con la regla de unanimidad de la política exterior de la Unión Europea y reemplazarla por decisiones de mayoría calificada. El impulso ganó fuerza después de los vetos reiterados de Hungría, que ya se anunciaron que van a cesar, pero pues ya tuvo una gran experiencia con el presidente saliente ya de Hungría, especialmente pues el bloqueo de un préstamo de 90.000 millones de euros para Ucrania. Berlín asegura que ya tiene el respaldo de 12 países para intentar ese cambio, así que pues lo veremos quizás implementado en breve. Bueno, la visita de Lula a Donald Trump, sin duda es noticia en el mundo. Donald Trump describió a Lula como dinámico. No sé si por haber visto los TikToks de Lula haciendo ejercicios o por la reunión en sí. Después de la reunión centrada en comercio y aranceles entre Estados Unidos y Brasil, el tono más cordial pues no borra las fricciones, pero sí sugiere que ambos gobiernos intentan evitar un choque mayor mientras negocian temas sensibles de industria y exportaciones. La Cámara de Diputados de Brasil aprobó un proyecto sobre minerales críticos justo antes de la visita de la reunión entre Lula y Trump. El paso legislativo refuerza la intención brasileña de posicionarse en una cadena estratégica para baterías, transición energética y seguridad tecnológica. En México, el Banco de México bajó la tasa de interés a 6,50% y dio por terminado su ciclo de recortes, dijo Banxico. La lectura del mercado es que la autoridad monetaria cree haber llegado a un punto suficientemente expansivo en medio de inflación todavía vigilada y una economía que no termina de despegar con fuerza. Y para terminar esta serie de notas, Bolivia volvió a los mercados internacionales de bonos por primera vez desde 2022. Buscando financiamiento externo en un contexto de presión fiscal y menor margen interno. El retorno marca un intento de recuperar acceso a capital global en Bolivia, aunque con costos seguramente más altos que en sus ciclos anteriores. Bien, y pues hoy es jueves, aunque reestructuramos el programa en su orden, pues tenemos a Claudia Uribe ya para cerrar el programa. Bienvenida, Claudia, ¿cómo estás?
4: Hola, Fernando, ¿cómo has estado?
1: Muy bien, muy bien. Bueno, con muchas noticias en comercio, en relaciones internacionales, pues todo el día, todos los días saltan elementos que nos sorprenden.
4: Sí, Fernando. Bueno, yo buenas tardes a ti y a toda la audiencia de las 5 siempre. Yo te traje hoy 3 píldoritas. 2 son de comercio y una es una reflexión no política que encaja un poco con lo que estabas hablando al puro comienzo, que cuando yo le oí. Mi primera píldorita de hoy se llama Depende de quién cuente y cuál es la versión de cada quien. China, para aliviar el descontento de los africanos debido al creciente desbalance comercial entre un país y un continente, toda África, decidió otorgar gratuitamente preferencias arancelarias a los productos africanos. La misma estrategia que por décadas utilizaron la Unión Europea, Estados Unidos, Australia, Canadá y otros. La medida anunciada durante la reunión ministerial de la Organización Mundial de Comercio en Camerún, el pasado mes de marzo, consiste en darle arancel cero a las importaciones de 53 países africanos con las que China tiene relaciones diplomáticas a partir del pasado 1 de mayo y hasta el 30 de abril del 2028. El comercio entre China y África es bastante desbalanceado. Alcanzó los 282 mil millones de dólares en el 2023 y los 295 mil millones en el 2024. Algo así como la mitad del comercio entre China y los Estados Unidos. Mientras China exportó 178 mil millones de dólares, toda África exportó 117 mil millones, un superávit de 60 mil millones de dólares a favor de la China. Un país versus 56. China exporta, por cierto, valor agregado, productos en electrónicos, paneles solares, baterías, automóviles, bienes manufacturados, y África, en cambio, exporta petróleo, cobre, cobalto, magnesio, minerales estratégicos, algodón y algunos productos agrícolas. Las críticas a las preferencias chinas provienen de los mismos africanos que afirman que no están dispuestos a seguir con limosnas comerciales que no permiten que los países se desarrollen. Sostienen que los aranceles en China son suficientemente bajos y que el acceso al mercado chino no son los aranceles, sino las barreras fitosanitarias, regulatorias y técnicas. La crítica se extiende a la estructura productiva, el modelo primario exportador impuesto por el colonialismo europeo que hoy ha sido perpetuado por China. Las exportaciones de China crecieron al 25% en el sector manufacturado el año pasado, las africanas apenas el 5%. Pese a que China se muestra como un país dadivoso con África otorgando preferencias arancelarias, ellas por sí solas nunca han sido un vehículo para transformar el modelo productivo. Y eso lo puede confirmar América Latina y toda el Asia del Sur y África. Mi segunda píldorita se llama Falta de aranceles, investigaciones del USTR. Trump perdió parcialmente ante las Cortes su autonomía para imponer aranceles, pese a que acabas de decir que está amenazando a Europa otra vez con aranceles. En revancha, la Oficina del Representante Comercial de los Estados Unidos, el USTR, abrió 2 investigaciones simultáneas bajo la temida sección 301 de la Ley de Comercio de 1974, que le permite investigar y sancionar mediante aranceles, cuotas y medidas retaliatorias prácticas que ellos juzguen perjudican a las empresas estadounidenses. La primera investigación apunta contra 60 socios comerciales por no garantizar que las cadenas internacionales de comercio puedan demostrar que son libres de trabajo forzado. Nadie se escapó. Todos los países de la Unión Europea, Suiza, Noruega, Reino Unido, pero en América Latina casi todos, México, Brasil, Colombia, Argentina, Perú, en Asia, India, Vietnam, por supuesto Chile, Australia, Nueva Zelanda, todos quedaron incluidos en esta investigación. La segunda ofensiva se refiere a la investigación que le abrieron a 16 economías, y esta es de peso pesado, contra China, la Unión Europea, Japón, Corea del Sur, México, Vietnam, India, entre otras, a quienes acusan de mantener un exceso estructural de capacidad industrial y de exportar productos subsidiados que afectan la producción doméstica estadounidense. Por supuesto, se está refiriendo al sector del carbón y del acero y la aluminio. Esta semana comenzaron en las oficinas de USTR las audiencias, llamados hearings, donde se demostraron las primeras líneas de defensa. Ningún país aceptó los cargos de los Estados Unidos. Países como China e India rechazaron las acusaciones de dumping estructural y defienden sus ventajas competitivas, sus economías de escala, y argumentan que carecen de subsidios ilegales de los que son acusados por Estados Unidos. Europa sostuvo en los hearings que Washington intenta reconstruir jurídicamente la política arancelaria que la Corte Suprema de Justicia de los Estados Unidos limitó mediante el uso de estas investigaciones. Y otros países cuestionaron que Estados Unidos convierta problemas laborales y éticos en trabajo forzoso y a su vez en instrumento de política comercial para proteger la ineficiencia de la industria americana. Mientras productores estadounidenses de acero y manufacturas exigen medidas más agresivas y apoyan todas las investigaciones iniciadas por el USTR, los agricultores, como los productores de soya y los importadores en el mercado americano, temen que estas investigaciones terminen en otras represalias comerciales similares a las adoptadas cuando se hizo la primera guerra comercial con China en el primer gobierno del presidente Trump. Finalmente, nos sobra recordar que los costos de honorarios de los abogados y los equipos de defensa comercial de los países y las empresas tienen que ser contratados en los Estados Unidos y son extremadamente onerosos. Al menos estos exportan servicios asistiendo a gobiernos del mundo entero. Y mi última pildorita es una reflexión geopolítica, la cumbre de Armenia. Armenia es una antigua república de la Unión Soviética. Realizó el pasado 4 de mayo una reunión sin precedentes bajo el liderazgo del presidente Khachaturian, una cumbre inédita que reunió todos los países de la Unión Europea, todas las repúblicas soviéticas, salvo Rusia y Bielorrusia, que fueron excluidas. Fue la primera organizada y llevaba un mensaje doble, uno para Donald Trump y otro para Vladimir Putin. La invitación especial al primer ministro canadiense Mark Carney reforzó el mensaje transatlántico. Allí se habló de multilateralismo, el restablecimiento del imperio de la ley, y se acordaron tres compromisos: fortalecer el apoyo político y militar a Ucrania, aumentar el gasto europeo en defensa, prescindiendo de los Estados Unidos, y profundizar la coordinación estratégica con Rusia. Zelensky también estuvo invitado a esta fiesta. ¿Cómo la ves, Fernando? Eso es lo que te traía hoy.
1: Interesantes temas, Claudia. Esto de la cuestión arancelaria que tenía tu, bueno, la primera y la segunda pildoritas que están un poco vinculados porque, bueno, justo ahora se cae también esta segunda ola de aranceles que Trump estableció, este 10% que empezó a repartir también, y como que esto no le está resultando, o sí le está resultando. ¿Cuál es tu mirada, Claudia?
4: Bueno, lo de China, realmente como país beneficiario de preferencias en algún momento en la vida, tengo que decirte, pues, tengo mucha desconfianza de las preferencias arancelarias que se otorgan a los países en desarrollo. Sobre lo de Estados Unidos, también vinculado con lo que hablábamos el jueves pasado, yo creo que a Trump le ha funcionado. Y también creo que Trump es capaz de encontrarse bypasses. Y estas investigaciones van para allá. Porque al haber escogido los temas escogidos, trabajos forsosos, o sea, trabajos forzosos en Suiza, por favor, trabajos forzosos en Noruega, por favor, ¿de qué me estás hablando? O sea, o haber escogido los 16 economías para hacerles investigaciones en acero, aluminio, los sectores que él quiere proteger, Pues obviamente es por la puerta de atrás que él va a mantener tarifas y aranceles. Es defenderse en estas investigaciones es durísimo. Yo creo que ustedes también, Costa Rica lo sabe, todos lo sabemos. Esos procesos son hipercarísimos. Eso existe un lobby en los Estados Unidos y eso es una elegancia, pues, esos abogados. Pero pues una hora de un abogado, eso cuesta $1,000. Mira que bueno, imagínate, por un lado, todos tienen que contratar abogados para defenderse y por otro lado, pues van a terminar condenados, en mi opinión.
1: Sí, pues por lo menos por ahí exporta servicios, como decías. Así que por lo menos para algo. Pero bueno, vamos a ver cómo se desarrolla en el propio Estados Unidos y bueno, y después también quizás al final de 2026, cómo se evalúa, ¿no? Como ahora ya se está evaluando 2025. Muchas gracias, Claudia.
4: A ti, buenas tardes.
1: Bien, amigos, es todo lo que tenemos por esta emisión. Gracias por una tarde más que compartimos, que nos informamos de cómo está el mundo en temas de economía, finanzas, geopolítica y geoeconomía, con la producción de Mauricio Sandoval desde Bogotá, David Guerrero y Kenneth Apuy en controles en el cambio de horario en CRC 89.1 Radio. Me despido, nos vemos en 23 horas. Hasta la próxima.
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2: Buenas tardes, son las 5:59 minutos. Hoy es jueves 7 de mayo del 2026. Les saluda Fernando Francia y estos son nuestros titulares. Defensoría rechaza rebajar pensiones y propone otra ruta para salvar el IBM. Alias Shaggy sigue detenido. Tribunal desmiente versión divulgada en conferencia del gobierno. Y en el mundo, preocupación en Tenerife por llegada del crucero con brote de hantavirus.
1: Defensoría de los Habitantes.
2: La Defensoría de los Habitantes rechazó las propuestas que plantean reducir la tasa de reemplazo, aumentar cargas a las personas trabajadoras o disminuir el monto neto de las pensiones para fortalecer el régimen de invalidez, vejez y muerte, el IBM, de la Caja Costarricense del Seguro Social. La posición surgió luego de que la gerencia de pensiones de la Caja remitiera a la Junta Directiva un informe técnico con 20 propuestas para fortalecer el IBM. Entre las medidas figuran aumentar de 300 a 360 cuotas el requisito para pensionarse, ajustar la tasa de reemplazo y aplicar contribuciones de las personas pensionadas al seguro de salud. La defensora de los habitantes, Angie Cruickshank, señaló que la sostenibilidad del IBM no debe construirse debilitando la suficiencia de las pensiones. La institución también expresó preocupación por el aumento de la cantidad de cuotas requeridas para pensionarse. Según la Defensoría, las condiciones actuales del mercado laboral, la informalidad y las brechas de género podrían dejar sin pensión a personas que sí cotizaron durante años. Ante este panorama, propuso crear una pensión proporcional al número de cuotas aportadas y planteó una reforma integral enfocada en ampliar la cobertura, mejorar el cobro, fortalecer la gobernanza y garantizar la sostenibilidad social del sistema.
1: Judiciales.
2: El Poder Judicial aclaró que la información divulgada en la conferencia de prensa del Poder Ejecutivo del miércoles 6 de mayo sobre la supuesta liberación de alias Shaggy no corresponde a la realidad. El Tribunal Penal del Segundo Circuito Judicial de San José confirmó que esta persona permanece bajo medidas cautelares y no recuperó la libertad. La resolución anuló parcialmente la prisión preventiva impuesta contra varias personas imputadas y ordenó devolver el expediente al juzgado penal para que otro juez resuelva nuevamente las medidas cautelares solicitadas por el Ministerio Público. Además, el tribunal explicó que el Ministerio Público no apeló las medidas sustitutivas otorgadas a Hidalgo y Justin Porras. Por esa razón, la nueva resolución no podrá imponer medidas más severas debido al principio de no reforma en perjuicio establecido en la legislación costarricense. El juzgado penal programó la nueva audiencia de medidas cautelares para el próximo 11 de mayo. Mientras tanto, el tribunal prorrogó la prisión preventiva de varios imputados, así como las medidas sustitutivas contra Hidalgo y Porras hasta el 12 de mayo.
3: Long-time Cuban leader Fidel Castro has died.
1: Internacionales.
2: Las autoridades y habitantes de Tenerife mantienen la preocupación ante la llegada del crucero MV Hondius, donde se registró un brote de hantavirus que ya provocó alarma sanitaria internacional. El barco arribará este sábado a un puerto industrial del sur de la isla para iniciar el proceso de evacuación y traslado de pasajeros,